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Llegó la hora de las noticias, 8 de la tarde, 4 minutos. Y les cuento del regreso del ex fiscal regional Centro Norte, Javier Armendáriz, al Ministerio Público, reabrió el departamento.

0: Debate sobre la denominada silla musical, concepto con el que se conoce el retorno de exfiscales a nuevos cargos dentro de la institución tras concluir sus respectivos periodos. La reincorporación fue concretada por el fiscal nacional, Ángel Valencia, quien designó a Armendáriz como un asesor de la unidad de corte, actualmente denominada Unidad de Recursos Procesales y Jurisprudencia. Desde el Ministerio Público señalaron que la decisión respondió a la amplia experiencia del exfiscal en el sector público, la que va a ser puesta al servicio de la institución en materias relacionadas con recursos judiciales. En otro ámbito, les cuento que el fiscal nacional Ángel Valencia designó este jueves a Roberto Garrido como nuevo fiscal regional del Biobío. En concreto, el persecutor va a asumir sus funciones el próximo 3 de agosto. Roberto Garrido es abogado de la Universidad de Concepción, donde obtuvo su título profesional en el año 2001. Cuenta con estudios de posgrado, entre ellos un magíster en Derecho Público de la Universidad Autónoma de Chile y un diplomado en Derechos Humanos, Teoría y Práctica para su protección de la Universidad de Chile. Inició su trayectoria profesional en el Ejército Libre de la Profesión y el año 2002 se desempeñó como abogado de la ilustre municipalidad de Tirúa. También les cuento que la presidenta del Senado, Paulina Núñez, anunció que va a impulsar una iniciativa para establecer una mesa política por la mega reforma para poder recibir propuestas principalmente desde la oposición. Un día después de la aprobación general del proyecto de ley reconstrucción, sin duda que la decisión ahora es acercar posiciones, fue lo que reflexionó en primer lugar. En ese sentido, indicó que va a formar una mesa en los próximos días para que esa propuesta, sobre todo de la oposición, vayan llegando. Todo esto en el marco de abrir espacios de diálogo en el debate por la ley miscelánea, un llamado al acuerdo que persiste desde antes de la votación de ayer. Y por último, en una acalorada discusión se vio envuelto el presidente José Antonio Kast durante su visita a Villarrica, acá en la región de la Araucanía, donde se enfrentó a una mujer dirigiéndose a ella y a su hijo luego de que éste le negara el saludo. Tras el encuentro, la presunta involucrada fue detenida por carabineros al mantener órdenes de detención. Todo ocurrió durante la llegada del mandatario al Centro Cultural Liquén, donde encabezó una ceremonia de entrega de 100 títulos de dominio a familias mapuches de Temuco y Padre Las Casas, además de firmar un proyecto de ley que busca agilizar la tramitación de títulos de dominio en caso de emergencias y o catástrofes. En ese contexto, el jefe de Estado se acercó a saludar a vecinos presentes en el lugar y allí algunos se manifestaron en su contra, escuchándose a una persona que lo llamó nazi y otras consignas con críticas hacia su gestión. De esta forma, nosotros cerramos nuestro boletín informativo de las 20 horas aquí en Punto 7.
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0: así debería terminar Guatón, ¿no, Araceli?
1: Hola, Karinita, ¿cómo estás? Te habla Araceli. Le quiero mandar un saludo a mi hermano, que está en Quintero, que se cuide mucho, hace mucho frío, que se abrigue. Yo estoy acá en la terraza fumándome un cigarrito, pero me entro el tiro y a seguir viendo los partidos y escuchando en la radio.
0: Mi amiga Araceli. Oye, ¿cómo está, Perito? ¿Cómo va de su resfriado?
2: Carinita, Carinita, buenas tardes.
0: Muy buenas tardes.
2: Yo a patinaje con mi hija. Saludos, te mando la Sofi. Somos
3: un 7.
0: Besitos para ti, Sofi preciosa. Patine harto nomás, aproveche que es bajo techo la cosa. Sí, Puguatón. Nosotros igual acá estamos bajo techo. ¿Sabes que me vino como un bajón? Como, ay, como que me dio. Así que lo que voy a hacer el día de hoy, vamos a terminar la transmisión. Voy a llegar a mi casa. Tuto, señor.
2: Carinita, ahí está el perfil donde voy subiendo algunos de mis trabajos. Ahí paulatinamente voy subiendo. Tengo varias fotitos, así que voy ahí cada cierto tiempo subiendo una que otra publicación.
0: Ya bacán. Vamos a buscar el Instagram como jlmuebles.temuco. jlmuebles.temuco. A ver, Guatán. Acá lo tengo listo. jlmuebles.temuco. Aquí está. Ay, yo te super sigo hace rato ya. Oye, yo preguntaba, ¿cuándo fue la última vez que nevó en Temuco? Y en Temuco nevó en julio del año 2018, Guatón.

0: terremoto en Japón. Ese fue 7,2.
1: Ay, ay, ay.
2: ¿Ahora?
3: Ese señor está igual que los Simpsons. Le está apuntando a todas. Los Simpsons dijeron que había un terremoto grande en el mundial y así nomás fue.
4: Buen tema, sí. Ya, un saludo para todas ellas.
5: Muy buenas tardes, señora Karina Gutiérrez. Aquí Rafael reportándose desde Santa María de Los Ángeles, sector La Vega. Hoy día también hay harta verdura, no es día de Vega, pero sí tenemos hartos productos. Oiga, y a propósito, la canción de Luis Fonsi, lo estaban molestando, recién viene saliendo del WC.
2: ¡Ay! Karinita, gracias por tu hermoso saludo, eres demasiado tierna. Por eso el cariño de la gente es muy genuino hacia ti. Te comparto una fotito de lo querido que es también Juan en su pega y que le tenía hoy esta sorpresa. ¡Qué lindo! Oye, qué rico, están todos disfrutando. Los colegas de mi Juancho precioso, besitos para ustedes. ¿Le dio sed?
6: Una sed crónica, hija, una sed crónica, sed crónica.
2: Es una sed crónica.
7: Hola, hola, queridita bella, ¿cómo estás? Tantos días sin escucharte, mi niña hermosa. No, no, aquí ahora volviendo a la casa después de un masaje de relajación ahí en la universidad donde está estudiando mi hija.
2: ¡Ay, qué rico! Igual quiero, necesito de hecho uno.
8: Pero Karinita, ¿cómo a descansar? A comerse una buena sopetilla pasada, con un tecito, a ver una película, una serie, Rosario no, Tijera, no sé. Algo entretenido, pues. Date ánimo.
2: Tengo todo el ánimo para.

0: sin hablar.
1: No, mijito, si hablamos en antes los
0: sí,
1: dos.
0: Sí, te estoy molestando nomás.
1: Carlita, quiero decirle, pero muchas gracias por lo que están haciendo por mí. Me alegro mucho, me dejaron muy tranquilo. Muchas gracias a Dios, porque hay personas que de repente a uno no lo toman en cuenta, Carlita, por el hecho de ser ciego.
0: Ay, no hay que ver.
1: ¿Ya? Porque ya me pasó ya, Carlita, fui a ver un arriendo en la mañana y la señora me dijo que no, porque ya me arrendaba porque yo era ciego, me dijo, así que me sentí como discriminado.
0: Oye, Pato, quizás las condiciones de la casa no estaban como para ti tampoco, po. Pensemos que puede así ser que por bueno, eso, po.
1: Les doy gracias, Carinita, a todos ustedes y a todos los oyentes de la Radio Punto 7, de que muchas, si saben alguna cosita por ahí, que le pueden pedir el número a usted por ahí, que tomen los gente que necesito en la casita.
0: Ya, pues.
1: O piezas grandes para mí. Estaría muy agradecido de todos ustedes, Carinita, de verdad.
0: Patito, ¿tú eres solito o vives con alguien más?
1: Solito, Carinita. Solito, chiquita, yo vivo solo. Que llevo, mire, lo hago yo el año pasado. Me entró un glaucoma, me quemó la retina y le pupilé el ojo.
0: ¿Ya?
1: Y veo todo blanco, ando con mi bastón, voy a una cuestión de andar con todos los siguitos, los días miércoles y jueves. Así que ahí tenemos algo ahí que estamos conversando para no aburrirnos, más bien dicho, porque igual para mí la soledad es muy triste, Carinita, no se lo vaya a nadie, de verdad.
0: Patito, me imagino.
1: Y depender de otra persona, Carina. Depender de otra persona, porque no puedes hacer nada, solo tú, nada.
0: No, aparte que esto no es que tú hayas nacido con esta condición, sino que se te dio hace muy poquito. Entonces, acostumbrarte ahora a todo esto tiene que ser súper difícil para ti, te entiendo, N. Pero lo bueno de todo esto es que tienes a toda tu familia Punto 7 que te quiere mucho, que te apoya.
1: Sí, Carinita, por eso me sentí muy orgulloso de ti. Me sentí muy orgulloso porque igual mi pensión no es mucha, me asaltaron el mes pasado, me quitaron toda mi platita.
0: Mucha, que no falte, el desgraciado.
1: No pudimos hacer nada, no abrieron mi banano, me sacaron toda mi plata.
0: Aprovechándose.
1: Tengo que esperar un mes más para poder tener monedita. Y he pasado necesidades, Carinita, muchas necesidades.
0: Me imagino, bueno. Patito. Ya, pero aguante, que no. ¿Cómo dice? No me acuerdo el dicho que te iba a decir, pero. Pero todo el ánimo del mundo para ti nomás, Patito. Vamos a estar gracias, mañana en contacto, porque mañana te vamos a llamar con Andresito, ¿ya?
1: Ya, Carinita, muchas gracias, mijita. Y gracias a todos los oyentes. Y perdóname, discúlpame, desahogué
0: no,
1: un poquitito.
0: No, está
1: ya.
0: Bien, pero si para eso estamos.
1: Igual me hace sentir mal esto, porque no quiero ser como una víctima de nadie, ¿no? Pero igual,
0: Pato,
1: he pasado necesidades, muchas.
0: ¿Somos amigos o no somos amigos?
1: Como te digo, me quitaron toda mi plata, me asaltaron, me quitaron mi banano, todo, mi gusto, todo. Así que por eso, muchas gracias, Carlita, por todo. Un abrazo y que esté todo bien. Muchas gracias por todo.
0: Besito, mi Patito, cuídese. Mañana vamos a estar hablando. Chao, Patito.
1: Ya, Carlita, muchas gracias. Chao.
0: Eso, ahí está. No hay mal que por bien no venga. Eso quería decir, pero yo soy tan mala para los dichos. Quizás con qué iba a salir yo ahí con el pobre Patito. Pero lo bueno es que nuestro Patito igual se apoya en nosotros, nos escucha. Y mañana vamos a estar en contacto con él para ver el tema de su arriendo que necesita. ¿David?
2: Corina, estamos al aire.
0: Sí, estamos al aire.
3: Corina, el amigo que anda buscando arriendo, ¿de qué ciudad está llamando?
0: De Los Ángeles. Sí. Es de Los Ángeles. 8 de la tarde, 24 minutos. Quiero que bailemos esta canción, guatón. Bailemos esta canción nosotros, por favor.

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1: Ya, queridísima familia, nosotros disfrutando de nuestra última media hora. Hoy jueves, haciendo la previa para mañana, darlo todo, todo, con todo y si no, ¿pa' qué? El lunes me va a tocar a mí al arco, Guatán. El lunes yo trabajo el feriado, de 9 a 1 y de 3 a 7 de la tarde.
2: Ocarilla, ibas a decir, no hay sido que no quiera ver, ¿no? ¿Usted así?
1: Sí. ¿Por qué suena así tan hermoso?
3: ¿Y si hacemos un alecatón y lo ayudamos?
1: Sí, sería una buena opción, pero nosotros, por ejemplo, no tenemos autorización para hacer eso porque tiene que ser todo muy transparente. Entonces, mañana vamos a hablar con él, lo vamos a llamar por teléfono y ahí yo les cuento cómo nos fue con él, ¿ya?
4: Oiga, ¿cómo es ese tren de ajena?
1: Me rompiste el corazón, sí.
4: Para poder hacerlo.
1: Con mi amor.
4: Ajena.
1: Eres ajena, ya bacán. Yo siento que te va a salir soñando, casi lo trae en tu sangre, papi. Me rompiste el corazón, jugaste con mi amor, ajena, eres ajena.
5: Me rompiste el corazón, jugaste con mi amor, ajena,
1: eres ajena. Caninita, le podría mandar un saludo a mi hijo, tiene 7 añitos, él se llama David, pero por supuesto, David, para ti, de parte de la tía Cari de Radio Punto 7, de parte de todos los tíos comunicadores radiales de Radio Punto 7, te mandamos un tremendo beso, abracitos para ti, David, 7 añitos, besitos para tu familia, para tu mamá, para tu papá, para tu tío, para la abuelita, para el abuelito, para todos.
4: La verdad que yo pensé que decía arepa, eres arepa, y es ajena, ajena, eres ajena.
1: Ajena.
4: Oh, Dios, Karina, ¿no?
1: Ajena, como ajeno, nani, nani, nani, nani, ajeno. Me sale igual.
6: Hola, hola, hola, ¿cómo estás? Yo muy bien, ¿y tú qué estás? Mando un saludo para Osorno, pues, hija. Mando un saludo para Osorno, pues, cariñita.
1: ¡Hostia, tío, que ya envía el saludo! Acuérdate que nosotros empezamos el programa a las 7. Ya estamos por terminar el programa. Saludos para Osorno.
5: Jugaste con mi amor, rompí tu corazón, ajena, Karina, eres ajena.
1: Jorjito,
5: me rompiste el corazón, ajena.

0: Eres ajena.
1: Ajena. Oye, mañana podríamos grabar todo el video y subirlo. ¿Qué les parece? Y hacemos un compilado del video.
2: Hola, Carolina, ¿cómo estás? Aquí yo me estoy reportando a esta hora de la tarde. Aquí, Diego Sorno. Aquí con mi paisano Petaca, aquí estamos compartiendo algo. Aquí yo, güey.
1: Bien, Osorno, bien. Yo pensé que se estaba tomando una
3: petaca. Tío, que me saliste duro cabeza. Ya mandaron saludos, pues tío, chúfate, po. Chacampo, Osorno. Ya, Galita Gutiérrez, aquí en tu grata compañía me despido, amiga. Cuídate. Llegué muy bien a su casita. Saludos a su familita. Cuídense, mi mejor amiga del mundo radial mundial.
1: Grande, mi amigo Ítalo, esto es para ti. Oye, ya, pues vengan a ver, no nos tienen súper abandonados. Tú, la tita, de que salió del doctor, no han venido ni un día a vernos, así que arranquense para acá un ratito, por último.
4: Hola, punto 7 Temuco, buena radio Temuco, buena, escuchando la música, punto 7 Temuco. Hola, punto 7 radio, señorita, cuídese a tu té. Está lloviendo para allá Temuco, no, que está lloviendo más fuerte. La lluvia, la gacha, la lluvia.
1: Me encanta, don José Miguel, ¿cómo está usted?
5: En una aldea costera.
1: ¡Mabri!
6: Buenas tardes, Carinita Gutiérrez, ¿cómo está usted? Mauricio Hernández por acá en el Dinimoye. Acá ya terminé como a las 7:30, así que por eso no la había hablado. Gracias a Dios, mira, ¿sabes? Que hoy día lo que sí, pucha, otra vez. Mi tío ahora le encontraron un tumor en el brazo, así que ahora tiene que esperar la junta médica para ver cómo se lo pueden extirpar y todo eso. Pero mejor de ánimo, mejor que ayer.
1: Ya, eso es lo bueno.
6: Sobre todo quería darle las gracias ayer al auditor que
1: te mandó
6: que a última hora me dijo que tirara parrilla y todo el tema, así que quiero darle la tremenda gracias, muchas gracias a ese auditor, que realmente la punto 7 somos realmente una familia, y cuando después nos conectamos de acá de Villa Alemana con usted, seguimos siendo una gran familia a nivel nacional. Así que muchas gracias, auditor. Ojalá esté escuchando y gracias por usted. Pues yo ahora me voy a la casita y voy a ver el Partido Popular, ¿ya? Así que cuídese, un retorno a casa excelente. Saludos a su familia y saludos a todos los auditores.
1: ¡Ay, oh, mi madre! ¡Ocha, qué bacán! Es que me siento tan cómoda. Es como que estuviéramos, no sé, en el living de la casa, todos conversando, tirando la talla, riéndonos. Todos tenemos un humor diferente, pero nos acoplamos de tal manera donde nos queremos, nos respetamos, nos aguantamos. Y ustedes saben que para mí lo más importante es que ustedes se sientan bien, se sientan cómodos, que se sientan en su casa. Y esta es su casa, donde se pueden desahogar, donde puedan enviar sus mensajes, si nos quieren llamar, que nos llamen. Pero que ustedes se sientan especiales, porque como les he dicho algunas veces, quizás va a sonar súper cliché, pero nosotros no seríamos absolutamente nada sin ustedes. Oye, que los quiero, cabrón.
7: Karina. ¿Por qué eres ajena? ¿Por qué?
1: Porque soy de mi esposo. De mi mamá.
7: Hoy día salí de vacaciones. Mañana voy a pasar toda la mañana a Karina Gutiérrez. Oye, lo otro.
1: ¿Ah?
7: El Andrés, a Julián y a la Karen, ya les dije, está lista la esquema y para que hagamos un aceito. Yo pongo el chanchito
1: bueno,
7: a los de la radio.
1: Juntamos
7: y las esquema y son de nosotros.
1: Ya tenemos que estar todos sin
8: Me hizo llorar, Mauri, me hizo llorar, qué lindo.
9: Muy buenas tardes, Karina.

0: portándose, acabando de llegar del trabajito. Bendición a todos, que todos tengamos una buena tarde. Saludos.
1: Saludos también para ti, Eloy, qué rico que pudiste estar con nosotros, aunque sea un ratito.
2: Ah, yo no tengo problema en viajar, yo voy para allá.
1: Ya, se está armando esto, se está armando de a poquito. Oye, las quimellitas lo alcanzarán para todos nosotros, ¿no?
3: Cari, acabo de salir de la pega y puedo decir que estoy de vacaciones. Para pasarlo con mi chanchita chica y la reina de la casa. Pedimos las dos vacaciones para estar ahí los tres. Ahí vamos a ver dónde vamos o simplemente descansamos, que es tan necesario. Saludos, ahí vamos a estar las 24 horas escuchándote y escuchando a todos juntos. Saludos.
1: Oye, no hay nada más rico que salir de vacaciones. Les conté que yo no tengo vacaciones. No voy a tener vacaciones, chicos. Soy solo para ustedes.
4: Ay, Cari, podíamos hacer una colecta para el caballero.
1: Y para mí. Hagamos una colecta para mí.
5: Igual te quiero, Cari, igual te quiero.
1: Un gran abrazo y besito a mi hija, Elunei. La amo con todo mi corazón. Elunei, qué lindo su nombre, Elunei.
6: Hola, Garencita, aquí vamos los Yoquitas y nosotros ponemos las sopaipillas. Estamos listos, pay.
1: Está hermosa esta cuestión. Mamá, Bru, bye.
7: Ya, yo igual voy, de hecho, voy viajando ya.
1: Ah, buena, ya.
2: Si hacemos la junta, yo voy, pesco a mi cachorro y voy para que nos conozcamos todos juntos.
1: Oh. Solo la canción de Farruko, pero esta es de otro intérprete y la letra también.

0: Esa canción se llama Anoche Hablé con Dios.
1: ¿A dónde hay que llegar, Bessy? La familia no está porque están de vacaciones. Yo dije que iba a trabajar hasta tarde, así que...
0: estaríamos lados. Hay que aprovechar entonces. El Ítalo sabe dónde queda Kimei. Oye, Ítalo, te encalillaste. Vamos, nos vamos a juntar todo. Todas las calilas, las mujeres.

0: ya, ya te vas. Mucha. Pero he estado todo el rato en sintonía de la punto 7 y te estaba escuchando.
1: Ah, ya.
0: He estado haciendo hartas cositas y bien. Yo todavía aquí donde mi mami, pues. Así que yo pretendo irme mañana, quizás. Sé que no me echa mi mami. aquí estamos con mi mamá, la Fran, el Luchito. Bueno, ellos ya se fueron a acostar, pero tengo la radio a todo volumen, así que te están escuchando. Un abracito, que tengas un reparador sueño. Llega sin ninguna novedad a casita. Un abrazo, soy un 7 y tú.
1: Un abrazo, hermosa.
2: Karenita, y mi saludo para el pelado a esa parte sin cuenco. Chao, Karenita, buenas noches. Gracias por la compañía, pero es hora de guardarse. Mira que se viene el terremoto.
1: No, pues no digan eso, que yo vivo en un departamento grande, alto, alto, alto, alto. No, yo salgo corriendo a poto, pelado.
3: Un saludito al pelado Cristian, al más gay de los Uber.
4: Gracias por su linda compañía, Karenita. Usted se pasa, se pasa, se pasó. Es muy agradable, muy simpática. Por eso la queremos mucho a usted. Será hasta mañana, si Dios quiere, Karenita. Buenas noches, dulce sueño, y que llegue sin novedad a su casita.
1: Gracias.

0: mami, soy Aquiles, Aquiles de Valparaíso, quinta región, saludando de Mongo, todos los puntos de Mongo.
1: Ah, tío, Aquiles, pensé que está ahí en los dos. Con el petaca ya.
2: Oye, yo también voy, pues si yo salí de vacaciones, ¿a dónde tiene la dirección no? Aquí les voy.
1: Aquí les voy.
3: Oye, hola, chiquita Karina, por este lado Valparaíso, che Carlito, subiendo con la playa con el pasajero. Pero que habla bonito el joven, ¿por qué no lo manda para acá, para este lado, para el Congreso, a ver si soluciona algunos problemas? Gracias, aquí tengo un acuerdo con la chicata de Valparaíso, che Carlito, Valparaíso.
4: Karina, Karina, Karina, I love you, amor de mi vida.
1: Ay, sí, ya está lindo. Besito para ti también.
5: Valentina, yo pongo los calzones rotos.
6: Hola, mi cariñita, recién aquí ya escuchándote. Sí, yo sé dónde quedan las quimeas, así que yo también me anoto, me anoto.
1: Buenos
6: vamos
1: días,
6: que
1: Sonia.
6: Se puede. Y para el caballero, que todo le resulte bien, que Dios es grande y poderoso.
1: Exacto.
6: Besitos, querida, hermosa.
7: Fue un placer haberla escuchado nuevamente, amiga Karina. Que tenga un excelente regreso a su hogar. Bendiciones. Soy un 7 y tú.
1: Besito para mi amigo Eloy también. Oye, que lleguen todos a la casita a descansar, a comer algo rico. Y mañana nos escuchamos en el mismo horario, en el mismo canal. Desde las 7 hasta las 9 de la noche vamos a estar juntos.
8: ¿Cómo está Karinita, la niña más hermosa del mundo? Acá el amigo Pancho. Karinita, hoy día mi hijo está cumpliendo 37 años de vida. Por lo tanto, ¿por qué no le cantas el cumpleaños feliz si fueras tan amable? Te lo agradezco de antemano. Muchísimas gracias, Karinita.
1: 37 añitos de vida el hijo de nuestro amigo Pancho.
9: Escucha el coro, mami.
10: Voy en camino a buscarte.
1: Ya, guatón, dale. Sí, ¿cómo dejar al amigo Pancho con su hijito ahí con ganas de cantarle un peño feliz? Si está guaguita toda la vida, si me
11: cumpleaños feliz.
1: Pancho, ¿cómo se llama tu hijo?

0: amigo Pancho se llama Pancho, su hijo se llamará Panchito. Hoy que estás cumpliendo 37 añitos de vida, te deseamos lo mejor, cuídese mucho, que te regaloneen montones, que recibas muchos regalos y que disfrutes con tu familia. Eso es súper importante, que sientas el amor de toda tu familia, que te quiere y que está en todas contigo. Saludos al hijo de nuestro amigo Pancho, te queremos mucho. Happy birthday to you. Bye bye. ¿Cómo lo dice, Guatán?
1: Hola, Karinita, buenas tardes. Por acá, Kerti, hija de Juancho. Quería dejar un saludo muy especial a mi papi en el día de su cumpleaños. Mi cáncer favorito, lo queremos mucho, que sea muy feliz, como tú le dijiste en el mensaje que dejaste a través de la radio, que tenga mucha salud. Así que, papi, mañana ya nos vemos, sale pronto del trabajo, te extraño, besito, nos vemos. Gracias, Karinita. Chao.
0: Gracias a ti, Kerti, preciosa Kerti. La verdad no creo que el tío Juancho salga muy temprano de la pega. Por las fotos que me mandan.

0: haciendo el trencito, ¿no? Tienen que estar pasando los chanchos.
1: Amiga, ¿ah? Tengo una consultación.
0: Consulte nomás.
1: ¿Usted ahora va a estar de 7 a 9 todos los días?
0: Creo que estas dos semanas.
1: Chao, mi querida, que mañana nos escuchamos. Que fome sea tan poco. Necesito que llegue bien, cierre la boquita, que no se vaya a mojar más la boquita. Beso, te quiero mucho.
0: Yo también. Sí, mira, tengo entendido que por estas dos semanas vamos a estar en este horario de 1 a 5 para Valdivia y de 7 a 9 para todo Chile.
2: Karina, ya vi el tren, pero no sé, me parece que el tren está como muy insípido. Lo voy a hacer a mi manera, así que le falta flow. Lo voy a hacer a mi manera y te lo envío.
0: Ya.
2: Vale.
0: En eso quedamos entonces. Jenny.
3: Saludos de Cerro Bellavista, lo mejor de Valparaíso.
0: Cerro Bellavista, Valparaíso presente.
4: Oh, me descubrió el pelado, que esa parte sin cuerpo. Yo soy el Cristian.
0: Chao, María Muñoz.
5: Pero como, Cari, te están sacando el jugo. Ánimo, Cari.
0: Gracias. Gracias.
4: Bessy, ¿puedo oír la guitarra, cierto?
0: Yeah, pero un carrete sin guitarra no es carrete, pues. Yo llevo... Lo pongo. Yo llevo los bongos, ¿ya?
6: Chao, cariñita, hasta mañana. Lo escuchamos, besito.
0: Chao, mi Janita. Besito a mi amigo Marco Iván Ortega.
7: Ya, Karina, chao, chao. Mañana nos escuchamos en la misma sintonía. Yo sigo la chamba. Nos vemos, nos escuchamos.
8: Que a la Karinita yo le diga Karina Mandarina no significa que sea jugosa.
0: No, de hecho soy súper fiel. Ah, estoy fiel.
9: Karinita, que tenga un excelente regreso a su hogar. Y acá está lloviendo, señorita. Así
0: ¿viste?
9: Que al cuidado de los personajes que hay acá en la ciudad de Los Ángeles. Y no que son malos para el agua, pues, señorita. Besitos y abrazos. Y estaremos escuchando la mañana nuevamente.
0: Gracias, Máximo.
1: Yo llevo los postres, Cari, o unas tortas.
0: Oh, que te quedan bonitas, ricas, Mancia. Pero es que no es... Es una fiesta para nosotros, para todos nosotros. La invitación a usted ya está en la lista ya.
4: Quita lo que se viene escuchándola de nuevo, bucha. Está de menos, pero ahora a todo ritmo nomás.
0: A todo ritmo.
4: Nos vemos mañana, que esté bien, que llegue bien a su casita, cortito la busca. Disfruté la tarde con usted, Karencita. Éxito, bendición.
0: Aguante la volca, Jorgito, te queremos.
10: Gracias por tu programa nuevamente, amiga Karina. Que tengas un excelente regreso a tu hogar. Abrazo a la distancia. ¿Y qué puedo llevar yo? La guitarra y el charango.
0: Buena, no es malo.
10: Hasta mañana. Chau.
11: ¿No puedo llevar una bolsita para traerme lo que suele?
0: Pero si no es nada, guachipato la cosa. ¿Ustedes creen que sobre algo? Nah.
12: Aquí el Choquito dice que va a llevar una trifecta de silla.
0: Ay, ya, qué rico.
13: Chao, Karina. Yo llevo el guarinaki. Cuídate mucho. Abrígate que está lloviendo con vientecito, ¿ah?
0: ¿Eh? Ay, más encima. Ya, los quiero mucho. Cuídense. Chao, chao. Oye, para los que no me siguen en redes sociales, síganme en redes sociales. Carigutierrez.l. Tenemos que subir los seguidores. Las cosas que hay que hacer. Mi amigo Camabro.
14: Yo, como voy de aquí de Valparaíso, voy a pasar a Chillán y compro una longa, ¿ya?
0: Oh, qué rico.
14: ¿Y vas a comprarla ahí a San José?
0: No, sí. Lo que sea su cariño, hermano. Hay que ir con la Karina, sí.
15: Chao, Karina, la más hermosa, guapa, crack número uno, top.
16: Todos están poniendo comida y trago y lo estupefaciente. los estupefacientes los voy a guiarlo yo.
0: Bueno, ya, bueno, bueno. Ay, ya, mi cabeza no me da más. Besitos, los quiero mucho, mucho, mucho, mucho. Nos escuchamos mañana. Vamos a estar en Valdivia, acuérdense. De 1 a 5 y de 7 a 9. Around the world.
17: Ya, chao. Show, show.
0: Ya, chao.
18: Y yo llevo las cachorritas, por supuesto.

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Que canta pulento este chiquillo, oiga. Quédate aquí. No quiero que te vayas. Llamémoslo por teléfono.

0: Ya, mis pirigüines, estamos listos. Último día, nadie se enoja.
1: Ah, sí.
0: Último día, nadie se enoja. Pero aquí estamos. Bienvenidos, mis pirigüinas, mis pirigüines. Aquí vamos a estar hasta las 9 de la mañana con Temuco y Valdivia. No, pero hasta las 7 vamos a estar con todo el sur. Estamos con todo el sol también.
2: Hola, ¿cómo están? Que tengan linda jornada, por favor, por acá, y número 7. Aquí voy en Lamborghini, a buscar mi maquinita.
0: ¡Eso!
2: Para darle color con todo el power.
0: Oiga, así por ser, ¿le sale muy caro el Lamborghini? Así como que quiero preguntarlo. Una vez también me compró uno.
3: Buenos días, Nelson.
0: Buenos días, amigo.
3: Esperando que tengas un bello programa hoy día. Por fin es viernes, mi cuerpo lo sabe, saliendo desde la República Independiente de Cholchol, Temuco Metrenco. Esperando que tenga un lindo fin de semana.

0: buenos días, Nelson, que espero que tenga excelente día acá con todo mi equipo en Santa Rosa.
1: En Santa Rosa.
0: Faltó un poquito el agua. Así que un gran saludo a toda la familia Punto 7.
1: Maravilloso, chau, chau. Amigo. Muchas gracias, amigo. Oye, sí, pues vamos a estar revisando el pronóstico del tiempo para nuestras ciudades del sur de Chile. Porque, oye, anoche llovió harto, ¿ah? ¿Eh?

0: así como a la antigua. Cayó caleta de agua.
1: Hola Nelson, ¿cómo estás? Buenos días. Hola. Jonathan de acá desde Los Ángeles.
0: Buena, Jonathan.
1: Rumbo la pega. Eso. Con todo el power. El Nadito está por acá, que anoche igual llovió, así que ahora humedad, más el frío. Oh, compadre, te lo encargo. Y nada, compadre, que tengan excelente día. Cuídese, muchas bendiciones. Estamos a la escucha. Chau, chau.
2: Muchas gracias. Mira qué buena, qué buena.
0: Buenas, Saturnino.
3: Ah, buenos días, buenos días, buenos días. Bueno, qué gusto, bueno, ¿cómo bueno, estamos, Marvique? Mira, bien. Mira, escucha. Te mandaron saludos desde Osorno, aquí en Luis Lago y la Carito Cuyao, te mandaron saludos desde Osorno.
0: Desde Osorno.
3: Y me dijeron que te dijera, Marvique, hola, ¿cómo está ahí?
0: Es que yo soy internacional. Soy completamente internacional. Internacional.
4: Muchachos, el reporte de la ruta acá, de la viabilidad,
0: ¿ya?
4: Está todo despejadito. Ya todos los flojos, perdón, gente trabajadora de este país ya se arrancó, ya hicieron tarde. Y a jueves y viernes se pegaron la arrancada, algunos para afuera a comer su asadito, su copetito, su colacao y todo eso. Pero se lo merece. Gente trabajadora. Nosotros seguimos acá en el limbo.
0: Oye, sé que yo también me lo merezco. Te diré que el fin de semana largo, sábado, domingo y lunes. Guatón, vámonos para Pucón.
5: Mi torito
0: con
5: Cheta,
0: ¿cómo
5: estás? Buenos días.
0: ¿Cómo
5: estás? Ya, desayunando con todo el power, como dijo tu colega Arcel. Bacán, Nelsito, tuvo buena la semana, entretenida, pasó volando. Y primera semana del año que los auditores no se pelean, hermano.
0: No se
5: ¿Tú
0: pelean.
5: Pudiste separar esa pelea por fin?
0: Para que casi no, pues yo soy pulento. Soy pulento, yo, pues.
6: ¡Nelson volvió!
0: Mira,
6: Nelson volvió. ¡Nelson volvió!
0: ¡Mira, viste!
7: ¿Cómo estás, Nelsito? ¿Cómo estás, hermano, wey? ¡Buenos días!
0: ¡Buenos días!
7: Venga, cuéntanos a darlo, wey.
0: Muchas gracias.
7: Sí, voy a decirle que tengo un lindo programa. Bueno,
0: gracias.
7: Aquí yo estoy un poquito en tu medio.
0: ¿En tu mío?
7: Claro, pero, las manitas nomás, estamos así diciendo las cosas. Yo seguía tu caballo.
0: Ah,
7: claro, wey. ¿Ha salido la pega? Sí. Ya estoy libre. en mi tocallón. Así que, oye, te sigo ya, que tenga un lindo día. Que le vaya bonito su programa. ¡Ay, don Nelsito! ¡Ay, qué buena persona usted!
0: Sí.
7: Ya no hay, salud para todos. Oiga, para todos, buenos días para todos, nomás, para hacerlo bonito, que tengan un lindo día. Ya no hay, abrazo. ¡Eso!
0: Mira, es el power que uno necesita un día viernes, ¿ah?
8: Sí.
0: No, ustedes son de otro planeta, cabrón. Ustedes son de otro planeta. Sí. ¿Me podrían decir de qué planeta son ustedes hoy? Por favor, así como, cabrón, ¿de qué planeta son? Yo así como estoy, soy de Plutón. Ya, buenos días. Hasta aquí nos quedamos, vamos.

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0: 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Sí, me gustó esa canción. Está como para dedicarla. Claro que es muy rápida. Muy rápida. Sí, ¿no? ¿A quién le dirías, por ejemplo, jugaste con mi amor? Me rompiste el corazón. Ajena, eres ajena. Aprovechando hacer poesía con una canción, ¿no? Está bueno para hacerlo poesía. Está bueno, sí. Vamos a pensarlo más rato, ¿ah? ¿Sí? No sería malo.
1: No, yo no ando sapeando, hijo, yo no ando sapeando, yo no ando sapeando, hijo, yo no, hijo, no, no, te he equivocado, te he equivocado.
0: Está bien, ¿no? Está bien.
2: Muy buenos días, Nelsito, que tengas una linda jornada, un buen viernes, último día de reemplazo. Lo hizo muy bien, así que excelente.
0: Excelente, mire.
2: Ahora ya comenzando mi jornada laboral, vamos por un buen día, un bendecido día. San viernes me espera. Línea 13, presente.
0: Oh, línea 13. ¡Vamos, línea 13! Hola Nelson, buen día, gracias por acompañarnos esta semana, dice, un gusto escucharte, la tía Cecilia y Macarena de Los Ángeles, saludos y un abrazo, me dice. Oye, ¿cuándo va a ser el día que usted me manda un audio? Encima ayer me retaron. Sí, ayer me retaron, me pusieron ahí, ay, no leíste, qué feo, no leíste el mensaje, qué feo. En esta radio nosotros queremos escucharnos. Y a ustedes también queremos escucharlas.
3: Buen día, buen día, buen día. Acá Chino Villar de Nueva Imperial. Ya andamos dándole a la primera peguita. Yo soy un 7 y tú. Que tengan todos un buen día.
0: No, un buen día. Mire, qué lindo. Qué hermoso, ¿ah? ¿Eh? Qué hermoso. Oye, ¿se irán tan temprano ustedes, ah? ¿Eh? Se levantan terrible temprano,
1: cabrón. Uy, hoy es viernes, mi cuerpo lo sabe.
0: Sí, obvio. Obvio. Y mi cuerpo también lo sabe, amigo. Sí, también lo sabe. ¿Qué pasa, oiga? Espérate, pero no te escucho. No, es que no me. Tiene que hablarle al micrófono.
4: Hola Nelson.
0: Hola,
4: ¿cómo
0: amigo?
4: Estamos, hijo?
0: ¿Cómo está, amigo?
4: Aquí ya llegando a la chamba ya.
0: A la chamba. Ah, te llegó tempranito, oiga. ¿A qué hora entra la pega, amigo? Sí, pues. Así como para cachar. ¿A qué hora llega nomás? Digo yo. Yo no sé.
4: Hola Nelson. ¿Cómo Hola. Estamos, hijo? ¿Sí? Aquí ya llegando a la chamba ya.
0: Ah, pero dice a las 8, amigo, pero. Amigo, son las 6:25. Llevo tiempo detrás de ti. Sí, como que llegó un poco temprano.

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0: Oye, Guadón, me dejaste sin palabras, sin palabras. Guadón, te pusiste terrible satánico. Sí, o no, Guadón, está satánico. La idea es despertarlo, pues no. No, Guadón, cámbiate esa música es del demonio. Pero caché que se me empiezan a mover las palitas solas.
1: Hola, hola, muy buenos días, Lencito y todito. Que tengas una excelente jornada, besitos.
0: Gracias. Muchas gracias.

0: Oye, Nencito, no pongáis esa música, ¿sabes tú? Y ahora quise hacer los pasos prohibidos que hacían en mis años mozo. Quedé con un dolor de rodilla y espalda.
1: Bueno, el tiro se tienta ahí a hacer los pasos prohibidos. El Chico Tecno. Vamos a estar buscando el Chico Tecno, ¿ah? Vamos a estar buscando el Chico Tecno. ¿Cuán tonto cuando eres cabro de Chico Tecno? Ahora es un chico de reggaetón de campo. ¿Ustedes saben cuál es el reggaetón de campo, no? ¿Saben cuál es el reggaetón de campo?
2: Oye, buen tema te sacaste, pásate uno.
1: Para que cachín, ¿no? Estamos... Y eso que estamos empezando nomás. Todavía nos agarramos vuelo. Ya, oiga, mis pirigüines, vamos a estar revisando lo que es el pronóstico del tiempo. ¿Cómo estará la situación en Los Ángeles? ¿Cómo está la situación en Temuco, en Valdivia, en Osorno, en Puerto Montt, en Ancud, en Castro? ¿Cómo estará la situación por allá, oiga?
2: Oye, buen tema te sacaste, tenés la voz parecía a Julio César Rodríguez.
1: Es que somos hermanos. Sí, fuimos separados al nacer. Trabajamos en la misma empresa, trabaja en la BioBio. Pero así como para dentro no me cae muy bien. Ah. No, no. Bueno, Nelson, saludos a mi hija Madeline, que está cumpliendo añitos. Mira qué hermoso. De parte de su papá, que la ama con mucho, dice, con mucho, que la ama mucho allá. Te va escuchando y se camino al colegio. Dice, saludos desde Calama. Manso pique, que el saludo, ¿cachai? Mi voz llega a Calama. Mira, yo les voy a presentar una amiga. Una amiga. Yo tengo una amiga que me llevo bien con ella. Espérate, ¿dónde está la...? Quiero ver dónde está mi amiga.

0: No, me pilló la tecnología. Uy, pero si yo la tenía aquí a la mano. Ya, ahí la voy a buscar y se la voy a presentar. Oye, pero... ¿Cachai el manso pique para Calama?
1: ¿Qué va a decir el circundante? ¿Ah? Una noche estaba durmiendo, ¿eh? Y acá en la otra también, Dios me mostró cuando venía un temblor en el día. Y todo tiene que cumplir, está escrito en la Biblia.
0: Y... Ah, no, pero si eso ya lo escuchábamos, amigo. Sí. No venga a repetirnos esos audios, pues ¿sabe qué? Con esos audios, nosotros vamos a terminar. De miedo, pues se lo... Ya, a ver, mis pirigüines. Vamos a revisar lo que es el pronóstico del tiempo para el día de hoy. Muchos se preguntarán, oye, ¿va a seguir lloviendo, no? Bueno, yo les tengo que decir que no tengo idea, vamos a revisarlo ahora. Atención, a ver, vamos a comenzar con Los Ángeles. Para Los Ángeles, el día de hoy se espera una temperatura máxima de 13 grados. En este momento, Los Ángeles tiene una temperatura de 7 grados con una sensación térmica de menos 20. No, 7 grados nomás. Siempre Los Ángeles hace frío. Mayormente nublado para el día de hoy, 7 en este momento de temperatura con una máxima de 13 grados. Al parecer hoy día no va a llover. Mañana hay muchas posibilidades de que llueva, así que no se le haya ocurrido la ropa porque de aquí a todo moja. Nos vamos para Valdivia, atención Valdivia. Para el día de hoy Valdivia va a estar nublado con una mínima, no, ya, ¿para qué importa la mínima? Con una máxima de 12 grados para hoy para Valdivia y en este momento tenemos 8 grados de temperatura. 8 grados. Nos vamos para Osorno. Atención Osorno. Para el día de hoy Osorno también nublado, con bastantes posibilidades de que llueva, pero como al mediodía. 11 grados de máxima para el día de hoy para Osorno. Vamos para Puerto Montt. Atención Puerto Montt para el día de hoy. Máxima 11 grados. En este momento tienen 8 grados. Va a estar con nubosidad parcial. Sí. Cielos nublados, dice, y como a la 1 de la tarde, puede que llegue un viento fuerte. Pero hoy día tienen posibilidades de lluvia en Puerto Montt. Vamos para Castro. A ver, Castro para el día de hoy, máxima 9 grados. Va a llover todo el día, cabrón, Castro. Sí. Máxima 9 grados, en este momento 8 grados en Castro. En Ancud también. Va a llover todo el día, cabrón. Sí, va a llover, así que... Quédense en la casita nomás, no salgan para ninguna parte. 10 grados de máxima para Ancud y en este momento 9 grados. ¿Viste? Así revisamos el pronóstico del tiempo de todas las ciudades del sur de Chile. Que me parece maravilloso. Así informamos también a nuestros auditores. Oye, manso tema, guatón. Nos quedamos con el enanito verde. Sí, porque todavía no maduran. Esto se va por el resto. 6 de la mañana con 41 minutos. 6 de la mañana con 41 minutos.

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0: mis pirigüines. Ahora los quiero escuchar, a ver. Ah, mira, me mandaron un audio, qué lindo.
1: Hola, Nelson. Hola. Ya, aquí la tía Maca mandándote un audio para que no te enojes conmigo.
0: ¿Viste? ¿Viste?
1: Yo no te llamé la atención, no seas así. Me que tengas una linda semana. Y gracias por recibirnos bien. Claro que esté bien. Gracias por alegrarnos la semana.
0: Eso bueno.
1: Que tengas un lindo día.
0: Pero ve que se puede mandar un audio. Ve que se puede, ve que se puede. Ya, aló, hola.
2: Oye, buena la picada y de los abuelitos. Hay un matrimonio adulto mayor que tiene su emprendimiento en un carrito ahí, salida norte.
0: ¿Ya?
2: Rubecindo Ortega con huérfano. Usted sabe, pues ahí donde se compran copetitos y todo, cachai.
0: Ah, encima ahí están botellas. Hay un emprendimiento ahí de unos abuelitos. Ya, pues vamos a ir a dar una vuelta, ¿eh? Vamos a ir a dar una vuelta. Dice, hoy es mi cumpleaños, dice, lo pasaré solo, pero feliz con la compañía de la Punto 7. Pero amigo. ...71 años viviendo a todo chancho, dice, bendiciones a todos los Punto 7. Pero hagamos una fiesta, mi amigo. 71 años no se cumplen todos los días, amigo. Guatón, son 71 años. Me parece maravilloso. Oiga, amigo, ¿y en qué topamos? Lo invito a que agarremos vuelo.
2: Oye, que dé la dirección, no vayas, vamos, sí, todos para allá, vamos. Dejamos la embarrada al viejo ahí en la casa. Sí. ¡Aló! Sí. Yo le llevo unas cariñosas.
0: Ya. Oh, íbamos tan bien, amigo, pero dije que ahí agarrábamos vuelo, pero no agarré vuelo antes, po. Sí, pues el amigo, mira, 71 años, es joven, apuesto, tiene mucho dinero, lo puede tener todo en la vida.

0: Llamen Pirigüeinas. Oye, bueno, ya faltan 5 minutos ya para las 7 de la mañana. Y quiero despedirme todo del sur de Chile, de Los Ángeles, de Osorno, de Puerto Montt, de Ancud, de Castro. Fue maravilloso estar con ustedes entre las 6 de la mañana y las 7 de la mañana, para que lo pasemos maravilloso. Partamos el día ahí con el pie derecho. Aunque de repente no nos acostamos muy felices, pero la idea es levantarnos felices, ¿ya? Así que agradezco la buena onda, agradezco el cariño de haber estado esta semana. No agarren vuelo, no voy a volver la otra semana, no. Fue un agrado levantarme todos los días a las 5 de la mañana. Me sentía como un panadero. Sí, los panaderos se levantan súper temprano. Así que, mis amigos, pues ahora nos quedamos con Temuco y nos quedamos con Valdivia hasta las 9 de la mañana. Sí, les mando un abrazo gigante a toda la gente maravillosa, a todos los pirigüines, a todas las pirigüinas de Los Ángeles, de Osorno, de Puerto Montt, de Ancud y de Castro. Fue una semana maravillosa. Tengo que decirlo, fue una semana maravillosa. Maravillosa. Y espero que nos volvamos a encontrar en cualquier otro momento. Ya la próxima semana vuelve nuestro coleguita Julián Interactivo. Sí, Julián Interactivo. Julián Interactivo. Sí, vuelve Julián Interactivo para acompañarles como ya es de costumbre, ¿ya? Un abrazo grande. Y yo estoy seguro que nos vamos a ver en cualquier oportunidad.
1: Buena, Mangueco. Tan rápido pasó la semana.
0: Sí, pues pasó volando.
1: Sí, pues ya se pasó volando. Ahora a escuchar a Don Julian.
0: A Don Julian, llega el martes, llega el martes.
1: Pero sería muy, muy, muy grato volverte a escuchar más seguido en la radio.
0: Muchas gracias,
1: saludos, muchas
0: gracias. Un abrazo, un abrazo.
2: No te deseo mal, pero ojalá Julián te mande una licencia de una semana y tengáis que seguir trabajando otra semana más, hombre.
0: Bueno, ya Denise, decirle, bueno, es lo que hay, pues Denise. Como ella me manda un mensaje y me dice, un agrado que esto haya acabado. Hay que ser transparente, si ella se comunica con la radio, hay que decirlo por la radio. Hay que decirlo. Miren, ¿sabe qué? Al lado, para el lado izquierdo y para el lado derecho de la radio, hay hartas opciones, amiga. Ya, mis pirigüines, los quiero mucho. Sigan, por supuesto, la compañía de Punto 7. Ya los dejo con sus transmisiones local. En Los Ángeles queda Andrés Herrera. En Osorno queda Luis Lagos. Y en Puerto Montt están con el Willy. En Puerto Montt, Ancud y Castro. Sí. Ya. Que estén muy bien. Los quiero mucho. Nos quedamos con Azuquita. Póngale Azuquita.
2: Oye, Denise, ándala.
0: Ya.
2: Vuela, vuela, vuela, choro.
0: Ya, nos vamos.

Jenny, agradece, nosotros te prestamos una horita para que sepan la calidad de locutores que tenemos acá en Temuco, Jenny. Para mí que te jodió un locutor, por eso

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0: día, señoras y señores. 7:14 a.m. Estamos listos. Noche de brujas. Desnudos, lo que sonaba a esta hora. Acá en la .7. Hoy comenzamos. Hoy día, ¿qué día es hoy día? Hoy es viernes. ¡Qué rico! Llegó el fin de semana. Oye, qué rico. Tenemos 7 grados ahí esta hora en la mañana. La humedad del 95% y el viento 8 kilómetros por hora. Para hoy día se espera una máxima de 11 grados acá en Osorno. ¿Cómo están nuestros auditores? Hoy día es viernes. Hoy es viernes. Hoy por fin llegaste.
1: Por fin es viernes.
0: ¡Qué rico! ¿Cómo están nuestros auditores? ¿Cómo están nuestras auditoras? Ahí está ahora en la mañana. ¡Por fin llegó! El fin de semana. ¡Yo quiero bailar! Por acá, ¿cómo está Lilian? Buenos días.
2: Hola, Luchito.
0: Hola, ¿cómo está ahí? Por acá dice buen día, Luchito. ¿Cómo estás? Aquí vamos rumbo a la pega. Yo soy un 7.
3: ¿Y tú?
0: Oye, por acá Giovanni. ¿Cómo está Giovanni? Buenos días, Giovanni. ¿Cómo anda, amigo? Buenos días. Hola.
4: A ver. Esa es la canción del jefe, pues, hijo. La canción de Manrique.
0: Se las mandó. Ya. Oye, ¿cómo está Giovanni? ¿Cómo amaneció en esta mañana? Maravilloso, ¿no? Oye, saludos para todos nuestros auditores, auditoras que están en sintonía. Nuestro WhatsApp totalmente habilitado para que usted nos mande su mensaje, su reporte. ¿Dónde están escuchando la .7? Al más 56-64-221-7191. Hoy hace más tuto que... Oye, que está, tengo sueño. Pero aquí estamos para estar con ustedes hasta las 9 de la mañana acompañando aquí en la .7. Comenzamos con buena música. Franco Gorila, O'Neill. 7:17 a.m. Bienvenido a...
4: Manrique, dame pega por Manrique. Yo soy un 7 también.
0: No creo. No, estamos listos, amigo.

0: 7 de la mañana con 26 minutos. Talía, lo que sonaba a esta hora. Acá en la punto 7. ¿A quién le importa? ¿A quién le importa? Vamos por acá. Hola, buenos días.
1: ¿Quién le importa lo que yo diga? Yo soy así. Siempre reiré. Nunca cambiaré. Buenos días.
0: Buenos días.
1: Buenos días.
0: Déjenme
1: dormir un ratito,
0: Dormir un ratito nomás. No, ¿cómo que te vamos a dejar dormir, amigo? Hay que levantarse a esta hora de la mañana, vos. Hay que despertar. ¿Cómo está, amigo mío? ¿Cómo le va, Giovanni? Oye, saluda al Giovanni que está ahí en sintonía. Por acá me dice la Lilia, no, ay no, no cargué los audífonos. No cargó el audífono. Le mandamos un abrazo tremendo a nuestra auditora. Ya, pues para la otra la tenéis que cargar. 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

0: Por supuesto, atención mis querubines, atención mis querubinas. 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Ya, ¿quién nos dice por acá? A ver.
1: Concéntrate, por Lilian, concéntrate, tenés que cargarlo antes de dormir, tu hija. Te quiero, Lilian.
0: Mira. Saludos a nuestro amigo ahí que está en sintonía. Nosotros continuamos con los Vázquez. María José Quintanilla. Esto se llama No Te Vayas. 7:28 aquí en el prematinal de la .7.

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3: Oye, 7 de la mañana con 48 minutos. ¡Qué buen tema esta hora de la mañana! Para seguir acompañándote acá en la Punto 7. ¿Cómo está Robertito? Buenos días, Robertito. Buenos días, ¿cómo amaneció Roberto? Ahí está hora de la mañana.
4: Bueno. Aquí, levantando sintonía. Junto a la compañía la Punto 7.
3: Punto 7, eso. ¡Hija! Oye, saludos para Robertito. ¿Cómo estás, Roberto? Saludos para ti. Un abrazo, pero tremendo, amigo. Que le vaya maravilloso. Y como siempre, escuchando la Punto 7. Ahí está, hora de la mañana.
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3: Ya, oye, nuestro WhatsApp totalmente habilitado. Más 56-64-221-7191. Por acá, ¿cómo está Andreita Arrigada? ¿Cómo amaneció en esta jornada de día viernes? ¿Todo bien o no? Saludos para la Andreita, un besito tremendo para ella, que está escuchando la radio. Ya, pero ¿pa' qué, guatón? ¿Acostada? No creo. No creo que esté acostada. No, no creo. ¿Está acostadita a esta hora de la mañana? Yo creo que no, sí dijo que estaba acostada. Me dice acostada, acostadita. Oh, ¿quién como tú, ah? ¿Quién como tú a esta hora de la mañana? Saludos para nuestra amiga, un besito tremendo, que te vaya muy, pero muy bien. Y como siempre, escuchando la Punto 7.
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3: Ahí está ahora en la mañana. 11 minutos lo restan para las 8, para las 8. Llega la niña que brilla. Esto se llama Bandido. Oye, ¿cómo dice? Oye, si no hay nada, ¿taco a esta hora, Andreita? No hay tacos, están todos de vacaciones. Oye, salió de bajería a esta hora. Saludos para ti, un beso, un abrazo. Que te vaya bien.

0: ráfaga. ¡Vuela, vuela! Lo que sonaba en 105.5. 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Acá en la punto 7, pues.
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0: Ya lo tienes. Esta vez la mañana, dejando su mensaje. Buenos días, buenos días, buenos días, buenos días. Hola.
2: Llamo Manrique, estoy esperando la llamada, hijo. Dame pega con Manrique.
0: Oye, saludos a nuestro auditor. Ahí está ahora. Oye, por acá me dice, llegando a la pega, no quiero entrar a la pega. Esta saludos a la Lilia. Un besito tremendo para ti. Que vaya muy bien, vamos, que se puede. Lilia, viernes, que te quiero viernes. Viernes 26 de junio. Estamos en vivo aquí en la punto 7. Vamos a acompañarte con pura buena onda a esta hora de la mañana. Con un poquito de tuto a esta hora. Pero bien, pero bien. Vamos, que se puede. Sí. ¿Quién más por ahí reportando a esta hora? Dejando su mensaje al más 56-642-21-7191. Llega Daddy Yankee. Esto es el Limbo. 7:58. En este día viernes. ¡Que te quiero, viernes!
1: Por fin es viernes.

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0: buena música a esta hora de la mañana. En este día viernes 26 de junio, por supuesto. En la 105.5, ¿qué le dicen por acá? A ver, ¿qué nos dicen?
1: Ya, buenas noches, perrito, perrito.
0: Hoy saludamos a nuestro amigo Giovanni, que está en sintonía a esta hora en la mañana, por supuesto. Hoy queremos saludar también a nuestros auspiciadores que nos acompañan a esta hora en la mañana. 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
0: Por acá, buenos días. Hola.
3: Hola, Luchita, ¿cómo estás?
0: Hola, buenos días.
3: Hoy aquí con más sueños que ganas de vivir. Pero bien, todo bien, gracias. Y a tomar un tecito.
0: Eso.
3: Un besito, buen día.
0: Un abrazo, un besito, que te vaya bien, Luchita. Con más sueños que ganas de vivir. Andamos en la misma. Saludos a la gatita que está en sintonía de la radio y está en la mañana. 8 de la mañana con 22 minutos. Llega Garra de Amor. Esto se llama Caprichito. ¿Lo escucha? Aquí en la punto 7.

0: digamos a la noche. Nadie se entere. 8 de la mañana con 32 minutitos. Lo que sonaba acá en la 105.5. Por acá, ¿cómo estás, Angélica? Buenos días, buenos días.
1: Buenos días. Para todos los que escuchan la radio.7. Y hasta ahora voy a buscar a un perrito a camino al mar, al ser Misión Canina. Excelente jornada.
0: Gracias, objetivo. Un abrazo a la auditora, la Angélica. Que te vaya bien por acá, Tío Alexis.
2: Buenos días, familia. 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Buenos días, Luchito.
0: Hola, buenos días.
2: Como siempre, la punto 7 para ir a las actividades del colegio Chaday y las alianzas del día de hoy.

0: chibrinche y un ¡ah!
1: Oye, saludo al Robertito por ahí, por acá. Noela Mariela, buenos días. Hola, buenos días. ¿Cómo estáis, Mariela? Hola a todos, hola a ti. Hoy no se escucha ese audio, no escuchaste, ¿ah? Escucha, te mando un abrazo. Llega Nati Natacha, Vicky G. Esto se llama Sin Pijama. 8:34, los vamos a la pausa. Ya estamos de vuelta en la punto 7.

0: acompañando. Por acá Robertito, Robertito, ¿qué nos dice?
1: Tomando desayunito, chiquito, ya la conocí, se terminó ya, ahora puro costel no hay. Tomando desayunito con pancito, calentito, con colicita.
0: ¡Oh, qué rico!

0: todavía te cuesta abrir los ojos, te damos un par de minutos, pero no te duermas. Volvemos enseguida con más música y alegría de la Punto 7.
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0: ¿Viste que fue cortito? Continuamos derramando alegría por montones, aquí en la Radio Punto 7.
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1: Ahí teníamos a Giselle Mac. ¿Cuándo es lo que sonaba acá en la punto 7? Oye, le mandamos saludos a todos nuestros amigos de la locomoción colectiva. Y saludos también a nuestro amigo de la línea 1 que están escuchando la ahora. Un abrazo tremendo a ustedes, chiquillos. Para toda la locomoción colectiva. ¿Cómo está Francisco? Buenos días, Francisco. ¿Cómo te va, Francisco? Ahí en sintonía punto 7. Por acá.
2: La canción relacionada a los gatos. Le puse, ¿qué onda, Luchito? No me había contado que estaba tan rajuño de gato. Se puso melancólico.
1: Oye, saludo a nuestra auditora que está. Saludos para ti, Mariela. 7.7, ahí está de la mañana. Le ponemos ritmo. Llega el Reja. Esto se llama el del proceso. Suena aquí en la punto 7. Somos la 105.5. En esta jornada de viernes 26.

0: 12, la Fanto de la mañana con 57 minutos. Y no tenemos que retirar. Pero antes, a saludar a nuestros oficiadores que nos acompañaron en esta jornada del día de hoy. Por supuesto, en este prematinal de la Punto 7. 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
0: Oye, la Carito ya está acá en el estudio. Para que la Carito sea con ustedes en esta jornada.
2: ¿Cómo estás, Luis?
0: Hola, Carito.
2: Hola. Buen día. Muy buen día, buen día, buen día, buen día, buen día, buen día, buen día.
0: Oh, qué rico, día viernes.
2: Hello, hello, hello.
0: Aquí estamos, con un poquito tuto, pero bien.
2: Muy bien.
0: Sí, pero bien. ¿Cómo
2: yo
0: te va?
2: Bien, bien, bien, bien, como todos los días nomás. Y si no estamos bien, le ponemos empeño y estamos bien igual. Claro, claro.
0: La actitud.
2: Obvio.
0: Eso, le ponemos empeño.
2: Le ponemos empeño y estamos bien y sonreímos y listo. Y votamos y todo lo que no, para afuera nomás.
0: Para afuera nomás.
2: Pero César.
0: Sacarse la mochila atrás. ¿Ah? Que uno dice sacarse la mochila.
2: Sí, es que.
0: Todo lo que afuera.
2: Sí,
0: mejor.
2: Totalmente, porque mira, hay días buenos, hay días malos, pero si uno tiene una buena actitud y siempre estás bien, ay, para adelante nomás. Y así uno también cambia la vibración energética y haces que solamente se acerque buena vibra. Porque de repente a mí me ha pasado que me pasan una seguidilla de cosas y me dicen, pero ¿cómo? Yo digo, sí, estoy estresada. Me late el ojo, pero...
0: Pero tú te estresas.
2: Hay días... ¿No? Hay ocasiones en las que sí genero cierto grado de estrés, pero respiro profundo, me siento y digo, la vida es tan maravillosa y hay personas que están peor que uno. Sí. No es conformidad, sino que simplemente agradecer lo que se tiene. ¿Viste? Y eso ayuda bastante. Entonces digo, bueno... En este sentido, según la situación que pasó, vamos a esperar tan solo
3: 5 minutos y nada más.
0: Ah, es rápida.
2: ¿Viste?
0: Anda y rápido.
2: Es que como tú estás del otro lado, ahora pude. Mira que de repente voy a paso caracol o paso tortuga. De repente. De repente soy media lenta. Dale, dale, dale.
4: Hola, Luchito. ¿Cómo va a estar el clímax? Ahí me avisa.
2: Sería la pura escoba, Luis Lago.
4: Para todos los auditores que están retomando la Punto 7 en el día de las 105.5. Llegó nuestra bomba sexy de 7. ¿Cómo te va? Yo escucho otra cosa, me estaba sacando otra cosa.
0: Esta auditora parece que, oye, nuestro amigo parece que le dio hambre. Esta hora, dramática parece. Nuestra amiga
2: Patito ¿Cómo está el chico Sánchez?
0: Oye, ¿cómo estáis, Patito? Salud. Ahí dice la auditora asmática, pobrecita.
2: Sí.
0: Pobre, que se cuida,
2: que se... Que se cuide el pechito.
0: ¿Qué más dice por acá? A ver.
1: Buenos días.
2: Buenos días.
1: ¿Cómo estáis?
2: Ah.
1: Ahora, baila.
2: Baila, claro.
1: Uy, chiquillo, con esa voz de la locutora, que es más prendido que Pito de Luca.
0: Más prendido que Pito. Oye, qué buen dicho, amigo. Más prendido que...
2: No, ¿qué puede ser? Que sirena de bombero.
0: Ah, más prendido que...
2: ¿Qué puede ser? ¿Qué puede ser?
0: Oye, ¿pero por qué ella habla así? Hable despacito, la Mariela. Hable con más sensual cuando hable despacito.
2: Sí, lo que pasa es que cuando estás tú, la Marielita se pone tremendamente sensual.
0: Ah. Voy a tener que irme,
2: La Marielita. La Marielita, la Berito. ¿Cómo se llamaba? La amiga de Valdivia. La amiga de Temuco. Tenís la pura escoba aquí con Luis Lagos.
0: A ver, ¿qué más dice por acá?
5: Salbutamol para la amiga Pala. Dos cus cada 8 horas.
0: Salbutamol, por favor,
2: me tenéis la pura escoba con las chicas aquí, pues. Chicas, yo mándenle todos los piropos que puedan, pero devuélvanmelo sanito al caro, porfa. Mire que tiene que trabajar, si no me toca a mí el turno entero, pues.
0: ¿Qué más dicen por acá? A ver.
6: Luchito, pero no es malo irse, pues, amigo. Así puedes hacer más cosas.
2: Pato, no se puede ir, no se puede ir porque me... Que no se puede, no te puedes ir porque me va a dejar sola aquí en la rata, pues. Después, ¿qué voy a hacer aquí? ¿Qué viene?
0: Ya, pero escuchamos a ver qué dicen.
2: Ya.
7: Hola, carito, buenos días. Oye, riendo con la señora. Eso se llama tener perso.
2: Excelente, sí. A mí me encanta la gente con perso, porque de verdad que de repente hay cosas que uno dice, no, me da vergüenza. Me encanta la gente que tiene personalidad para hacer las cosas. Admirable, sí. Admirable.
0: Vamos con más mensajes.
2: Vamos con más mensajes.
0: Ya, vamos con más mensajitos.
2: Mándele.
0: Súbele al aire 2, un poquito.
2: Ay, sí, perdón, es que menos. ¿Sabes qué? No, tenía yo los audífonos muy fuertes. Ay, sí.
0: Eso, déjelo arriba, no lo bajo.
2: No lo bajo, pero es que si lo dejo más arriba se nos pica rojo.
0: Sí. Es que le va a picar rojo porque tiene el otro arriba.
2: No, tengo solamente el tuyo arriba. ¿Qué pasó? ¿Pero por qué?
8: Digamos, tan bien.
0: Vamos a escuchar.
2: Mira, ratoncito hasta aquí me dice que me mueve las manitos. Entonces le digo, dije arriba al de Luis. El mío está abajo.
0: Ya.
2: El mío está abajo. Ya, ratoncito, deje arriba nomás el mío, déjelo ahí abajo.
0: Ya,
2: ahí sí. Ya.
0: A ver, ¿qué más dicen por acá?
2: ¿Qué?
9: Hola, Luchito. Hola, Carito.
0: ¡Oh!
9: Que estén muy bien. Que tengan un muy lindo día. Yo amo así. Lo que está el gato.
2: ¿Quién es?
0: Se nota.
9: De mi cumpleaños que quede súper mal. Te conté que no salí a ninguna parte. ¿Ya? Ni siquiera tuve torta de cumpleaños. Trabajé todo el día y... Como trabajé con un polerón súper delgadito, me congestioné y estoy paralgatísimo.
2: Chupaya.
9: Le mando un abrazo grande y un besito también a ustedes. Yo soy un 7 y ustedes.
0: ¡Oh! Oh.
2: No conocí su voz.
0: Colechita. Ojalá que se mejore pronto.
2: Chiquiturri, muchos besitos. Cuídate mucho, por favor.
0: Sí.
2: Mira que la chica Educan tiene que seguir educando a todas las personas, niños, juntas de vecinos, agrupaciones, colegios sobre la tenencia responsable de mascota.
0: Sí.
2: Así que recupérese pronto, mi querida Geraldine.
0: Por acá, ¿qué nos dice? Mira.
1: Luchito, con el favor de hacer honor al tema de los zumba de primo, 5 minutos y nada más.
0: Por acá, a ver.
7: Tito, siempre arriba, nunca abajo, siempre arriba, nunca abajo.
2: ¿Quién me dio ese consejo?
0: Ay, la Natita, mira, ¿de qué
7: va a ser? Natita, ¿puedo prestar mi inhalador a la señora? Tengo 3 de sarcasmo y 1 de fesema.
2: Ay, Dios mío. Buena, Natita, excelente.
0: ¿Qué más dice por acá?
8: Carito, por favor.
2: ¿Qué? ¿Qué pasó?
10: Hola, ¿cómo estás, Carito?
2: Pon el audio de nuevo, pon el audio de nuevo. Que no, ahora sí.
10: Hola, Carito. Espero que tengas una linda y rica mañana. Aquí tus auditores asmáticos.
0: Ay, nuestro amigo se cree.
11: Rico, rico, rico.
0: Ay, salud. Ay, nuestro amigo Sunset.
2: Sunset, totalmente.
0: El rubio natural.
2: Rubio natural, melena. Él es el que
0: rubio
2: toca
0: natural.
2: Los charros de Chicureo. Los charros de las Condes.
0: Oh. Oye, ¿qué nos dice Giovanni por acá? Bien, escuchemos.
12: Buenos días, buenos días. ¿Dónde llegó la carita? Se me quitó el sueño, perrito, papá, papá. Hola, Mariela. Oye, ese audio es para la noche, hija. Más prendido que árbol de Navidad en diciembre. Bendiciones, Mariela, bendiciones. Se me quitó el sueño. Carito, buenos días.
2: Buenos días. Oye, la Marielita dejó a los cabros, todos bendecidos.
0: Sí, todos.
2: Ya, Marielita, bendígame a los puntos 7, porfa. Bendígame a los puntos 7.
0: Qué telenochero.
2: Me gustó la de la Nati que tenía salbutamol.
0: A ver, ¿qué dice por acá? A ver.
10: Ahora sí, me alejo un poco del micrófono. Tus auditores asmáticos.
8: Puta, con tanta broma del Sunset no puedo ir ayer. Pretendo ir.
2: Sí, por ahí
8: estuve enfermo, así que no puedo ir. Hoy día ya mejorcito, así que me voy a ir a enfermar de nuevo con el frío, pero hoy día sí me voy al Sunset.
2: Buena, Patito. Oye, Patito, te vi por ahí al Janito Mix que estaba en reemplazo de su amigo DJ Pepinillo.
0: Mira.
2: Yo me entero de todo,
0: Todo lo que está pasando.
2: Sí, y ni siquiera, ¿y sabes qué? Ni siquiera pregunto. Me llega toda la info, yo por eso soy una tumba.
0: Oye, ¿qué más dice por acá? A ver.
9: Luchito, es que usted enciende la radio. ¿No se da cuenta? Porque... ¿usa polera? ¿O no se ha dado cuenta? Saludito a todos los auditores. Aquí, ojalá alguien se ofrezca a suministrarme el puff, Luchito. Que hay que empezar bien el día con harta energía, alegría, chacoteo.
2: ¡Excelente! ¡Bien, Marielita!
9: Y con harto calor. Porque este mes se viene el ladito. Así tenés que buscar el calor.
2: Buena, Marielita. Oye, pero ya escuchaste, la Marielita dijo: quiero que me pongas el salbutamol.
0: Pero amiga, yo no tengo el...
2: No, pero la Nati tiene salbutamol. Y por eso te decía, la Nati te pasa el salbutamol y tú haces el puff a la Marielita.
0: A ver, ¿qué más lo dice por acá? A ver.
9: Ardiendo el WhatsApp de la punto 7. Sí, han llegado como 69 WhatsApp.
0: Uy, la risa maldadosa que tiene, ¿ah?
2: Sí. Buena, Marielita.
0: Sí. ¿Qué le dice por acá?
8: Oye, le agradezco a la auditora, nos hizo la mañana ya.
2: ¿Cierto?
8: Quedé más prendido que, ¿cómo era? Pito Lucas.
0: Ay, Leito, ¿cómo está? Buenos días.
2: Oye, Luis, imagínate si tuviéramos aquí video y cámara, estuvieran conectados los cabros. No.
0: Le diríamos a la Mariela, mándate un video, ¿no?
2: La conectamos y hacemos, hablamos todos juntos nomás. Hoy estaría bueno.
0: Vamos a hacer un podcast. Vamos sí. Pronto, ¿eh? Pronto.
2: Oye, pero aparte del podcast tenemos que transmitir junto a equipo.
0: Sí, pronto vamos a hacer alguna cocina.
2: Ya, tú eres el que sabe ahí. Luis Lagos. Ya, mira, espérame, pone voz de presentación.
0: Bella. Okay. A ver, ¿qué cosa?
2: Póneme cortina de presentación.
0: Cortina de presentación.
2: Pone cortina de presentación.
0: A ver, deja buscar una cortina de presentación. Dame un segundo. Estuve bien y todo desprevenido a esta hora de la mañana.
2: No, pero si usted es rápido, pues usted es rápido.
0: ¿Rápido en qué sentido?
2: Para colocar cortina. ¿Viste? Yo digo ahí, vamos. En esta mañana, prendiendo la mañana, aquella mañana que se prendió con la Marielita, pero ya los acompaña aquí, el que tiene la temperatura alta, el que le levanta la temperatura a ella.

0: El buenos días, buenas tardes. El imitador de hola, ¿cómo estás? Maravilloso.
1: Del maravilloso.
0: El llega a prender la mañana, Luis.
1: ¿Está ahí?
0: Ay, tenemos la pura escoba, oiga.
1: Sí.
0: Mándale, mándale.
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1: Mira, la voz sexy, sí. Oye, de verdad, cuando yo conocí a la Carito, tiene una voz muy sensual, ¿ah? Sí. Saluda a la cara. A ver, pero, ¿qué más dice por acá?
3: De Marielita, esa es mujer.
0: Esas son desiertos. Esas son desiertos. Nada de andar ahí como...
4: Mariel.
0: Nada de andar ahí como que, ay, sí, pero bueno, ya. Pero no vale.
1: A ver, ¿qué más dice por acá?
4: Llamo a Mariela, Mariela, llamo a Marielita, buena, con todo el ánimo, con todo el power, con todo el... Sí, pues sí, pero me dio calor, pues hija, ya hace frío, hace frío. Te voy a conseguir un puff, me voy a conseguir un puff y te lo llevo.
0: Oye, Natalia, nadie va a tener que tener más salbutamol, oye.
1: Ya.
0: Más salbutamol.
1: Ya. Vamos a escuchar los últimos audios, carito. A ver, ¿qué
0: Luis, dice? Luis Lago.
5: Pronto la...
0: Luis Lago.
5: Hablar Snake de punto 7.
0: ¿Cómo dijo? ¿Cómo dijo?
1: Carito.
0: No, como dijo el audio.
5: Pronto el Ars May de punto 7.
1: ¿Cómo vamos a hacer una máquina azul en la radio?
0: Ya, sabes que ya estoy. Ya me quedé sin voz sin reírme.
1: ¿Sí? Sí. Ya, vamos al último audio, último mensaje.
0: Ya.
1: Para yo retirarme, ¿vale?
0: No, te vaya.
6: Un en vivo con la señora. de mi salbutamol.
0: Buena Natalia.
7: Carito, di la verdad. ¿En algún momento trabajaste en alguna línea de telefónica? Así de subida de tono, porque con esa voz que tienes.
1: La Carito trabajó en una línea. Ay, se ríe.
0: No.
1: Vamos a contratar a la Mariela para una línea.
0: Oye, estaría
1: una idea.
0: Marielita, vamos a tener que hacer una empresa, un call center.
1: Marque uno. Ya, a ver, bueno,
0: ahí sería buenos días. Ah, es que me da risa, tiene que decir, tiene que decir buenos días. ¿Quieres hablar con
1: qué? Espérame.
0: No puedo. Déjame dejar. Buenos días. ¿Quieres hablar con Radio Punto 7? Marca más 56 642 21 71 91. Si quieres hablar con Marielita, marca 1. Si quieres contratar servicio de salbutamol, marca 2.
1: Oye,
0: no,
1: carito,
0: puedo.
1: Yo le voy a preguntar a nuestros auditores, ¿manda alguno de los auditores?
0: Ay,
1: ¿manda alguno nuestro auditorio? Ah, más. ¿Qué es más de alguno? Hasta ahora.
0: ¿Cómo? ¿Más de alguno qué?
1: El que entendió, entendió.
0: Ah, ya, pero me explicas después.
1: Después.
0: Ya, me explicas después.
1: Ya, A ver, ¿qué dice la Mariela?
8: Hoy es viernes, chiquillo, y el cuerpo lo sabe. Así que chacoten y pórtense mal nomás. Total, la señora no está escuchando la punto 7. Está mirando a Luchito.
0: ¡Claro!
8: ¿Tendrá cortina Luchito o está arañada?
0: Ah,
8: está arañada. Está motivado con él. Uf, que no te lo cuentas, José.
1: Dios mío, esta mujer me hace reír.
0: Oye, vas a tener que hacer tu canje en la farmacia por salbutamol.
1: Voy a ir a buscarse. ¿Alguna farmacia que esté disponible?
0: Que quiera hacer canje. Que quiera hacer canje, por favor, con Luis Lago.
1: Y que también vendan algo para la acidez también.
0: Sí, y de paz le dan algo a mí para la garganta.
1: Por favor.
0: Mire que ya estoy disfónica.
9: Perito, estoy cachando que tú también vayas necesitando mi salbutamol. Estoy súper ahogada. Así que voy más prendida que mi toluca.
10: También deberíamos tener en el podcast algún anuncio sobre pañales o apósitos. Porque más de alguien se recibió con tanta risa.
1: Ya, me voy, chiquillo.
0: Sí. No te vayas, Luis. No. Tienes que sacar todos los audios primero.
1: Oye, ya.
0: Tienes que sacar todos los audios, después te vas.
4: Ya pongámonos serio mejor. Empecemos el programa, carito. Ya por Lucho, nos verá mucho Lucho.
0: No, estamos bien, estamos bien.
4: No me quiero bañar. Quiero hablar con Marielita, marque uno. Quiero hablar con el hola, ¿cómo estáis? Marque dos.
0: Claro.
4: Quiero hablar con la carito, marque tres. Quiero hablar con el Lucho, marque cuatro. Y si no entendió, vuelve a empezar. Ya por Lucho. Cuéntala,
0: marquen cuatro, ¿cómo fue?
1: ¿Cómo eso que le marquen cuatro? No me gusta ese nombre.
0: Ay, Dios mío. No me pone en el agua tan fácil.
1: A ver, ¿qué lo dice por acá? ¿Qué?
0: ¿Cómo dijo?
1: No se le entiende nada.
0: ¿Qué dijo? Más lento. Baja, cortina, baja todo. Dale.
1: A ver.
11: La señora Nati, que me mande uno también.
0: Ah, que la Nati le mande el salbutamol.
1: Ahí está. Ya, por acá.
12: No te vayas a miar, chica, por Dios.
0: No, que aquí estoy escuchando bachata. Que fome, mi
8: chica. Esos calzoncitos tan pequeñitos, ¿para qué va a necesitar, amiga, esas cosas?
0: ¿Qué dijo?
8: Este bloque hot se llama Ofreciendo el Salbutamol.
1: Ya me voy. Ya, carito,
0: oye, Luis, ¿ya? La dupla va a ser Luca. Luis y Carolina. ¿Viste? Luca. Como el pito. A Luca. Sí, porque si le ponemos Calú, va a sonar, también suena bonito Calú.
1: Calú.
0: Ay, Dios mío. Ay, que duele la guata. Natalia, el salbutamol, por favor.
1: Ya, no, voy, carito. Ya, me retiro.
0: Robertito.
1: Vamos al último, Roberto. A ver.
13: Luchito, pasa a dejar un paraguas, la del primer piso, la del río vivo.
8: Luchito se va a ir a bañar.
1: Voy a ir a duchar ahora. Sí.
0: Por Dios, cabrón, bueno para ducharse.
1: Tengo aquí. Ya, me voy. ¿Sabes qué? Me voy con este tema, mira.
0: Esto
1: se llama Caliente. Como el tema preciso.

0: Carlitos.
1: No, que salir. No, que aquí nomás. Aquí nomás. No le cuenten a nadie.
0: Caliente, caliente. Oh, para hacer el amor hay que ir al sur. Pagamos todo para allá.
2: Ay, Dios mío. Lo escuchamos. Un abrazo.
1: Beso, beso, beso.
2: Besitos.
1: Hablamos, Luis.
2: Besitos. Estoy volando esta media hora.
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2: Lo escuchamos, un abrazo.
1: Un abrazo. Nos encontramos en la una. A la una lo escuchamos. Me cuenta en la interna también, me explica y después ya.
2: Chao.
1: Ya, chao, chao.

0: Llegamos hasta aquí nomás.
1: Ponela de nuevo la canción.
0: ¿Ah?
1: La canción.
2: Mande los bomberos para allá, mande los bomberos.
3: Digamos, tan bien. Ya.
0: Nos vamos. ¿Tanda o no?
1: No, nos faltan 4 minutos. Ya, pone la canción de nuevo, pero ya, ya terminemos el bloque. Sí, porque después me van a decir. Hola, ¿cómo estáis? Me va a decir. ¿Y la tanda? ¿Y qué pasó con eso? No importa, ya mandémosle la primera hora. Igual me las mando nomás. Démosle nomás.
0: Ay, Dios mío, señor, ustedes que le sean acá en la radio, ¿ah? Me hacen hacer cosas que a mí no me gustan. Como diría Rafaela Carrá.
1: Pónele, pone bien. Ahí. Se viene.
0: Para hacer bien.
1: Oye, mira, lo mejor es que los que se levantaron atravesados, se levantaron con la pata izquierda, los que tuvieron mala mañana, ahora ya se les alegró la mañana.

0: Oye, pero sin más amantes, al sur o más para...
1: Oye, para todas las personas que están escuchando la canción, tienen que hacer el movimiento que hace Rafaela Carrá hacia la izquierda. ¡Pah! La derecha. A mover el pelo, vamos. Baile como la Rafaela Carrá. Vamos con los audios.
0: A ver, ¿qué más dicen por acá?
2: Sí, saludos a los chicos, bueno, desde la primera compañía, la octava, aquí no son, no.
1: Conoce los bomberos.
2: Se movió el toro de la plaza, carito.
1: ¿Qué se le abrió?
0: ¿Qué se le movió? A ver, ¿qué dijo? ¿Qué dijo? ¿Qué dijo?
2: Están diciendo que se movió el toro de la plaza, carita.
0: No,
2: hasta
0: amiga,
2: el
0: toro. No sé.
1: Hasta el toro.
0: Tengo cuidado, tengo cuidado. En el toro,
1: En el toro.
0: Si algún día... Porque yo sé que tienen alguna tradición en los hornos, ¿ah? Que tienen que ir cuando van a ver al toro.
1: Pero ¿por qué? ¿Por qué? Es que yo te... No, yo te, me imagino las cosas. ¿Por qué

0: qué pasó?
1: ¿Y
0: qué pasó?
1: Para no decir yo voy a poner los huevos.
2: Se dirige a la punto 7, Luchito, la punto 7.
1: Por acá, ¿quién lo envía la Natita? Mira, los manda una foto de los inhaladores.
3: La vamos a subir a los estados.
4: Aquí le envío un regalo, miren.
1: Ya, ahora sí me voy.
3: Ya, ahora sí.
1: Ya, nos escuchamos. Ay, hasta la tarde.
3: Hasta
1: sigan
3: la tarde.
1: Pasando lo maravilloso acá en la punto 7, ¿ah? No se muevan de la sintonía. Algún día vamos a hacer un matinal junto con la Carito.
3: Oye, después tenemos que hacer el en vivo. Yo voy a tener, una vez que tenga mi teléfono, vamos a hacer el tiro el en vivo.
1: ¿Ya? Ya, nos escuchamos a la una, un abrazo. Viene la Carito, tanda comercial, si no después le van a dar tanda.
3: Sí, pero si yo. Ya, ya. Media hora no va nada. No va nada. Ya, voy con la tanda.
1: Hola, ¿cómo está ahí?
3: ¡Una chabrieta! ¡No!
2: Pepe, ¿qué? No sea penca.
3: Ya, beso, chao, chao, chao.
1: Tanda comercial.
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0: Ya ratoncitos, tú me estás los controles. Y yo llegué del baño, mire que me reí demasiado. Demasiado, demasiado. Así que ya, tú me estás los controles. Ya, pero ponga música alegre, pues, vamos a poner esa música ahí que yo me la quedo dormida.
1: Ladies and gentlemen, this is Mambo number 5.
0: Wow. Ahora sí que sí. Ya, ¿para qué les voy a decir buenos días, buenas tardes, buenos días, buenas tardes? ¿Cómo está? ¿Cómo va la mañana? ¿Cómo se ha sentido? Saludos para todos nuestros amigos. Porque ahora sí que sí vamos a iniciar la mañana. Aquí, la mañana la iniciamos temprano, en punto 7. La iniciamos temprano. Bailando, pero al tiro nomás, y conversando, riendo, sonriendo. Esa es la idea, pasarlo bien. Que de alguna forma nos saquemos alguna sonrisa, y con eso estamos pagados. No, pero con platito también. Vea, mía, que me dejaron aquí prendida con toda la risa de hace un ratito. Bueno, ¿qué más les puedo decir en esta mañana? Que se vayan reportando de a poquito.

¿Cuál sería su QTH? ¿Dónde se encuentra en este momento de la mañana? Aprovechemos que de que es día viernes. Y como es día viernes, aproveche y envíe su foto. ¿Dónde? No me va a enviar una foto del baño, pero por lo menos envíe una foto. Envíen todas las fotos que quieran del lugar donde estén ahora. De Trosco, de San Juan de la Costa, de Casa de Lata. Si va en el colectivo, si va de pasajero o pasajera en el colectivo, si va en la micro, donde usted vaya, envíe una foto al más 56 642 21 7191. Sí, yo sé que me falta jugador en la cancha, pero no importa. Los vamos a acompañar toda la mañana. Así que vamos, envíe una foto, repórtese, cuéntenos qué va a hacer hoy día, hacia dónde va, hacia dónde no va a ir. Todo, todo, todo. Bueno, saludar a todos nuestros amigos que están en sintonía de la radio. Tempranito, tempranito. Y para no atrasarme, porque la verdad no quiero prieta. Yo les voy a contar inmediatamente.

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0: qué manera de avanzar en la mañana, día viernes, hay que prenderse con todo, ponerle todo el ánimo, el pala, la energía, el de buen, la buena onda, no se me ocurren más sinónimos. No se me ocurren más sinónimos ahora, pero ya se me van a ocurrir. Oye, voy a subir la foto de mi querida Natalia. Nati, voy a subir la foto de los puffs, ¿ya? Vamos a subir la foto de los puffs a los estados de WhatsApp de Punto 7. Los que estaban conectados de tempranito van a saber, así que escríbanos ahí. En la foto del salbutamol. Excelente, Natalia. Excelente. Hola, Marielita, ¿cómo estás, Marielita? Excelente, muy bien, me parece. Patito lindo, ¿cómo? Oye, Patito, qué hermosa foto, me encantó, envíen su foto.
1: Patito, aquí trabajando en el primer sector y ahí le mando una foto con mi colega Claudio Canquil y el otro colega, el chino. Ahí, yo soy un 7, ¿y tú?
0: Un 7 también, mi querido hermoso Patito. Qué lindo, vamos a empezar a descargar al tiro las fotos para subirlas a los estados de WhatsApp. ¿Dónde se encuentra usted a esta hora de la mañana? Saque una foto rapidito, ¡excelente! Ingrid, hermosa, trabajando en Portal Huillinco, camino al mar. Preciosa, Ingrid, un besito enorme para ti. Vamos a subir todas las fotos, envíeme la foto, ¿dónde está ahora? ¿Qué está haciendo? ¿Dónde está trabajando? Y subimos, pero al tiro las fotos, al tiro. ¿Dónde se encuentra usted ahora, en este momento? No, pero tiene que ser, ¿dónde está usted ahora? En este momento de la mañana. Ve que le hacemos todo aquí. Hermosa, muchos besitos, Portal Huillinco, camino al mar. Saludos para Portal Huillinco. Besitos, Ingrid. Saludos para nuestra amiga de Cancura también. Muy bien, Giovanni. Excelente. Vamos subiendo todas las fotos por allí. Póngame la canción, ratoncito. Muy bien, excelente.
2: Carito, misión cumplida con Temuco. Oiga,
0: dígame.
2: Un invierno calentito, no creo, está más helado que... Está más helado que guate pingüino.
0: Guate pingüino, o pata de pato, o candado de chanca en el campo, o candado de pochero, o ahí hay de todo, está helado. Envíe su foto. Are you ready? Saludos a Yanquiwe. Saludos, Hanselito. Mi querida Evelyn hermosa, ¿cómo estás, preciosa?
3: Hola, Carito. Bueno, buenos días.
0: Buen día.
3: Oye, Carito, te quería contar que hoy es un día muy especial porque está de cumpleaños Rodrigo.
0: ¿En serio?
3: Quería desearle un muy feliz cumpleaños, decirle que lo amo con todo mi corazón, que espero que Dios lo bendiga hoy y siempre.
0: Nana.
3: Y que siga cumpliendo muchos añitos más para tenerlo al ladito mío por mucho tiempo.
0: Nana.
3: Eso, desearle lo mejor, que se lo merece. Y nada, eso, muy feliz cumpleaños, vida, te amo con todo mi corazón. Oh.
4: Feliz cumpleaños, papá, lo amo mucho.
5: Ya, papá, ya.
0: Ay.
3: Somos un 7, ¿y tú?
0: ¡Ay, un 7 también! ¡Qué maravilla! ¡Pero qué maravilla! ¡Cumpleaños, Rodrigo! Tienes que pedir un deseo. Un deseo grande en el día de tu cumpleaños. Felicidades por ser ese tremendo papá, por ese tremendo esposo, por la cantidad de años que llevan juntos, por la maravilla de haber sorteado altos y bajos en el camino que los hicieron crecer en conjunto, en familia, cada día. Un abrazo enorme para ti, para tu bella familia, por todos los cambios que han tenido que enfrentar hasta el momento. Así que vamos con todo, que se puede, que la vida es maravillosa, y seguir creando una linda familia y mantenerla unida cada día es algo hermoso. Así que muchos besitos para ti, Rodrigo cadena. Ahora sí, no me equivoqué. No me equivoqué. Así que muchos abrazos para ti, Rodrigo Cadena, que está de cumpleaños en esta mañana, de día viernes, viernes 26 de junio. ¡Feliz cumpleaños, Rodrigo! Te deseamos a ti, Rodrigo. Rodrigo. Rodrigo. Cadena. Que los cumpla feliz, Rodrigo. Que tenga una mañana espectacular, un día maravilloso. Póngale bueno, buena cara al día, todo. El día del cumpleaños es maravilloso. Es el día en que se cierra el ciclo de lo bueno y lo malo de un año. Y cuando sople las velitas de la torta en la tarde, solo agradezca, porque lo bueno ha sido maravilloso y lo malo sirve para aprender. Así que igual es bueno. Así que vamos. Tremenda familia que te gastas, Rodrigo. Maravilloso. Un beso enorme para ti de parte de toda la familia Punto 7 que está en esta mañana en sintonía. Así que si usted quiere saludar a Rodrigo, tiene que enviar un mensaje. Después le digo qué número. Nah. Le puede desear feliz cumpleaños a Rodrigo al más 56-642-2171-91. Feliz cumpleaños, Rodrigo Cadena. Que tengas una hermosa mañana, un hermoso cumpleaños. Y el mejor regalo es la hermosa familia que tienes. Y esos hermosos hijos también y la mujer que te acompaña hasta el día de hoy. Así que muchos abrazos para ti.

0: lacito de queso.
1: No, ratoncito, después pelacito de queso. Chicos, se nos pasó la hora volando. Tenemos que ir a la pausa, la música a la pausa. Tenemos que regresar con el boletín informativo de Punto 7 y regresamos inmediatamente aquí con ustedes. Robertito, no me borre los mensajes, ¿eh? No me los borre. Mire que ya me empieza a tiritar el ojo, y ya me empieza a dar como nervio, ¿eh? Como que me le estreso. Envíen sus fotos.

0: ¿Cómo?
1: Voy a hacer pescaditos, se necesito limpiar.
0: Pero si estoy poniendo música, pues señora Erika. Ya, ya, si salgo.
1: ¿Le van a retar después?
0: No, si no la van a retar. Ya, pero no me saque la silla, pues señora Erika. Mire, no me baña el ratón, pues señora Erika. Ayer se resfrió, pues.
1: No importa, hay que bañarlo igual.
0: Escucha, señora Erika, usted está tan limpia, qué pez.
1: No, hay que peinar al ratoncito, hay que bañarlo, porque hoy día me toca baño, porque yo llego hasta el martes.
0: Pero, ¿hasta el martes? ¿Le va a dar baño completo al ratoncito?
1: Baño completo. No, se me está escondiendo el ratoncito.
0: Mira, no sé, ya se esconde aquí, metió en mi orejita aquí, se metió otra en mi cuellito. Ya, pues, señora Erika, ya.
1: No salga de ahí el ratoncito, que lo voy a bañar.
0: Ya, no me saque la silla, pues, señora Erika.
1: Ya, muévase.
0: Ya, pero señora Erika, no.

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1: 10 de la mañana con 7 minutos y damos inicio a la revisión de informaciones a través del boletín informativo de .7. Saludando a todos nuestros amigos que están en sintonía y a los que se vienen sumando.

0: Iniciamos las informaciones contándole que la actualización del plan regulador de Osorno se encuentra parcialmente suspendida a la espera de un estudio complementario sobre las áreas de inundación del río Rahue. Insumo que busca definir con mayor precisión los sectores expuestos a riesgos y evitar futuras observaciones al instrumento de planificación territorial. La Municipalidad de Osorno licitó de manera independiente este análisis, considerando que los antecedentes existentes presentan información desactualizada para determinar con exactitud las zonas inundables dentro de la cuenca del Rahue. El director de la Secretaría Comunal de Planificación, SECPLAN, Carlos González, explicó que la decisión busca entregar mayor certeza tanto a la comunidad como al propio municipio respecto de las áreas de riesgo. La iniciativa considera una inversión cercana a los 17 millones de pesos y actualmente se encuentra en ejecución. Según detalló el municipio, el estudio permitirá modelar distintos escenarios e inundación en función de eventos climáticos de diversa magnitud y frecuencia. En ese sentido, González indicó que el análisis contempla los denominados periodos de retorno, metodología utilizada para proyectar el comportamiento de crecidas extraordinarias del río.
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0: Seguimos en Osorno con las informaciones. El Servicio de Salud Osorno en la región de Los Lagos logró resolver todos los casos de la lista de espera oncológica priorizada, convirtiéndose en el segundo servicio de salud en cumplir esta meta a nivel nacional. Al inicio del plan había alrededor de 100 pacientes pendientes, cifra que se redujo gracias a una estrategia de búsqueda y contacto directo con cada usuario. Todos los pacientes fueron atendidos y ahora se enfocan en los casos habituales que ingresan al sistema, asegurando que se resuelvan dentro de los plazos establecidos.
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0: En las informaciones vamos ahora hasta Castro, porque la Contraloría de Los Lagos detectó irregularidades en pagos de la Corporación Municipal de Castro a empresas externas para recuperar subsidios de licencias médicas por más de 1.847 millones. Se contrataban firmas que contaban porcentajes de montos recuperados, pero se hallaron pagos sin respaldo, recuperaciones no acreditadas y diferencias en registros. Contraloría remitirá los antecedentes a Fiscalía, CDE y al Servicio de Impuestos Internos. La administración actual ha colaborado fortaleciendo controles internos. Existe una investigación penal en curso, ampliación de querellas y citaciones extra de situaciones, bien digo, a exautoridades.
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0: Finalizamos las informaciones del boletín informativo de Punto 7 cuando son las 10 de la mañana con 11 minutos.
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0: Ahorita se está ahogando, pone ratoncito, pues, señora Erika, mire, ¿por qué? ¿Por qué? ¿Por qué? Sí, pero es que señora Erika me lo va a resfriar, le voy a dar así estornudando, pues. ¿Cuál es, chico?
1: Un ratito nomás, y ya lo voy a sacar.
0: Señora Erika me tiene todo el ratón mojado, voy a tener que secarlo después.
1: Y ahí lo voy a sacar.
0: Ya, por favor, señora Erika. ¿Pero por qué? Dejó todo el ratón mojado, señora Erika. No trajo ni secador para secarlo, con el chino, mi ratoncito, ya.
1: Sí. Ahora me tocó usted, ¿eh?
0: No, no, no. Me va a ahogar. Me va a ahogar. Y yo me bañé hoy en la mañana.
1: No le creo. Oh,
0: no, el estudio está, tiene buen olor. ¿Cómo? No fue el ratoncito.

0: Cumplí que estamos al aire aquí.
1: En un ratito más yo me voy a dar cuenta porque ya el ratoncito va a estar olorosito.
0: Mi, ay, sí, claro. Lo sé. ¿Usted lo dice por el gas? 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Ay, ay, ay, qué mañana, me encanta, me encanta, me encanta. Por favor, a sonreír, vamos con todo, con todo, con todo. Si no, ¿para qué? Después se conecta con lo que tiene que se tiene que conectar, pero todavía no. Todavía no, pues. Póngale, póngale, póngale, póngale, póngale, póngale, póngale. Ahí sí. No, ahora estoy yo porque el ratoncito lo tiene la señora Eja y me lo ahoga el ratón. No, me está medio ahogado ahí por ratoncito, espérense que lo sequen primero, después yo le doy un pelacito de queso ya por lechito. Ya, ahora sí, vamos con más ritmo, si no me duermo, me duermo, me duermo, me duermo, me duermo. Vamos al WhatsApp, mira, pero qué hermosura, me encanta Angélica, me encanta la foto de las mascotas. ¡Preciosas, preciosas!

0: Pues.
1: Buenos días. Yo trabajando con el tercer cliente, trayendo en la veterinaria el perrito Toby.
0: El perrito Toby, que mira, va camino a la veterinaria. ¡Qué lindo, Angélica! Gracias por la foto. Robertito, no me borre los mensajes, oiga. Bueno, nos quedaron ahí algunos mensajes del bloque anterior, así que vamos a sacar todos los mensajes. Oye, Lilian, pero qué hermosa foto. Vamos al tiro a descargarlas aquí para que subirlas a los estados de WhatsApp. Así que súmese.
1: Aquí estoy, Carito, no ve que Luchito no me vino a rescatar y aquí estoy trabajando en el piso 24.
0: Ajú, ajú. Ajú, ajú. Ahí está, ajú, ajú. Hoy, piso 24, Lilia. Ju, que lo baile de lado. Ah, no, venía todavía esa parte de la canción. No. Venía después. Me equivoqué. O se equivocó el cantante. Rodrigo Cadena, ¿ves? Ya no me voy a equivocar aquí, pues. Pero qué maravilla. Rodrigo, un abrazo grandote para ti.
2: Hola, Carito.
0: Hola, Rodrigo.
2: Muy agradecido por el saludo de mi familia, de mi esposa y mis hijos. Y nada, pues me llegué a emocionar.
0: ¡Ay, qué lindo!
2: De pura buena onda. Gracias por el saludo, gracias por estar también siempre para mí. Y gracias a la Punto 7. Gracias, Carito, por el saludo. Te pasaste. Chau.
0: Lindo, un abrazo enorme para ti. Que tengas un día maravilloso. Disfruta este día lindo, disfrútalo. Es el día que llegaste a este planeta, a esta tierra. Es el día donde diste tu primer suspiro de vida. Así que vamos con todo, si no, ¿para qué? Y tremendo regalo que tienes también. Un abrazo para ti de parte de toda la familia Punto 7. Rodrigo, un abrazo gigante para ti. Para tu esposa, para Evelyn Andrea y para tus hijos. Un abrazo gigante.

0: nenita hermosa, bella de mi corazón. Saludos para Cancha Larga, Puloyo Cancha Larga.
1: Bonito viernes para todos. Saludos a la Eusebia, y a toda la mascotita de la .7.

0: Un 7, un 7. Este viernes es un 7. Sí que te va a gustar. El baile del perro. Ay, ¿por qué me equivoco también?
1: Buen artista este hombre, tremendo hombre. De alto. Pero como persona, no sé.
0: ¿Quién?
1: Tantas cosas que dicen, carito.
0: Ah, de Arjona, Marielita, sí. Yo también. ¿Sabes qué? Vamos a averiguar por ahí la historia de Arjona. Lo voy a anotar al tiro. Lo voy a anotarlo al tiro, al tiro, al tiro, para ver la historia de Arjona. Porque claro, tiene una historia, una parte oscura también. Pero de su vida, pues de su vida, porque más no conozco. Ya no, pero, no voy a decir nada malo, señora Erika, que me mira con... Dios mío, Carolina, piensa antes de hablar, piensa antes de hablar. Ay, ay, ay. El baile del perro, bueno, ¿cuánto canta esa parte, pues? Mira. Oye, Lucho. Mira, Lucho. Trata de olvidarte de Trumao, vi. No, si yo no me olvido, yo siempre nombro a Trumao. Siempre Trumao, Quilacagüín, Cruce Lololwe, Cancha Larga, El baile del perro. Ahora viene a ver que lo baile de lado. Tampoco viene a ver la cuestión. Ya, más adelante será. Cantaré más. Buenos días, señora Caro. Señorita, por favor. Señorita. Señorita. Mira, aquí tenemos una foto de Trumao, pero qué hermosa, Luis, te pasaste. Las vamos a subir ahí a los estados de WhatsApp. ¿Usted dónde se encuentra en este momento? Envíe la foto del lugar. ¿Dónde está usted en este momento de la mañana? Al más 56-642-217191. Ahora venía, que lo baile de lado. Que lo baile agachado. No.
2: Buenos días, Ingrid, querida, aquí reportando sintonía en el trabajo, aquí junto a la compañía de la buena onda, de la punto 7 y la chispeza de la Carito. Señorita Carito, está más helado que mi abuelito en la sombra.

0: pobrecito, estaba más helado que Kiki, no le entendía. Le preguntaba yo a la señora Erika, ¿qué dijo? Me dijo, yo tampoco entendí. Y Ratoncito le están limpiando la oreja, así que no le vamos a preguntar.
1: Está más bajo, aquí junto a la compañía de la buena onda, de la punto 7 y la chispeza de la Carito. Señorita Carito, está más helado que Maurito en la sombra.
0: Que Mauri en la sombra. No, el tiempo no entendí. Que lo baile de lado. Ah. Que lo baile bajado. Mira. Mi querida Lilian hermosa, Lilian dice, feliz cumpleaños para Rodrigo desde Santiago, que disfrute su día. ¡Qué lindo! Mi Margarita hermosa, ¿cómo estás tú? Saludos para Margarita Olaya, que también está por allá en Cancha Larga. Está Cancha Larga alto y Cancha Larga abajo. La Cancha Larga arriba y la Cancha Larga abajo. Por ahí va, por ahí va. Ay, señor, ni un juicio, ni un juicio, ya. ¡Vamos, vamos, vamos! Oye, vamos a saludar a las gallinitas de la Margarita. Pues, obvio, la Margarita tiene 1000 gallinitas y ahí tenemos 1000 gallinas que son seguidoras de Punto 7. Sí, y ellas envían sus fotos, también se sacan selfie, aunque usted no lo crea. Incluso ahora las gallinas se ponen collares. Sí, porque ahora las gallinas facturan. Así que para las 1000 gallinitas que están por ahí, punto 7. ¿Y qué quiere decir? Yo le traduzco al tiro nomás en idioma gallinístico. Y dice, queridas gallinitas hermosas, que tengan un buen día y que lo pasen muy bien junto a la compañía de Punto 7.
2: Ahora se escucha mejor, Carito. Hoy el joven es pesado porque dice que se enoja cuando le piden fotos.
0: Sí.
2: Porque la mayoría de los hombres le piden fotos pensando que es el bananero. El youtuber uruguayo que es bien, bien especial, pues, bien caótico su humor, entonces.
0: Ah.
2: Pero es más gordito y todo, pero es igual a bananero. Yo igual lo encuentro harto parecido, sí.
0: ¿A bananero? Vamos a buscar.

0: Lindo viernes, saludos a todos los puntos ciegos Osorno. Creo que leerlo como Hanselito. Robertito.
1: Está más helado que mi abuelito en la sombra.

0: Tiene razón en todo caso, es que está más el abuelito en la sombra. Oiga, no dejen a los abuelitos en la sombra ya, porque si no se les van a helar mucho. Saludos, Adelita hermosa, buenos días, me dice la Adelita, que tengas un hermoso día. Tú también, Adelita hermosa, muchos besitos para ti y para la Aurorita. Mi querida Margarita, ahí están las mil gallinitas, pues, obvio. Y después se sacan selfie, ¿eh? Después que terminan de trabajar, se sacan selfie. Ya, sí, ya salgo, señora Erika, ya salgo. Me está aquí con el ratón igual ahí moviendo el reloj. Ya, vamos con el último audio y nos vamos a la música. Y después me van a tener que escuchar todas las menciones, porque si no me van a dar prieta un ratito más.
1: Pero carito, es que se enoja el hombre porque dicen que se parece al bananero, al youtuber.
0: Ah. Entonces
1: para él es un insulto.
0: No.
1: O directamente piensan, van y dicen, oh, saquemos una foto, bananero. Y se enoja. Y le he dado un video circulando donde él andaba súper cabreado.
0: Mira, es que no pueden cabrearse, pues si tiene que reírse nomás, pues si la vida hay que reírse nomás, pues. Obviamente, como decía mi abuelita, no importa que se rían de mí, decía mi abuelita, pero que se rían. Ah, ya, vamos al. Mira, vamos a ir a la pausa. Oh, ya nos pasamos mucho. No, mejor no digo más porque después escuchan la grabación y me retan. Soy a mermelada, yo que no se me ocurrió, pues me acaba de ocurrir recién. Ya, yo le voy a contar rapidito. ¿Sabe qué? 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Me acabó el baile del perrito ahora. Ah, no, si venía ahí. Ya. 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

0: No hable nomás, si no importa, pues señora Erika, mándale. Vamos.
1: Vamos para abajo.
0: Vamos para abajo, muy bien, señora Erika. 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Vamos a la música rápidamente. Sí, sí, sí, vamos a la música. Y volvemos, por supuesto. ¿Dónde? Aquí, pues, a punto 7.

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0: No te desesperes, ya estamos de vuelta y continuamos aquí en La Punto 7, la radio que quiero.
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Tremendo popurrí de Pandora, querido, me salió como mexicana. Si es que de repente me salen personalidades de distintos países, oiga. 10 de la mañana con 45 minutos, nos van faltando tan solo 15 minutitos para las 11 de la mañana. ¿Cómo pasa la mañana? 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

0: por ahí sí que sí. Ya, envíen sus fotos, que ya nos vamos a música y yo voy a tratar de subirlas todas rápidamente al WhatsApp. Si hay alguien que no está agregado al WhatsApp, avíseme para agregarlos rápidamente al WhatsApp. Al WhatsApp para que puedan ver las fotos. Ya, yo agregué ya a la Natita, por aquí está. Agregado, ¿quién más me falta? ¿Quién más falta por ahí? Nadie más. Saludos para Hanselito, Hanselito lindo. Carito, habla más despacito. Es que había que dar la publicidad rápido, oiga, ve que si no después me dan prieta y no quiero. Iba invicta. No tanto como invicta, pero por ahí vamos. Besitos, Hanselito. José, ¿cómo estás tú, José Reyes? ¿Cómo va tu mañana?
1: Carito, ¿cómo estamos? Muy buenos días.
0: Buen día. Bien por aquí, José. ¿Tú cómo estás? ¿Cómo está tu familia? ¿Cómo están todos? Oye, ¿tienes peña folclórica por lo que estoy viendo aquí? Me encantan las peñas. Yo sé bailar cueca, pero no me acuerdo. Pero si tengo buen bailarín, puedo bailar sin problema. Ah, y ya la bailadora. A ver, tengo que sacar una, no, o sí, o no, o sí, sacaré la foto, sí, la voy a sacar después mejor. Oye, gran peña folclórica, José Reyes. Pero qué buena información para todos nuestros amigos que están por aquí en sintonía. Vamos a buscar aquí

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1: ¡Ay, sí! ¡Qué lindo! ¿Sabían ustedes que el conjunto folclórico Alma y Corazón tiene una gran peña folclórica bailable? Esta peña se va a realizar el día 27 de junio de este año 2026 desde las 20 horas. Así que ya lo sabes, habrá folclor y, por supuesto, ¿qué es lo que viene después? La cumbia, pues usted sabe. Gran peña folclórica. José, por favor, dime dónde va a ser esta peña porque no veo la información aquí en el afiche. Ah, ya, aquí está, muy bien. Gran peña folclórica bailable. 27 de junio, desde las 20 horas. Valor y preventa, 2.000. Y valor en puerta, 3.000 pesos. Esto va a ser realizado en la Casa del Folclor, Inés de Suárez, 115 en Osorno. Esto es aquí cerquita, pues sí, a estudios de la Radio Punto 7. Y va a ser el 27. ¿Cuándo es 27? El sábado. Ah, pero es en la tarde a las 8. Saliendo de aquí me voy para allá. Me voy a puro zapatear nomás. Anticiparnos para el 18. Oiga, pues gancho. ¿Sabe quién va a estar por ahí? Ahí va a estar el conjunto Poligüen, Anima Rubén Pereira. Van a estar los sureños Amigos del Amor. ¿Amigos del Amor? No, los super Amigos del Amor, ahí sí. Mira qué bonito, qué maravilla. Me encanta el folclor, más ir a bailar cueca y a una peña con una buena empanada, con un buen navegado. Excelente, pero excelente. ¿Sabían ustedes que ahí también van a estar los bicampeones nacionales Ferocci 2026? Y van a estar los vicecampeones nacionales juveniles Punta Arenas 2025. No, para ir a bailar, para ir a ver esta cueca maravillosa, ya lo sabe. ¿No tiene panorama para el sábado? Vaya la peña folclórica nomás. Va a estar espectacular.
2: Estamos todos bien, gracias a Dios, todos bien, carito.
1: Qué bueno. ¿Cómo
2: está la vida ahí por la radio?
1: Bien, excelente.
2: Sí, pues, Caro, hay peñita, hay que... Tengo entrada. Caro, me quedan todavía, por si quieres ir.
1: Buenísima.
2: Que va a estar buena y es bailable. Es bailable,
1: todo el folclore y después se viene la cumbia. Se vienen primero los charrajeados, las cumbias, de todo, qué maravilla. Sábado 27, si no tiene panorama, viernes 27 a las 20 horas comienza ya esta tremenda peña folclórica bailable en la Casa del Folclor. Todos invitados a bailar y pasarlo, pero espectacular. Y ya lo sabes, si quiere entradas, 2.000 pesos la preventa y 3.000 pesos en puerta. Así que avíseme y yo le envío el dato inmediatamente de José para que le compre las entradas. ¿Ya? Usted me avisa, me dice, Carito, quiero entradas. Avíseme y yo le envío el número de José para que se comuniquen directamente. Buenísimo. Qué lindo. Se viene septiembre. Van quedando poquitos días, ¿ah? Poquitos días ya. ¿Por qué será que septiembre lo celebramos con todo nosotros? Le mandamos, pero con todo, dijo, con camión y carro. Con camión y carro, ahí sí, dijo el guaso. Vamos a entrar, dijo la guasa. Vamos a entrar a la fonda. Ahí sí. Esa fonda donde vamos a bailar, donde vamos a bailar toda la mañana y no se me ocurre nada más tampoco. No se me ocurrió nada más. Lo siento, pero iba con toda la intención. Ay. Iba con toda la intención. ¿Quiere ir a la fonda? Dos luquitas. La preventa, 3.000 en puerta. Si quieren entrada de preventa a dos luquitas, avíseme y yo le envío el número de José. Robertito.
0: Señorita Carita, aquí terminando el turno ya.
1: ¡Excelente!
0: Aquí rumbo a la casita, junto a la compañía de la Punto 7 y la chispeza de la señorita Carito. Además que se viene con la Carmencita.
1: ¡Mana!
0: Le llevo unos berlines a la Carmencita. ¡Qué rico! Porque cuando la mujer es buena, hay que consentirla en todo.
1: Cierto, y hay que cuidarla.
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1: ¡Hija! ¡Hija! Eso mismo era, pues. Hay que mandarle con tractor y coloso nomás. ¿Por qué? Porque la vida del campo, la vida del guaso es linda. La vida del chileno también. Seguimos con la música en Punto 7. Sí, pues, obviamente que claro que sí. Ahí sí, porque somos un 7. Y bailamos como un 7. Vamos a tener que hacer un concurso de paya. Oiga, sí, un concurso de paya, porque ando más o menos nomás con la paya.
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0: continúa y la buena onda también. Vamos a una pausa y volvemos en la Radio.7.
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0: Oye, qué buen tema. El rock and roll sonó y todo cambió y se cayó la puerta y estaba ella ahí. Ah, no, tremendo. Ahí le sonó el rock and roll nomás a Luis Miguel, a Luis Miguel. ¿Cómo es? El sol de México. Así le dicen, ¿o no? Mira, les voy a contar. ¿Ustedes se acuerdan que Luis Miguel estuvo en Osorno, no? Sí, pues, estuvo en Osorno. Yo les voy a preguntar, a ver, rápidamente, ¿alguien se acuerda de que estuvo Luis Miguel en Osorno? Ah, en Osorno, pues al sur de Chile, imagínese. Buenísimo. ¿Se acuerda usted más o menos en qué año fue o qué edad él tenía cuando vino a visitar Osorno? ¿Y por qué vino a Osorno? Luis Miguel. Ay, ¿a quién le gusta Luis Miguel? Hay muchas personas que le encanta Luis Miguel. Y bueno, ahora también está Bry On, que es un exponente de la música, que tiene un timbre de voz muy parecido al de Luis Miguel. Yo sé que muchas lo han escuchado, ¿cierto, Lilian? Sí, pues lo han escuchado por ahí. Yo, a ver, les voy a contar lo siguiente. Todo lo que es relacionado con todo, con Luis Miguel cuando vino a Osorno. A ver si alguien en el WhatsApp sabe y se acuerda que Luis Miguel estuvo en Osorno en algún momento de la vida. A ver, Hanselito.
1: Cumpleaños para el R. ¿Cuánto era? Carito, cumpleaños para el R.
0: Cumpleaños para el R. Inbox, Hanselito, porque no sé, me pillaste. No sé de qué se trata. Ya, así que cuéntame. Yo les voy a contar ahora, a ver si alguien sabe por aquí. ¿O se acuerdan de que Luis Miguel estuvo por
2: ahí?
0: Hola,
2: ¿cómo está ahí? ¿Cómo está la familia Punto 7?
0: Muy bien, Panchito. ¿Tú cómo estás? ¿Cómo va la mañana? ¿Cómo está Tomasito? ¿O él va a la tarde? ¿A clases? Por ahí hay algunas canciones.

que estuvo Luis Miguel en Osorno, pero hay muchos que aún lo recuerdan como si hubiera sido ayer. ¿Por qué? Yo les voy a contar esto como una historia, para que suene ahí como bonito. A ver, pongámosle más ritmo a esto. Ahí sí. ¿Dónde estará Isabel? ¿O será Santa? Isabel, que no me conoce. ¿Sabían usted que muchos osorninos aún lo recuerdan como hubiera sido ayer? Pero corría el año 1984 cuando un joven cantante mexicano que recién comenzaba a convertirse en un fenómeno en toda Latinoamérica visitó Osorno. Sí, visitó Osorno. Nuestra ciudad estuvo aquí. Para presentarse en la ciudad de Osorno, en nuestra ciudad. Se trataba nada más y nada menos que Luis Miguel, quien por ese entonces tenía tan solo 14 añitos y ya con 14 años conquistaba al público con un éxito como Uno más Uno, Dos, Enamorados y Decídete. ¡Ay, Decídete, sí! ¡Decídete, Decídete! Bueno, con todo esto, no te distraigas, Carolina, concéntrate, concéntrate. Claro, Uno más Dos, o sea, uno más uno. Uno más Uno, Dos, Enamorados y Decídete. La visita del llamado Sol de México ocurrió en el marco de una gira promocional por Chile. Ahora, esto pasó en plena etapa de consolidación de su carrera artística. Su presentación en Osorno generó una verdadera revolución, imagínense, en el año 84, entre todas sus fanáticas y fanáticos también, que acudieron masivamente a ver al joven artista que comenzaba a transformarse en uno de los cantantes más importantes de habla hispana. Ahora, su paso por nuestra ciudad de Osorno fue breve, pero quedó grabado en la memoria colectiva osornina como uno de los acontecimientos artísticos más recordados de la década de los 80 y que marcó prácticamente todo un hito en la historia. La visita ha sido recordada en diversas ocasiones por la prensa local, especialmente tras los éxitos internacionales que ha tenido y también por esta tremenda biografía que ha generado a través de los años. Hoy, más de 4 décadas después, cuesta imaginar que aquel adolescente de 14 añitos que cantó en Osorno se iba a convertir en este tremendo, pero tremendo, tremendo artista y en esta tremenda estrella de la música latina de todos los tiempos. Y quizás más de alguna, de algún radio escucha, de algún auditor que está en sintonía, aún probablemente conserva la entrada, conserva alguna fotografía o algún recuerdo, o simplemente ese recuerdo memorable que queda en la retina y también en el corazón. Imagínense de haber visto a Luis Miguel cuando era jovencito, cuando recién comenzaba a iluminar los escenarios del mundo. Aparte de Luis Miguel, imagínense, venía recién empezando y después de los escenarios, pero estuvo en Osorno cuando tenía 14 años. De los personajes o artistas, ¿cuáles recuerdan ustedes que han visitado la ciudad de Osorno? Quizás en distintos festivales, en distintas situaciones, a ver cuál quizás recuerdan ustedes.

Mira, por aquí me dice Lilian, carito, yo fui a su penúltimo concierto en el Enjoy, desde los Andes. Ah, antes de que desapareciera de las redes sociales. Mira, qué maravilla. Ah, antes de que desapareciera de las redes sociales, Brian, claro, Brian, que tiene la misma, el mismo timbre de voz de él. Así que bastante lindo. Me encanta la bikini de Luis Miguel.

0: Y él tiene canciones muy buenas, ¿eh? ¿Qué nivel de mujer? Mi preciosa Geraldine.
1: Carito, yo sí recuerdo, todavía no nacía, estaba en Bolivia, ¿eh?
0: Ah.
1: Pero creo que fue cuando vino, cuando tenía 14 años acá a Osorno.
0: Así es.
1: Y lo recuerdo súper bien porque una profe, cuando yo estudiaba en Santa Marta,
0: ¿ya?
1: Nos contó que ella, junto a su amiga, fueron a verlo.
0: Claro.
1: Creo que fue a una radio que estuvo Luis Miguel. Y
0: sí,
1: total
0: sí.
1: Que su amiga hizo un show tremendo y al final Luisito terminó saludando a mi profe así súper, así de lejito, pero la saludó a ella y ella quedó encantada. Así
0: Nana.
1: Que esa era mi profe Licha, fue mi profe jefe, así que eso por lo que recuerdo.
0: Mi saludos para la
1: Carito,
0: profe. Dígame.
1: Creo que vino a la Super Sol, a la radio Super Sol en ese tiempo.
0: Sí, en esos años.
1: En 1980, como dijiste por ahí.
0: Sí.
1: Vino a la radio Super Sol.
0: Sí, vino a la radio Super Sol, que en ese tiempo tenía otra administración. No me acuerdo el nombre, pero el apellido me acuerdo que era Espinosa. Que era del señor Espinosa en ese momento. No me acuerdo el nombre, a ver si alguien se acuerda por ahí. Sí, tenía otra administración y era de Espinosa, que me acuerdo que traían muchos cantantes en ese tiempo, que era bastante lindo. Claro, la época de los 80 marcó un hito súper importante, súper, súper importante. Vamos al teléfono. Aló, muy buen día.
2: Buenos días.
0: Buen día, buen día.
2: Bien.
0: Se escucha cortado, se escucha cortado. Aló, aló, aló.
2: Aló, ¿cómo están ustedes?
0: Ay, sí, bien, Jaimito, ¿usted cómo está?
2: Bien, todos un 7, ustedes me hicieron un 7.
0: ¡Qué bueno! ¡Qué bueno, qué bueno! Aquí está toda la familia, .7.
2: Y bueno, por aquí, en las calles de Osorno, ya está, andando qué rato, pero está todo estrito, todo rico, tranquilo.
0: ¡Qué buenísimo! Mira, sí. Está el reporte matutino de Jaimito, 10 puntos.
2: Estamos bajando por la cuesta La Chilling. Expedito igual.
0: Qué maravilla. Todo expedito, la Chilling. ¿Qué más, Jaimito?
2: Recuerdo más grande, no es mucho años.
0: ¿Ya?
2: Yo estuve ahí con Luis Miguel, de esos años no habían fotos, lamentablemente, como ahora. Yo estuve ahí en la pista Paul.
0: Sí, en esa estuvo, por lo que estuve aquí buscando completo, sí, estuvo en la Galería Centro Osorno, que antiguamente era distinta.
2: En la Centro Osorno, en toda la esquina, en toda la esquinita donde está ahora una comida rápida, un restaurante. Ahí.
0: Sí, sí.
2: Ahí fue, bueno, en ese tiempo era muy famosa esta pizza ahí pizza Paul, llegaban todos los artistas.
0: Claro.
2: Y después estuvo en Raguenche.
0: Ya.
2: Y yo estuve ahí con Luis Miguel.
0: ¡Ah, mira!
2: Chuta, se me Espinosa con ahí se me fue el nombre de Caballero Espinosa, el que trajo varios artistas.
0: Sí, no me puedo acordar yo el nombre, pero si alguien se acuerda de nuestros amigos que están en sintonía, ahí nos cuenta.
2: Y el otro más importante para mí, bueno, hay muchos cantantes chilenos, yo fui loco, y sus canciones de Salo Reyes.
0: Salo Reyes.
2: Yo estuve en su casa de Salo Reyes, estuve en las guardias.
0: ¿Ya?
2: Escuchando a Salo Reyes en la quinta de recreo, como se le llamaban antes.
0: Sí.
2: Estaba ahí yo ahí con Salo Reyes.
0: Mira, aquí Jaimito me dice la Luisa Bustos. Luisa, un besito para ti grande. René Espinosa, así se llamaba.
2: Don René Espinosa, el sí. Grande que trató en ese tiempo rodear por acá.
0: Sí, y, sí.
2: Con Salo Reyes muchos años y Salo Reyes, los últimos, una vez que yo no pude ir, fue mi señora aquí con mi hijo, que yo la escuché en vivo, en este año. No sé cuánta plata me pitía.
0: Te pitiaba ya. Sí, mira, Jaimito, me dice por aquí la Pili. Hola Pili, ¿cómo estás? Es que estoy sin teléfono, entonces tengo que estar con el computador aquí con el WhatsApp. y me dice René Espinosa, lamentablemente ya, bueno, fallecido, pero en su época fue top de top de top en esos años con su radio, en Osorno.
2: De radio sabía muchos artistas.
0: Sí.
2: Y para mí, como te digo, fue grande. Él hizo grande la radio Super Torpo en esos años.
0: En esos años, claro, pues es que era creo que habían muy pocas radios y era una de las únicas que traía tantos artistas.
2: Claro, y en ese tiempo el aeropuerto estaba allá en Franque, cuando llegó Luis Miguel.
0: Ay, tienes razón, de veras que antes estaba allá, pues en Franque, después lo cambiaron.
2: Ahí las chiquillas y todo gritaban, loca, por Luis Miguel.
0: Me imagino, qué bonito recuerdo.
2: Hay algunas chiquillas en ese baño que eran del liceo, que se quedó. Ahí que te llamen y cuenten tu historia.
0: Claro, si es que se acuerdan o les contaron algo por ahí.
2: Claro, fue locura. Y bueno, ese fue Luis Miguel. Pero igual me quedo con Salo Reyes.
0: Salo Reyes. A mí me gusta Salo Reyes igual. Con una lágrima en la garganta. María Teresa y Danilo.
2: Una estación, Salo Reyes. Una de las últimas modas. En la puerta del fondo.
0: La puerta del fondo. ¿Estuvo?
2: Sí, ahí estuvo.
0: Mira. ¿Y
2: estuvo la puerta del fondo, Carito? ¿Este tú alguna vez?
0: Mira, el nombre sí me recuerdo, pero ¿dónde estaba? No.
2: Ahí donde era Carrasco Crédito, al fondo, Pasaje Vázquez.
0: Ah, mira.
2: Pasaje Vázquez se llama.
0: Mira, sí. Qué recuerdo.
2: El Salo Reyes ahí con una lágrima recuerdo y todo. Yo no pude, como te digo, pero estaba en el volcán haciendo trabajando. Yo. Pero lo escuché en vivo.
0: Mira, qué maravilla. Ahí si alguien se acuerda también, Jaimito, alguien tiene algún recuerdo, nos quiere llamar por teléfono, nos llama por teléfono como Jaimito, al más 56-642-217191.
2: ¿Y quién tuvo con Jaimito 10 puntos cuando cantaba? También tienen que tener un recuerdo en la garganta.
0: ¿Una lágrima en la garganta? Nana. Sí, pues...
2: Son 7.
0: Lindo, lindo Jaimito, que tengas un bello día.
2: ¿La Lilian cómo está?
0: La Lilian está bien, por aquí me dice la Lilian, besitos para Jaimito.
2: Cuando vaya a Santiago lo vamos a tomar un café.
0: Ahí está, si te está escuchando, está en sintonía de la radio y en Santiago.
2: En Santiago le tomamos un café, los mejores cafés son de Santiago, porque vamos a estar con el pedo, muy bueno. No,
0: en
2: serio.
0: Es cosa de gusto y nada escrito.
2: No. Es que hay unas máquinas espectaculares.
0: ¿Sí?
2: Sí. Sobre todo, son peruanos. Lamentablemente, en serio.
0: Pero son buenos, pues. Si a usted le gusta. Siempre dicen, sí, bueno, cuando te preguntan cuál es el mejor café, al que a usted le gusta. Ese.
2: Al que le gusta, y ahora hay buenos cafés. Puede ser colombiano.
0: Claro, y de todos están ingresando más también al país y uno también se va instruyendo más con el tema del café.
2: Una venezolana, un saludo para todos los amigos venezolanos que escuchan la Radio.7, que están pasando muy mal allá, muy mal. Yo tengo muchos amigos conocidos, las chicas venezolanas de los supermercados, las chicas que trabajan conmigo, venezolanas. Lamentablemente ellos están todos bien, sí, su familia, pero mucha gente muerta, oye, hoy día están dando como más de 500 muertos en Venezuela.
0: No, sí, es complicado el tema de qué está pasando allá en Venezuela, pero los chilenos siempre somos solidarios y también hay bomberos chilenos que se sumaron a un equipo de comitiva que va a ir a Venezuela a ayudar también y eso es súper lindo. Jaimito, hermoso, un besito grande, grande para ti. Muchas, muchas gracias por tu llamado.
2: Chao, Bracagüín. Expedito en este momento.
0: Excelente.
2: Con un 7, a la Angélica, que es un 7 igual.
0: La Angélica, sí, de Uber Pets. Muy bien. Besitos, Jaimito.
2: cuidado carabinero acá en el puente de Cagüín.
0: Pasando el dato al tiro. Ya, chau, chau, chau. Oye, la Lilian dice que toma la palabra cuando vayas a Santiago, se van a ir a tomar un café.
2: Me voy mañana.
0: ya, beso, chau, chau, chau. Oye, tremendo recuerdo por ahí. A ver, ¿quién más tiene algunos recuerdos? Pili, te pasaste, muchas gracias. Sí, yo no me acordaba, René Espinosa se llamaba. De hecho, Don Ricardo, él trabajó en esa época en la Super Sol que estaba a cargo de René Espinosa. Así que mira qué recuerdos, cómo estaba Osorno en aquella época, que también traían cantantes topicisísimos a Osorno. ¡Ah, qué maravilla! Me dice Lilian por aquí que... Brian, el que cantaba igual que Luis Miguel y está medio desaparecido, dice, de las redes. Se supone que se fue a México. Oh, pero no sabemos nada de él. ¿Y qué habrá pasado por ahí? No lo sabemos. Pero, ¿saben? Vamos, a ver, tenemos que saludar aquí rapidito, sí, porque después se nos pasa y me dicen, ahora el saludo, ya voy al tiro, al tiro. Hoy día sí que me van a dar prieta. Pero no importa, mientras lo pasemos bien, todo bien, pues todo bien. Por aquí Felipe, ¿cómo estás? Un abrazo grande. Vino Osorno, sí, René Espinosa el Grande, mira. René Espinosa, llegó al aeródromo de Pampa Alegre, muy bien. Excelente, Felipe. Muy buenos días. Te escuchamos con la María Nelly. Un abrazo gigante. Mi señora es la incondicional. ¡Ay, qué lindo! Me encanta. ¡Qué maravilla! Saludos para la Mayito. Un besito grande para la Mayo. Ah, lo otro, ingresen a @.7Osorno, porque ahí está más o menos está la información bonita de nuestros bomberos osorninos que se unieron al grupo de los otros bomberos que se van a Venezuela para ayudar. Para que ingresen al Instagram de @.7Osorno. Vamos a darle un corazoncito a los bomberos.
3: Del señor Espinosa en ese momento.
4: René Espinosa. Muy bien. De los grandes.
0: Excelente.
4: René Espinosa fue uno de los mejores embajadores de Osorno a nivel musical. Tenía muchos contactos en México, en realidad con muy buenos artistas que después se fueron engrandeciendo.
0: Sí, qué maravilla, qué bonitos recuerdos por ahí. Excelente, Felipe. Muchos besitos para ti, para la Mayo, la incondicional. Ah, y también para la Marianelli, muchos besitos, Marianelli. Adelita, muy bien, Adelita. Oye, me encanta, todos tremendamente informados. Excelente, aquí con una canción nos fuimos a viajar a través del tiempo. Mi querida Luisa me dio el primer dato, excelente, muchas gracias Luisa. Saludos para Castor Troit, saludos para Casa de Lata. Dice, hola Carito, tengo un vago recuerdo que vino una vez Antonio Ríos, al parecer. Lo trajo el antiguo supermercado Economía. Vamos a averiguar todo esto, ¿eh? Yo lo voy a dejar aquí anotadito. Mira, puede ser, yo de eso no tengo mayor información, pero lo vamos a buscar, porque lo más probable es que haya sido cierto si es que se escuchó en algún momento. Un saludito, dice, a mi viejita que está en la casita. Saludos para la Chelita, para Graciela González. Linda, Graciela González, un besito enorme para ti, preciosa, de parte de toda la familia Punto 7. Y, por supuesto, de parte de tu hijo, que te ama con todo su corazón y con toda su alma y que dice que eres la mejor mamá del mundo, la única. La mejor. Lindo, saludos para Francisco, saludos para Castor Troit, un abrazo grande para ti. Saludos para Casa de Lata y para la Chelita, para la Graciela. Saludos para Graciela González. ¡Ay! De parte de la familia Punto 7. Mi querida Jazz hermosa, ¿cómo estás tú?
5: Hola, hola, buenas, buenas.
0: Buenas, buenas.
5: ¿Cómo estás, Caro, hermosa, preciosa? Oye, ¿qué dices tú, Dale de Gas?
6: Fue el desarrollo de las fechas.
5: Espero que sí. Te voy a volver a preguntar y te mandé el audio aquí para que todos sepan que no se dio tu Dale de Gas. Para que te presionen y te presionen y te presionen.
0: Oye, Yasmín Loaiza, del primer piso, del color azul con blanco.

0: entonces a la música, una pequeña pausa comercial y regresamos inmediatamente. Jaimito.
1: Carito, hagamos una junta para todo ahí. Un día fin de semana, no sé, un día sábado o cualquier día nos juntamos en un local y los reímos, todos los que quieren llegar. Lo juntamos y lo pasamos 10 puntos y todos son un 7.
0: Sí, sería entretenido, ¿eh? Yo creo que vamos a inventar alguna cosa por ahí. Ya se va a dar en algún momento. ¿Qué me dice, señora Erika? No la escucho. ¿Quién se va con su bolsita como el Chavo del 8? Pero no se ponga roja, pues. Señora Erika.
2: Chao, carito.
0: Chao, señora Erika.
2: La voy a echar mucho de menos.
0: Ñaña.
2: Hasta el martes.
0: Hasta el martes. Oh, gracias por tener todo tan impecable. Se pasó. Muchas gracias.
2: ¿Y el ratoncito?
0: Ahí está escondido porque la vio y se escondió. Y dijo, capaz que me bañe de nuevo, dijo. Está pidiendo pelacito, ni pelacito. ¿Qué eso quiere pedir?
2: Dele quesito.
0: Le doy quesito.
2: Se portó muy bien cuando yo lo estaba bañando.
0: Sí, que lo dejó medio ahogado el pobre ratoncito. Ay, que tenga buen regreso a casa o continúa trabajando usted.
2: Yo continúo trabajando.
0: ¿Sí?
2: Sí.
0: Ajá. Sí. ¿Te va a otro lugar ahora?
2: Me voy a otro lugar ahora.
0: Ya que le vaya muy bien, señora Erika. En todo, en todo, en todo. Y que la traten con mucho amor. En todas partes.
2: Chao,
0: chao, señora Erika.
2: Cuídense. Que tengan un lindo fin de semana. Yo soy un 7.
0: Linda. Y tú un 7 también. Besito, señora Erika.
2: Chao.
0: Hermosa. Ya, nosotros ahora sí nos vamos a la música y regresamos en un ratito más a punto 7. 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

0: Vamos a una pequeña pausa comercial y regresamos inmediatamente a Punto 7.
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0: 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Imparable.
1: Ya, volvemos por aquí. ¿Saben qué? Hay un registro ahí que me acaba de enviar recién. Oye, pero qué hermosura. Estoy tratando de acomodar rápidamente las fotos para subirlas a los estados de WhatsApp. Y aquí tengo, me enviaron las fotos del diario Austral cuando llegó Luis Miguel. Te pasaste, Felipe. Las vamos a subir a los estados de WhatsApp para que la vean nuestros amigos que están en sintonía. Pero qué maravilla. Qué maravilla. Tremendo. Nah, qué espectacular. Pedro Fernández me dice la Pili que también vino a Osorno. Que estuvo el que dice, agárrense de las manos. Pucha, yo no sé cantar algún día aprenderé a cantar. Pero está ahí el que dice, agárrense de las manos. El Puma Rodríguez, Miriam Hernández. ¿Quién más recuerda a usted que estuvo? Miguel Bosé estuvo en Osorno. Igual estuvo en Osorno. ¿Quién más recuerdan? ¿Quién más recuerdan ustedes que estuvo en Osorno? A ver, ¿cómo está la memoria colectiva? Y de ahora último también. Bueno, Kid Voodoo vino, pero vino a Puerto Montt. Nah, Osorno, si Osorno la lleva total. La lleva ahí total. Saluditos para Lilian, para Francisco, para Castor Troy y para la Chelita, para la Graciela González. Un saludo para la Mayo, que está por ahí, para la Mayo, la incondicional. Saludos para Felipe y también para la Marianelli. Un besote enorme para todos nuestros amigos que están fuera de Osorno, los que están en Valdivia, en Temuco, en Puerto Montt. Para todos un abrazo enorme y para los distintos sectores también de nuestra ciudad y de nuestro país que están en sintonía de la Punto 7 de Osorno.
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1: Vamos a seguir con la música. 11 de la mañana con 43 minutos. Pero antes de seguir con la música, para poder terminar aquí con todo lo que estamos haciendo y lo que hay que hacer, bueno, antes de eso, no, se lo voy a contar a la vuelta mejor. A la vuelta. 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Le vamos a decir a la Marielita ahí que nos ayude con las menciones. 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

Dime, dime, dime. Viene Karen Paola, pero ¿sabe qué? Antes de que vayamos a escuchar a Karen Paola, yo le tengo que contar algo. Le tengo que contar algo rápidamente por aquí. Porque, ¿sabían ustedes que de repente uno se estresa un poco? 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Saluditos por aquí a Moisés Gutiérrez, que está en sintonía desde Lebu. Saludos para Daniel, que está en Lebu, y para los papitos de Lilian, que viven en Lebu. En definitiva, para todas las personas que están en Lebu conectadas a esta hora de la mañana. Y vamos con la info que tenía yo por aquí y que les iba a contar. ¿Por qué?

0: Ahora, pues ratoncito, no. Póngale usted.
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0: Ya. ¿Por qué? ¿Qué les iba a contar yo? Aquí, rápidamente. Les voy a presentar. No les voy a presentar. Pero sí les voy a contar algo, pero muy, muy, muy bonito. ¿De qué se trata esto? Algo que de a poquito comienza a sonar en todos lados. ¿Por qué? ¿Qué viene por ahí? ¿Qué le recuerda ese fondo en la radio? Ese fondo de música.
2: Amo sus uniformes.
0: Ah. Me encanta. Sí, igual se ven guapos.

0: dice.
1: Bombero,
0: cante usted también. Pues si va en el auto, cante. Si va en la micro también. Bomberos, chicos, buenos. Ay, bueno. Ayer, efectivamente, ayer, 25 de junio, 6 voluntarios del Cuerpo de Bomberos de Osorno emprendieron un importante viaje para sumarse a la misión humanitaria que apoyará labores de búsqueda y rescate en Venezuela, tras el terremoto que afectó lamentablemente a este país. Yo les cuento que las personas que van, o que fueron, ya que ya me imagino que ya deben estar allá, Ignacio Sáenz, Armin Moraga, César Briones, Mauricio Nanning, Miguel Reyes y Carlos Oporto. Ellos son los que forman parte de este equipo USAR de Bomberos de Chile. Así que un aplauso enorme, enorme para ellos por esta tremenda labor que están realizando. Porque hay que tener algo bien en claro, que es algo tremendamente importante. Para todas las profesiones siempre hay una familia detrás, y eso siempre hay que tenerlo en cuenta. Ahora, ellos están allá, pero están integrando un contingente nacional de 43 rescatistas especializados que van a poner toda su experiencia al servicio de quienes hoy más lo necesitan, para todos ellos. Ahora, lo que yo les decía, detrás de cada casco hay una familia que espera. Hay un voluntario que deja de lado su propia comodidad y también un enorme compromiso con salvar las vidas. Sin importar la distancia donde se encuentren o el momento que sea. Y este tremendo gesto nos recuerda también que la solidaridad no conoce fronteras. Y que cuando alguien realmente necesita ayuda, siempre hay personas dispuestas a extender la mano. Y eso hay que tenerlo en cuenta. Y hoy Osorno se puede sentir orgulloso, pero con todo el corazón, puñito golpeando el hombro izquierdo, pasando el dedo índice y el de al lado hasta el otro hombro. Así que comprometidos completamente. Osorno puede sentirse orgullosísimo de estos 6 héroes que van a llevar consigo no solo los conocimientos, sino que también todo el cariño y la esperanza de toda una comunidad entera. Ahora, algo importantísimo. Si pudieras enviar un mensaje de apoyo a los voluntarios que ya salieron de Osorno, ¿qué le dirías? ¿Qué palabras le dedicarías a ellos para agradecer su valentía y también para regresar, para darles y desearles un buen regreso a casa una vez terminada su labor? ¿Qué mensaje le dejarías? Si quieres, puedes enviarnos tu mensaje al más 56 642 217191, o puedes ingresar en Instagram en @.7osorno y les dejas ahí un mensaje, porque yo sé que en más de alguna ocasión los van a ver. Así que vamos con todo y a desearles lo mejor en esta tremenda, tremenda labor que están realizando. Y ahora sí, seguimos con la música en Punto 7.
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2: Damos inicio a la revisión de noticias a través del boletín informativo de Punto 7 cuando son las 12 del día con 9 minutos, saludando a todos nuestros amigos que están en sintonía de la radio y a los que se vienen sumando.

0: Iniciamos las informaciones contándoles que el alcalde de La Unión, Saturnino Quesada, le solicitó la renuncia al director del Departamento de Salud Municipal por problemas internos con otros funcionarios. La autoridad nombró en enero del año 2025 a Alexis Lespinace como jefe del DESAM en la capital provincial del Ranco, otorgándole la responsabilidad de administrar los centros de atención primaria de la comuna. Sin embargo, su periodo al mando del departamento llegó a su fin. El alcalde de La Unión, Saturnino Quesada, confirmó que le solicitó la renuncia al Espinace, quien no la habría aceptado. Sobre los motivos, el jefe comunal mencionó que tomó la decisión por conflictos internos que involucran al ex jefe del DESAM con otros funcionarios, evitando entregar detalles. En conversaciones con Radio Bio Bio, el propio Lespinace aclaró que no se negó a renunciar, sino que le solicitó al alcalde de La Unión que nombrara otra persona en su reemplazo a través de un decreto. El exdirector del Departamento de Salud Municipal reconoció diferencias con otras jefaturas que provocaban tensiones internas. Lespinace dijo que tenían una buena relación con Saturnino Quesada, aunque admitió que se generaban discrepancias que se solucionaban con diálogo. Además, recordó que él no ejerce un cargo de confianza, sino que es un profesional a quien se le asignó una jefatura. Actualmente hace uso de sus vacaciones legales y su contrato termina el 31 de diciembre, periodo en que se desempeñará como funcionario municipal.
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0: vamos ahora hasta Río Negro, porque este miércoles se realizó sin inconvenientes un simulacro comunal de emergencia escolar en Río Negro. Ejercicio coordinado con el Departamento de Administración de Educación Municipal, junto a los equipos directivos y encargados de seguridad de los establecimientos educacionales de la comuna. Durante el ejercicio se evaluaron los protocolos de evacuación, la coordinación interna, la comunicación con organismos de emergencia y la respuesta frente a distintos escenarios de riesgo, lo que fue destacado por el coordinador de convivencia escolar comunal, Alex Molina. La jornada se desarrolló de manera simultánea en los establecimientos convocados, con la simulación de un sismo de gran intensidad que permitió activar los planes integrales de seguridad escolar. Aunque la evaluación final aún está en desarrollo, Molina indicó que se obtienen resultados positivos en este primer ejercicio del año y que se proyecta un segundo simulacro para mediados de diciembre, con expectativas de un desempeño aún mejor del ya obtenido. Desde SENAPRED en Los Lagos señalaron que la actividad permitió que los organismos de emergencia pudieran trabajar de manera articulada frente a un escenario simulado de un sismo de gran magnitud, bien digo, ya que este tipo de ejercicios forman parte del programa permanente de fortalecimiento de la preparación y la respuesta ante emergencias.
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0: Debate de la ley miscelánea en el Senado. La aprobación en general de la idea de legislar la mega reforma en el Senado golpea a la oposición, que redefinió su estrategia tras el avance de la acusación constitucional contra Nicolás Grau. Los partidos progresistas coordinarán acciones para influir en debates y priorizar proyectos como la Sala Cuna Universal. La DC se enfoca en este momento en temas laborales, el PC en seguridad y el PS destaca revés del gobierno en el TC.
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0: Muchas gracias por estar en sintonía. Finalizamos ya con las informaciones a través del boletín informativo de Punto 7. Y como siempre, todos los días, muy cordialmente invitados a seguir en sintonía de la radio.
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0: Qué tráfico que hay por ahí, por qué tanto tráfico a esta hora, porque son las 1, porque empieza a quedar la escoba con el tráfico, porque todo el mundo quiere avanzar. Todo el mundo quiere avanzar. Mi querida Marielita, voy a revisar inmediatamente la información para después compartirla, ¿ya? Muchas gracias, Marielita. La Marielita, linda. Lilian, ¿cómo? Oye, qué rico se ve ese cafecito.
1: Carito, me traje a la señora a caminar y nos vinimos a un lugar, un patio de comida.
0: Qué rico.
1: Donde tomamos cafecito y un rollito de canela. Y usted acá se puede repetir el café. Así
0: serio?
1: Que yo llevo ya 2 tazas. Bien. Está muy rico el café. Son súper exquisitos. Le mando un cafecito para allá. Un
0: ya, abrazo grande para usted. Gracias.
1: Que tenga un lindo regreso a su casita. En unas horas más, ya le queda poco.
0: Sí.
1: Besitos y saludos a todos por ahí.
0: Muchas gracias,
1: mi querida.
0: Me estoy
1: paseando en el mall. Pasando los chanchos.
0: Ay, qué topísima. Ay, qué tremendo. Miren, en el mall, el Lili en Las Condes. Tremendo, qué maravilla. Preciosa, Lilian, muchos besitos para ti. Saludos para Hanselito, escápate conmigo. ¿A dónde, Hanselito? Un juguito, más que sea, alguna cosita, pues, como así tan. No, pues. Ay, ya, vamos a seguir porque se nos va la hora, pero volando. ¿Saben qué? Les voy a hacer una sola pregunta, pero esto no lo dejaremos para la tarde o para la mañana. ¿Ustedes alguna vez tuvieron el cuadro del niño que llora en su casa? ¿Se acuerdan de ese cuadro? ¡Uy, uy, uy! Ya, vamos a la música mejor porque a mí me llegó a dar susto.

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0: quedando poquito, muy poquito. Ya se viene Luis Lagos para acompañarlos con él. Se cambia, se compra, se vende, se perremuta. Todo eso lo van a tener aquí en Punto 7. A partir de las 13 horas hasta las 15 horas. Se viene. Todo lo que usted tenga para vender, comprar, incluso regalar, quiere arrendar una casa, tiene arriendo de vehículos o usted necesita arrendar un vehículo, vamos a empezar a hacer como una base de datos aquí y cada vez que nos pidan datos los vamos a tener aquí a mano. Pero eso también depende mucho de la información que ustedes nos envíen. ¿Alguien vende alguna cama, por ejemplo, de plaza, plaza y media, dos plazas? ¿Cómo se llama esto de lo...? ¿Cómo se llama? No es la cabecera de la cama, pero para que tenga el respaldo, el respaldo de la cama. De las camas grandes, medianas o pequeñas. No sé, las personas que estén vendiendo ropa o quieran regalar ropa o zapatos, una bicicleta. Que no se asusta, ¿eh? Que no se asusta, es así que no. Con eso no transamos. Así que por ahí hay de todo. Saludos para Felipe, saludos para José Reyes, que está con esta actividad que se va a desarrollar de la Gran Peña Folclórica el sábado a las 8 de la tarde en la Casa del Folclor. Saludos para las gallinitas de la Margarita Olaya. Saludos para Luis, que está ahí en Trumao, el cruce Lololwe. Saludos para Evelyn, para Rodrigo, que está de cumpleaños, para la Angélica, para la tía Uber Pet, que está en sintonía. Muchos besitos para ella. Robertito, saludos para ti y para la Carmencita. Geraldine, recupérate pronto, por favor. Adelita, saludos para ti y para la Aurorita. Luisa Bustos, un abrazo muy, muy grande para ti. Jaimito, Hugo. Saludos para Felipe, para la Mayo. También saludos para nuestra querida María Nelly. Muchos besitos, María Nelly. Lilian, ¿qué me cuenta por aquí? Ay, qué tremendo, pues. Y se está tomando un cafecito la Lilian hoy, ¿eh? En el Open Kennedy. Open Kennedy del Parque Arauco, pues. Uy, uy. Topísima, querida. Tremenda. Tremenda, Lilian, qué maravilla. Marielita.
1: Se viene, sí. Se vienen las vacaciones de invierno, carito, sí. Tan esperadas para regalonear con las bendiciones.
0: Sí. Por fin, para poder regalonear con las bendiciones. Yo voy a poder regalonear con mi hija. Mi chiquiturri, que apañer es total con su mamá, apañer total. Donde anda la mamá, anda ella igual, así que vamos para todas juntas, naná y mi chiquiturri. Oye, les voy a contar algo buenísimo que me están contando por aquí, pero esto es para el 2 de julio, ¿eh? Pero de todas maneras para que lo agenden y lo tengan presente. Esto es una actividad que se va a realizar en el auditorio del Centro de Atención al Vecino en nuestra ciudad de Osorno. ¿De qué se trata esto? Esto es un diálogo justo, dice movilidad, accesibilidad, transporte justo, desafíos para la inclusión de las personas. Esto va a ser un encuentro para el diálogo entre actores del mundo privado y público, de la sociedad civil y de la academia, para pensar la movilidad y la accesibilidad en Osorno. Oye, qué tremendo esto. Organizado por la Municipalidad de Los Lagos, Oficina de la Discapacidad e Inclusión Social, Universidad de Los Lagos y T Justo. Ahí está. Va a estar moderando Alejandro Lazo Corbalán, es directora alterna de T Justo. Y ahí van a participar Cecilia de Lourdes Cram, Diego Solzona, Daniel Muñoz, Lorena Carrillo, Arturo Arriagada, César Vera. César Vera de los gremios de taxi colectivos de Osorno, Arturo Arriagada del gremio de microbuses de Osorno, Lorena Carrillo, que está en la red de emprendedores con discapacidad en Osorno, Daniel Muñoz, investigador adjunto al núcleo Milenio Disca. Diego Solzona, que es un investigador adjunto de T Justo, y Cecilia de Lourdes Cram. Un abrazo muy grande para la Ceci. Cecilia Cram, un abrazo enorme, enorme para ti. Ella es la encargada de la Oficina de la Discapacidad e Inclusión Social en la Municipalidad de Osorno. Así que un abrazo muy, muy grande para Cecilia de Lourdes Cram. Un abrazo enorme, enorme, enorme. Ahí van estos pequeños datitos que nos van ayudando, pero un montón, muchísimo. Hay tantas cosas de las cuales preocuparse, uno de repente como que se le pasa ahí, pero volando. Pero no se preocupe. Yo de aquí ya comienzo a despedirme, ¿sí? Sí, pues, de a poquito. Si no, vuelvo a despedirme nomás. No hay problema. Pero antes de despedirme, ustedes saben dónde tenemos que ir. Sí, pues, tenemos que ir justamente ahí. ¿Dónde están nuestros auspiciadores? A ver si nos quedó alguno pendiente, que creo que no debiera ser, ¿eh? No debiera ser.
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0: No debiera ser, pero por ahí va. A ver, vamos por aquí. 1, 2, 3, justamente. 1, 2, 3 era, si yo sabía que algo tenía por ahí pendiente. Y justamente era aquel.

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0: ya se viene. Yo comienzo a despedirme de a poquito, ¿ah? Una tarde linda. Que tengan una tarde bellísima, bellísima. Que lo pasen espectacular. Ya se viene Luis Lagos, que los va a estar acompañando durante toda la tarde hasta las 5. Después me toca a mí de las 5 hasta las 7, así que ahí los vamos a estar acompañando 2 horitas. Un abrazo, pero enorme, enorme para ustedes. Saludos para nuestra querida amiga María Contreras, para la Adelita, Luisa Bustos. Y le vamos a enviar un abrazo, pero grandote, grandote a la Chelita. Chelita, un besito grande para ti, para la Graciela González. Un abrazo gigante, gigante, gigante. Giovanni.
1: Tenga buen fin de semana, carito. Muy buen fin de semana. Se me hace largo el fin de semana, sí.
0: Ah, no, pero si yo tengo que venir mañana, pues si yo tengo que venir mañana, estoy de 11 a 1 de la tarde, pues los voy a acompañar.
1: Carito, carito, ¿no te escuchamos hasta el martes entonces?
0: Claro, hasta el martes.
1: Hace rato que no me reía tanto. Bueno, saludos a Marielita.
0: Lindo, qué bueno, me alegro mucho. Lo importante es reírse. Sí, pero yo vengo mañana, pues mañana sábado yo vengo en la mañana. Vamos a venir con la Luciana a acompañarlos tempranito. ¿Sí? ¿O no? Ah, lo vamos a ver ahí. Un beso grande, chicos, cuídense mucho. Gracias, gracias por el buen humor, gracias por la buena sintonía, gracias por estar siempre. Les voy a contar también que el Colegio San José de Osorno está cumpliendo 99 años, ¿ah? Y se viene con la última semanita de actividades antes de sus vacaciones. Está ubicado en calle República, en Ragüe Bajo. Hay 2 alianzas. Mira qué entretenido, Marielita. Marielita, ya
2: viene. Hola, mi estimado auditor. Que tenga un lindo fin de semana. Y recuerde que viene San Pedro y San Pablo, carito.
0: Ay.
2: ¿A dónde irá a celebrar usted?
0: No sé. No lo sé, no lo sé, no lo sé. Ya, chicos, cuídense mucho. Un beso, pero enorme, enorme, enorme. Marielita, muchos besitos para ti. Y gracias por ese tremendo sentido del humor. Para todos y cada uno de ustedes, un beso enorme. Siempre recuerden sonreír. No hay nada tan terrible en la vida, en serio.
2: Nada, cariño, para todos ustedes. Ya la voz está muy trabajada. Ya no sale tan sensual.
0: Oh. ¡Ay, Marielita! Ya vamos a tener que armar por ahí alguna... un call center, dijo. Ya, un besito, cuídense mucho. Chao, chao, chao, chao.

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1: Oye, una de la tarde ya con 7 minutos. Señoras y señores, estamos listos. Gino Rodríguez bailando bachata, lo que sonaba. Acá en la punto 7. Somos en la 105.5. En este día, viernes 26 de junio. ¿Usted quiere vender, quiere permutar, quiere dejar su aviso económico a esta hora de la tarde? No hay problema, hasta las 3 de la tarde estamos con avisos económicos. En esta tarde de día viernes, saludamos a todos nuestros auditores, ojalá que hayan tenido una maravillosa mañana. Sí, te comento que a esta hora acá en Osorno tenemos una temperatura exactamente a esta hora de 11 grados. La humedad del 81% y el viento 6 kilómetros por hora. Para mañana sábado, atención porque se espera una mínima de 3 grados y una máxima de 9. Para mañana sábado 27 de junio. Oye, se nos bajó, no queda nada. No queda nada. ¿Cómo van nuestros auditores? ¿Cómo van nuestras auditoras? A esta hora, más 56-64-221-7191. Muy, pero muy buenas tardes, Chile. Aló, hola.
2: Saluditos,
1: amigo. Hola, amigo.
2: La segunda patita, dijo la pulga.
1: Excelente rodada y una excelente tarde. Mira, muchas gracias.
2: Saludos, amigos de alrededores de Osorno y Osorno. Chico Campo de San Bernardo.
1: Mira, hoy la chambita escuchando de Santiago, San Bernardo. Te mando un abrazo, Chico Campo. Fiel auditor ahora de la punto 7. Te mando un abrazo, Chico Campos. Que tengas lindo fin de semana, amigo. Le toca trabajar todo el fin de semana, ¿no? O tiene descanso, compadrito. Te mando un abrazo. ¿Quién más por ahí reportando a esta hora? Hola, Giovanni, ¿cómo estás? Buenas tardes. Hola, hola.
3: Aquí por Luis Lago.
1: Hola,
3: con la presión alta, me subió la presión.
1: Oye, amigo.
3: No sé qué me pasa.
1: ¿Por qué? ¿Tuve algo, amigo?
3: Yo creo que la Marielita tuvo que ver ahí.
1: Yo creo, amigo, yo creo. Amigo, tómese una agüita, una hierbita o algo para que esté un poquito mejor, ¿ah? Le mando un abrazo a Giovanni. Hoy le mandamos saludos a la Adela que está ahí en sintonía. ¿Cómo está ahí, Adelita? ¿Cómo está Hanselito? ¿Cómo está nuestro amigo José Reyes? La Mariela, ¿cómo está ahí, Mariela? María Contreras. Luisa Bustos, ¿cómo estás? ¿Cómo estáis, Francisco? ¿Quién más por ahí? La Yamín, ¿cómo estás, Yamín? Saludos para ti. Jaimito Hugo, ¿cómo está la Geraldine? ¿Cómo va el resfriado, Geraldine? ¿Un poquito mejor o no? ¿Tiene un poquito más de voz a esta hora? Hoy la mañana, pobrecita, no tenía ni voz. Sí, súper poquito, se le escuchaba súper mal. Pero ojalá que se mejore, sí. Un abrazo para ella que está ahí en sintonía de la radio hasta ahora. ¿Cómo vamos, Francisco? ¿Todo bien, compadrito, no? Saludos para ti, un abrazo tremendo, amigo. Que tenga una excelente tarde por acá.
2: No, Luchito, nos toca turnito.
1: ¿Turnito? ¡Oh!
2: Así que nos toca trabajar todo el fin de semana.
1: ¡Oh, sí, ay, compadrito!
2: Aquí con la compañía de la punto 7.
1: ¿Cómo cañón, amigo? Por acá, a ver, hola.
4: Un abrazo tremendo, amigo.
5: Hola, Luchito.
1: Hola, ¿cómo estás?
5: Soy la abuela de la Yeri.
1: Hola.
5: Está más o menos.
1: Más o menos, no más.
5: Así nomás dijera, hace falta un sudor de pecho.
1: Ay, no.
5: Yo soy un 7 y tú.
1: Yo soy un 7. Oye, saludos a nuestra amiga. Saludos para Jenny, saludos para ti. Un besito tremendo. Que tengan linda tarde. Oye, hágale algún remedio casero por ahí. ¿Algún remedio casero? Para que ande mejor. Oye, pero yo me acuerdo que antes ponían diario aquí en el pecho, ¿no? Sí, diario con... ¿cómo se llama? Con... ¡ay, mentalol! ¿O no? Sí, me recuerdo eso hace muchos años atrás. Es un remedio casero que... ¿Qué me recuerda? Ya, vamos a comenzar con buena música. Llega el meneadito. Esto es Gaby. Son las 1:00 p.m. ya con 12 minutos. Recuerda que estamos en avisos económicos. Ahí está ahora acá en la punto 7.

0: Hoy es la 1 de la tarde, ya con 20 minutos. Wisin y Yandel, Héctor el Father. Sonaba el teléfono a esta hora de la tarde. Hoy en un reggaetón school a esta hora. Aquí en la punto 7. Vamos con mensajes a esta hora de la tarde. A ver qué nos dicen nuestros auditores. ¿Cómo estamos, Giovanni? ¿Cómo va, amigo?
1: Ah, no sabía que la hierbita se tomaba, Lucho.
0: Sí, amigo.
1: Se toma la hierbita, bueno.
0: Sí, una hierbita mate, amigo.
1: Yo estoy con una agüita de cebada, hijo. Una agüita de cebada.
0: Una agüita de cebada.
1: Para pasar el calor que me dejó la Marielita.
0: Ay, amigo, no. ¿Por qué le había nacido usted, mamá?

0: Ya, ahí sí, ahí. Gracias, gracias. Estábamos arreglando el micrófono acá. Ahora sí, ya. Oye, saludamos a Giovanni que está en sintonía. ¿Cómo estáis, Mariela? Buenas tardes.
1: Giovanni,
0: oye, se escucha súper. Espera. Mariela, se escucha súper mal ese audio, pero pésimo. A ver el otro audio, escuchemos a la Mariela. Ah, no. Mariela, mándame mensaje por favor de nuevo, porque se escuchan, pero mal, mal. Era un ruido de fondo. Yo creo que estás con audífono o con manos libres y se está escuchando, pero pésimo. Esos audios, esos dos audios que me enviaste, se escucha mal. Ya. No, si no es la radio, amiga. No es la radio. No. No, mira, voy a pasar otro audio. Hola.
1: Buenas tardes, Luchito.
0: ¿Viste? Buena.
1: Linda tarde.
0: Ya.
1: El Señor lo bendiga.

0: Oye, saludos para ti, María Contreras, que estaba en sintonía de la radio hasta ahora. Te mando un besito, un abrazo, que te vaya muy bien. Que tengas linda tarde, que tengas rico almuerzo. Sí, por acá nos mandan otro mensajito. Dice, hola, muy buenas tardes, limpieza de estufas a pellet y combustión lenta, no a horno y alrededores. 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Algunos avisitos que nos están llegando a esta hora de la tarde. ¿Usted tiene alguna pyme, chiquillo? ¿Alguna en panorama para el fin de semana? Mande su avisito económico a esta hora de la tarde a nuestro WhatsApp de punto 7 más 56-64-221-7191. Nos deja su avisito económico a esta hora de la tardecita acá en la punto 7. Por acá, a ver, hola.
1: Luis Lagos.
0: Ah, ¿cómo estás, Hanselito? ¿Cómo le va? Muy buenas tardes, Hansel. Que tenga linda tarde, amigo. Le deseo todo lo mejor y toda la buena onda. Por acá, Giovanni. ¿Qué nos dice Giovanni? A ver.
2: Quien se aleje del micrófono, del teléfono, que se aleje.
0: Que se aleje, por favor. Sí, unos 10 años más o menos que se aleje del micrófono. O sea, del teléfono. Le mandamos un abrazo tremendo. Saludos para la quinta región que nos están escuchando a esta hora. Nosotros vamos a continuar con buena música. Llega Jesse Uribe, Paula Jara. Esto se llama Infidelidad. ¡Ay, qué buen tema! ¡Qué lindo tema! ¿Eh? Sí. Me gusta el tema.

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1: Y si hablamos de finales de infarto, el partido entre Turquía y Estados Unidos tuvo de todo. Los norteamericanos comenzaron ganando, Turquía lo dio vuelta, Estados Unidos volvió a empatar y cuando todo indicaba que repartían puntos, apareció Can Ayan en el minuto 98 y marca el 3-2 definitivo. Fue uno de los goles más agónicos del Mundial hasta ahora y dejó a Turquía clasificando como líder del grupo, mientras que Estados Unidos avanzó con muchas dudas tras sufrir su primera derrota en el torneo. Dicen que los partidos duran 90 minutos, pero Turquía demostró que en un Mundial hay que jugar hasta el último segundo.
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0: pasó la 1:35 PM. Ahí teníamos Anoche de Brujas. Dime por qué lo que sonaba acá en la punto 7. Pura buena onda a esta hora de la tarde. Por acá, Eliana, ¿cómo estás?
1: Hola, buenas tardes.
0: Hola, buenas. Muchas gracias.
1: Voy a poner mi aviso otra vez.
0: Domicito.
1: Trabajo para limpieza de departamento. Pura aseo nomás.
0: Aseo.
1: Y mi número de teléfono es el 85-89-04-61. Por favor, no te olvides, hijo.
0: Ya, pues, nuestra amiga que anda buscando peguita para hacer aseo, el teléfono de la Eliana es el 985-89-0461. 985-89-0461. Ahí está la visita, amiga. Que le vaya muy bien. Éxito en este día. ¿Cómo está, tío Alexi? ¿Cómo le va? Muy buenas tardes.
2: Buenas tardes, Luchito. Buenas tardes, familia. Punto 7. Por acá el tío Alexis, para los se compra y se vende. Oye, con un datito muy bueno hoy día para la comunidad. Así que, atento.
0: A ver qué es lo que tiene. A ver, vamos a escuchar el audio de tío Alexis, por favor, señor productor. A ver quién nos dice. Sí, pues escuchémoslo inmediatamente. A ver quién nos dice el tío Alexis a esta hora.
2: Para los radioescuchas de la familia Punto 7, Luchito,

0: Queremos pasar un buen dato.
1: A ver, ¿qué datito,
0: amigo? Si andas en busca de colegio, de kinder, pre-kinder.
1: ¿Ya?
0: Tenemos un dato bueno.
1: A ver.
0: Colegio Chaday.
1: ¿Ya?
0: Tiene matrículas ya para el segundo semestre.
1: ¡Mira!
0: Desde pre-kinder en adelante.
1: ¿Ya?
0: También tenemos otro dato importante. Si te matriculas para pre-kinder, kinder o primero,
1: ¿ya?
0: Y dices que vas de parte del tío Alexis,
1: mira,
0: el colegio te dará el busito.
1: ¡Oye!
0: Así que ya saben, ya cualquier cosita, un dato que necesiten, tenemos matrículas disponibles. Colegio Chaday, somos,
1: mira,
0: un 7.
1: ¡Buena, saludos!
0: Dirección Ramón Freire 358, frente al Gimnasio Español.
1: Oye, amigo, ¿está haciendo canje usted ahí o no? Amigo, ¿está haciendo canje usted ahí? Le mando un abrazo tremendo a Alexi. Pura buena onda a esta hora. Amigo, ¿por qué me graba? ¿Por qué graba a esta hora?
2: De nuevo, yo no sé, yo no sé. De nuevo, Lucho, me va a dar sed de nuevo. Yo no sé, yo
1: amigo,
2: no sé.
1: Amigo, no.
2: Menos mal que la boca está abierta.
1: Ah, menos mal, amigo. Menos mal. Amigo, no, bo, no le haga eso. Tome agüita, tome un cafecito. Sea como nosotros que somos sanos, somos niños sanos. No, okay. Sí, pues niños sanos. Alex, ¿y qué nos dice por acá? A ver.
0: Soy de la casa, Luchito.
1: Ah, por eso mismo.
0: Perteneciendo años al colegio Chaday, justo a visitos, así que, no, buena opción, Luchito.
1: Mira.
0: Ah, y tiene valores cristianos igual, ¿eh?
1: Ah,
0: colegio,
1: mira,
0: con valores cristianos, así que.
1: Mira, qué buena.
0: Ya sabes, cualquier cosita con el tío Alexis.
1: Con el tío Alexis.
3: ¿Y qué nos dice por acá, eh?
1: Oye, saludos al tío Alexis, un abrazo. Que te vaya muy bien, tío Alexis. Te deseo todo lo mejor. Toda la buena onda. Y hoy, buen fin de semana, tío Alexis. ¿Quién más dejando su aviso a esta hora? Dejando su mensaje a nuestro WhatsApp. Más 56-642-21-7191. En el compra, se vende, se permuta a esta hora. Acá en la 105.5.
2: Gracias, Luis. Gracias, Luis, por los consejos.
1: Sí.
2: Y sé que son sanitos.
1: Sanito,
2: igual,
1: amigo.
2: Bendiciones para ti.
1: Muy
2: y
1: bien.
2: Que el Señor de la Noche te bendiga.
1: Ah, el Señor de la Noche me bendiga. Hoy hace tiempo que el Señor de la Noche no vemos. Ah, hace tiempo que no salgo, me quedo en casita nomás, pura casita nomás. Estoy casero ahora, amigo, he cambiado. Por acá, Alexi, ¿qué me dice?
0: También, Luchito, para los que se compra y se vende.
1: A ver, ¿qué es lo que tiene?
0: Tengo la novedad, tengo un go-car.
1: A ver, ya, un go-car,
0: pero para adultos.
1: Ya, ¡mira!
0: Ya, ideal, de repente, si no sabes andar en bicicleta,
1: ya.
0: Porque yo conozco gente igual acá, auditores de la radio, que andan en esas bicicletas de tres rueditas.
1: Sí.
0: Tengo un go-car grande.
1: ¡Mira!
0: Ya. Ideal para hacer tus compras a la feria, Luchito.
1: ¡Ya! ¡Oh, qué buena!
0: Lo voy a publicar en 140 mil pesos. ¿Ya? A la familia .7. Más adelantito voy a subir fotos porque pretendo pintarlo para entregarlo pintadito.
1: ¿Ya?
0: Está con sus papeles al día, todo, Luchito, así
1: buena.
0: Que. Llegar y andar el autito, oye. Auto a pedales, bocar, para adulto.
1: Oye, que está bueno, acá me mandó una fotito, le falta la pintura nomás. Está muy, pero muy bueno, ¿ah? Está paradito en lata. Está paradito en lata, amigo, ¿ah? Sí. No, pero yo digo el go-car, amigo, ¿ah? Por sacar. Está paradito en lata, ¿ah? Sí. Oye, pero está bueno.
0: Inclusive se le puede poner un carrito atrás, oye.
1: Oye,
0: para
1: sí.
0: Para llevar tus compras.
1: Oye, que está bueno. Saludos, tío Alexi, que te vaya muy bien. Nosotros continuamos con buena música. Don Omar, esto se llama En Su Nota. Son las 1 de la tarde con 40 minutos. 20 minutos para las 2 de la tarde.

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1: Hoy es la 1:49. Ahí teníamos a Sandy Papo y la movida. Lo que sonaba, 11 minutos le restan para las 2 de la tarde. Por acá, ¿qué nos dicen? A ver, hola Luis, te saluda María de la Carretera Austral. Que tengas linda tarde y un buen comienzo de fin de semana largo. Mira, saludos para ti, María. Un abrazo tremendo, que tengas buena tarde. Y buen fin de semana también. Te deseamos todo lo mejor. Toda la buena onda por acá.
2: Bueno, estamos acá,
1: hola,
2: ¿cómo estás?
1: Bien, ¿y tú cómo estás ahí?
2: Saludos, Yankee, que tengas un buen tornito.
1: Súper bien, mi amigo. Yo soy un 7. Yo soy un 7, amigo. Te mando un abrazo, Hansel. Escuchando en Yankee, la radio hasta ahora. Mira qué buena, amigo. Un abrazo tremendo, amigo. Que le vaya maravilloso. Escuchando la punto 7.
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1: Oye, por acá me estaban escribiendo a mi Instagram, Luis Lagos Oficial. Mi saludo, Luchito. Acá estoy escuchando la radio a esta hora. Oye, saludos para Víctor, que está en sintonía de la radio. Nos está escuchando en Valdivia. Buena Valdivia. Saludos, amigo. Un abrazo. Que tenga buen día. Le deseo todo lo mejor, toda la buena onda. Ahí está ahora en la tarde, ¿ah? Por acá, a ver qué me dicen, escuchemos.
3: Me acordé recién, ¿verdad? ¿De que estamos a viernes?
1: Estamos a viernes, amigo, estamos a viernes.
3: La fe acumulada de todas las semanas, sí, por el estrés.
1: El estrés que me hace, amigo.
3: Me hacen dar sem, sí, porque así con la garganta seca esperando el Manrique. A las 2 de la mañana desperté, a las 2 de la mañana esperando el Manrique, ahí durmiendo con los cerrados sentaditos ahí esperando
1: el Manrique. Sí, bueno, Nelsito, tremendo locutor y tremendo jefe, sí. Tremendo, Nelsito Manrique. Sí. Le mando un abrazo tremendo a mi jefe, ¿ah? Que está escuchando en la radio hasta ahora, así que un abrazo tremendo para él. Está ahí en sintonía. Lo pueden escuchar desde las 6 de la mañana hasta las 7 para toda la Rec Sur. Parece que era hasta hoy día, no más sea, hasta hoy día. Ya. Así que saludo para todos nuestros auditores que están en sintonía en la radio. Por acá, a ver qué me dice.
3: Son cosas que me pasan a la minua, pues mi vida, en mi vida, ok.
1: Es tu vida, ok, ya. ¿Para qué? Ya. Oye, saludo a nuestro auditor que está ahí en sintonía. Por acá me dice saludo, Luchito. Aquí vamos escuchando la radio y la micro a esta hora. Oye, saludo para todos nuestros amigos de la Locomoción Colectiva que van escuchando la radio a esta hora en la tarde. Que les vaya bien, chiquillos. Que tengan pero una excelente tarde. Le deseamos todo lo mejor, toda la buena onda. Desde acá de la punto 7. Un abrazo, chiquillos. Sí, por acá. Mi saludo, Luchito. Aquí vamos escuchando la radio a esta hora. Que tengan linda tarde. Te deseo todo lo mejor. Muchas gracias. Oye, saludos para mi gran amigo Patricio, que está escuchando la radio. Un abrazo tremendo, Patricio. Pura buena onda a esta hora. Sí. Ya. Oye, nosotros vamos a continuar con buena música, buena entretención a esta hora de la tarde. Le ponemos con Luis Vega. Esto es Mambo número 5. Recordamos viejos tiempos. 8 minutos para las 2. Aquí en la punto 7.
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1: Son las 2 de la tarde con 2 minutos. Revisamos el boletín informativo aquí en Radio Punto 7. Motorista queda grave tras chocar con un vehículo en San Juan de la Costa. Fue impactado por un automóvil conducido por un obrero de 43 años con domicilio en Ragüe Alto. Un trabajador de 34 años con domicilio en el sector de Fundo, Loma Larga, en la comuna de San Pablo, permanece internado grave en el hospital de San José de Osorno tras chocar con un vehículo en la comuna de San Juan de la Costa. De acuerdo a los antecedentes recopilados por este medio, el lesionado se desplazaba una motocicleta por la ruta U-460 a la altura del kilómetro 9, sector Monteverde, cuando fue impactado por un automóvil conducido por un obrero de 43 años con domicilio en Ragüe Alto, quien resultó detenido por carabineros por su presunta responsabilidad en el accidente, según la versión entregada por el conductor del automóvil a carabineros. Al enfrentar una curva, observó una luz en que el primer movimiento creyó que correspondía a una linterna. Sin embargo, en instantes después sintió un fuerte impacto, comprobando que se trataba de una motocicleta con la que acababa de colisionar. En otras informaciones, se muere adulto mayor en incendio en vivienda en Puerto Estay. El laboratorio criminalística de carabineros se quedó a cargo de los peritajes para determinar el origen y las consecuencias del hecho. Un adulto fallecido y una familia damnificada dejó como saldo un incendio que destruyó una vivienda durante la tarde de este miércoles en Piedras Negras, sector de Rupanco, en la comuna de Puerto Estay. La emergencia movilizó a voluntarios de bomberos de Puerto Estay, quienes concurrieron hasta el lugar para combatir las llamas y evitar propagación. Pese al trabajo desplegado por los equipos de emergencia, el inmueble resultó con pérdida total y una familia damnificada, compuesta primeramente por 3 adultos y 2 menores de edad, quedaron damnificadas. Asimismo, se confirmó el fallecimiento de un adulto mayor, quien estaba postrado y quedó atrapado en el inmueble al momento del siniestro. Las causas se originaron en incendio que aún no está sido establecida por la institución de fiscal de turno. El laboratorio de criminalística de carabineros quedó a cargo de los peritajes para determinar el origen y las consecuencias del hecho. En otras informaciones, el incendio destruyó una vivienda en Purranqui y dejó a un matrimonio lesionado. Hubo que declarar una segunda alarma para reforzar el establecimiento de agua y el despliegue de personal. Un incendio destruyó una vivienda de 2 pisos ubicada en la calle Arturo Prat, en la comuna de Purranque. Durante la tarde de este lunes, la emergencia dejó como saldo un matrimonio con lesiones por quemaduras. La alarma fue declarada alrededor de las 13:30 horas, por lo que se movilizó voluntarios de la primera, segunda y cuarta compañía de bomberos de Purranque, además de carro aljibre, quienes se trabajaron intensamente para controlar y emitir las llamas. Comento que a esta hora acá en Osorno tenemos una temperatura de 11 grados, el viento 6 kilómetros por hora y la humedad el 78%, mayormente nublado. Son las 2 de la tarde ya con 6 minutos, ha sido todo el boletín informativo aquí en Radio Punto 7.
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1: ¡Oye, qué buena, Thalía! ¿No me enseñaste lo que sonaba acá en la punto 7, por supuesto? Somos la 105.5. Por acá, ¿qué me dice Giovanni? 5 minutos y nada más. ¿Cómo es eso, amigo? Oye, toma, muy bien, amigo. Me manda una foto tomando leche. Oye, tomando. No creo que esté tomando leche, amigo. Oye, eso es una foto con IA. Sí, es una foto con inteligencia artificial, amigo. No creo. ¿Será que está tomando leche? ¿Será que está tomando leche o no?
2: No,
1: no, yo tampoco creo. Saludo a nuestro amigo Giovanni que está escuchando la radio a esta hora. Sí, un abrazo tremendo por acá. A ver.
3: Norman, te encuentro, Talía, güey, te sacaste.
1: ¿Cómo estás, Mariela? ¡Saludos!
4: Ay, tomando leche, Giovanni. Está buscando vitaminas, proteínas por ahí.
1: No, por favor.
4: Ay, qué lechero, Giovanni.
1: ¿Cierto?
4: 5 minutos nada más.
1: 5 minutos nada más. Oye, saludos, Mariela, un abrazo tremendo. Oye, ¿saben qué? Me dieron ganas de comer piña. Sí, del otro día ando con antojo de comer piña. Oye, de verdad tengo ganas de comer piña. Sí. El otro día estaba pensando y dije, oye, ¿sabes qué? Voy a ir a comprar piña. Todavía no he ido a comprar piña. Voy a ir a comprar piña nuestro. Yo creo que hoy día en la tarde voy a ir a comprar piña. Por acá, ¿qué nos dicen?
5: Oye, Luchito, la leche es lo más rico que hay.
1: Sí, amigo, lo más rico.
5: ¿Y cómo le gusta la piña, Luchito?
1: ¿Cómo le gusta la piña? ¿Cómo le gusta la piña cola? No. Oye, saludos a nuestro amigo. Un abrazo tremendo a... Por acá, dice... Hola, Luis Lago, buenas tardes. Por acá... Buena tarde para todos los puntos 7. Saludos. Oye, saludos a Los Ángeles. Saludos para ti, Edith. Un besito tremendo. Que te vaya muy bien. Te deseo todo lo mejor. Toda la buena onda. Por acá. Mira, por acá me mandan. Mira.
4: ¿Cómo le gusta la piña? La piña le gusta pelar.
1: ¿Cómo le gusta la piña? La piña le gusta. Oye, me manda una foto de un tarro en conserva de piñas en trozo. Justo tenía ganas de comer piña, amiga. Ando con antojo a piña, sí. Me dice, Luchito, ¿esto huele antojo, ah? Yo creo que sí, huele antojo esto, ah, huele antojo. Pero antojo bueno, ah. Antojo bueno, ah, sí, por favor, ah, antojo bueno. Ya, por acá.
6: Está listo el colemono, está listo el colemono. Tienen que venir a buscarlo a Valparaíso, sí, vos. Colemono va al paraíso, sí, un paño de Valparaíso.
1: Ahí ha fermentado, ¿no?
6: A firmar por Lucho.
1: Ya.
6: Buenos días, buenas tardes.
1: Buenos días, buenas tardes, pues. Saludos, un abrazo, amigo. Por acá, a ver.
7: Estás embarazada.
1: Ya.
4: Luchito. ¿Ah? Los abuelos dirían, ¿a quién se lo fue a meter, Luchito?
1: ¿Cómo hizo? A ver, a ver.
8: Digamos, ¿están bien?
1: No. Ya, mejor me voy a la música. No, amiga, bajemos un poquito. Bajemos del club. Sebastián Yatra. Luis Figueroa, por perro. Ay, Dios mío, que me hacen reír estos auditores. Ahí está ahora en la tarde, ¿ah?
9: Está lista la silla, hermano sana, está lista.
1: Ay, Dios mío, señor.
4: Ese fue mi Grinch, Luchito.
1: Ya.
4: Mi Grinch. Cariño, Hans.
1: Oye, ¿pa' dónde vaya la micro nomás, la amiga Mariela? ¿Pa' dónde vaya nomás? Pa' todas partes, tira nomás, pa' todas partes. ¿Pa' dónde corra la micro nomás?

0: que fue la una de la... No, las 2 de la tarde. 2 de la tarde con 23 minutos. Hoy pasado volando esta hora. Por acá, ¿qué nos dicen? Hola, Natita, ¿cómo estás? Saludos. Escuchando Valdivia esta hora, mira, por acá.
1: Hola, Luchito, buenas tardes. Buenas. Oye, mis niños están escuchando, por si acaso.
0: Ah, están escuchando la radio, mira. Oye, por acá me dice piña en rodajas. Oye, me manda foto de piña. Me están mandando piña en tarrito, ¿ah? Ya, saludo a nuestra auditora. Oye, por acá, Dios mío, buenísimo, Dios mío. ¿Cómo? ¿Cuál? ¿Qué cosa, amigo? Qué buenísimo. Ah, saludo para ti, un abrazo tremendo por acá. ¿Qué más me dicen? A ver, escuchemos más mensajitos, señor productor. A ver, es que ¿de verdad está tomando leche, amigo?
2: No es la IA, hijo, no es la IA, no es la IA. No es la IA, no es la IA.
0: Ay, leche, amigo.
2: Bueno, el tema del jefe, que está en el sueldo, hijo, dale. Sí, fue una semana excelente con el jefe Manrique.
0: Sí, escuchando,
2: que me dé pega, yo le limpio los baños. Ah. Buena, Nati, buena, Nati.
0: Ya, amigo, por favor, ya. Ya, pues, estamos bien, amigo, ¿ah? ¿Aló?
3: Eso, súper, súper, entonces, ahora. ¿Ya? Sí, porque para las vacaciones de invierno hay que ponerle bueno,
0: sí,
3: para tener sintonía y va a ser familiar el programa por Luchito.
0: Ah.
3: Así que tenéis que poner unos temas.
0: ¿Ya?
3: Que nos gusta a todos.
0: ¿Ya? ¿Cómo cuáles?
3: A ver.
0: ¿Cómo cuáles? A ver.
3: Porque mi muñeca me habló.
0: ¿Ya?
3: Oh, bacán. Ya. Entonces, ahora soy una dama.
0: ¿Ya? Ya, oye, saludo a nuestra auditora que está ahí en sintonía de la radio. ¿Aún estás con antojo, Lucín? Me dice de piña, ¿no? Sí, estoy con, o sea, no antojo, pero tengo ganas de comer piña nomás. Es algo natural, yo creo. Ah, más de alguno tiene ganas de comer alguna cosa. O no, más de alguno le dan como antojo de comer algo. O no, sí. Más de alguno de nuestra auditoria. Ya, símbolo. Esto se llama 1, 2, 3. 2 de la tarde con 25.

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0: 7 minutos. Prisioneros, nunca quedas mal con nadie. Lo que sonaba acá en la 105.5, por supuesto. Porque aquí nos dicen nuestros auditores, nuestras auditoras, para esta hora de la tarde. Por acá, Yasna.
1: Pues yo todavía tengo que darme una coquita.
0: Coca-Colita rumbo, ¿o no? Tomarse una Coca-Cola. No tenemos antojo, ¿eh? Tiene ganas de tomarse una Coca-Colita, ¿eh?
1: Pues sí, todavía tengo que tomar una coquita.
0: Oye, por acá, dice. Abrazo, oye, falta, dice, un bloque infantil. La vamos a tratar de hacer un bloque infantil, dale. Te mando un abrazo para ti, que está en sintonía de la radio, por acá.
2: Para lucir, los prisioneros, yo los fui a ver allá, así como...
0: ¿A dónde, mira?
2: ¿Cuántos años? Hace 30 años los fui a ver allá a la Playa Ancha. El,
0: ¿ya?
2: A los pueblos banderitos, ahí estamos. ¿Ya? Nunca quedas mal con nadie. Era un pavo de 80, 89, por ahí 90, cuando yo me decía, ¿o no?
0: Oye, por acá, Dios mío. Oye, saludos a Joari, que está en la sintonía. Nunca quedas mal con nadie. Nosotros continuamos con buena música. Llega Ricky Martin, Maluma. Esto se llama Vente Pa' Acá. Suena aquí en la punto 7, 2:39. Continuamos acompañándote acá en la 105.5.

0: de nada. Mala, mala y cara. Oye, 13 minutos la risa para la fe. 3 de la tarde, 30.7.
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0: Oye, qué buen tema esta hora. Oye, saludo a nuestro amigo Perrito Blanco. ¿Cómo está el Perro Blanco? Saludos. Que nos está escuchando a esta hora. Un abrazo tremendo, amigo. Que habla muy, pero muy bien. Y como siempre, escuchando la punta de la tarde. Saludos. Por acá.
2: Vamos a los cielos. DJ Gran en Quintero. DJ Grau. Pero hay un airecito. No es bien, pero estamos teniendo un airecito. Alguien está soplando. No sé si es Zeus o el Aquiles que está soplando. Oye,
0: cuéntame.
2: Todo bueno el chiste de la mañana. No, dame un tiempo, 10 segundos, mira. Llamó un locutor, un auditor de la radio a la Carito, dijo, está más frío que mi abuelo en la sombra, hijo. Y Carito dijo, no pongan los abuelitos en la sombra, pónganlo al sol, por favor, que los abuelitos sufren de frío, hijo.
0: Saludos a nuestro auditor que está en sintonía esta hora. Un abrazo pero tremendote. Que le vaya muy bien, amigo mío. Hoy día es viernes y no se ha notado que es viernes hoy día. No, para nada. Así que atención a nuestros auditores, porque con este tema que viene ahora, yo creo que más de alguno se va a poner a bailar esta hora. Más de alguno le va a dar sed con este tema que viene ahora. Atención a nuestros auditores, mira, póngale ritmo, señor productor. Y la manito viene arriba, dice. Esa mar azul. Éxito. Suena aquí en la punto 7.

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0: No sé si reír o llorar, güey.
1: Heroína, estamos listos. Oye, son las 3 de la tarde con 7 minutos. Comenzamos este nuevo bloque hasta las 5 de la tarde aquí en la punto 7, por supuesto. Oye, saludamos a todos nuestros auditores, auditoras que están en sintonía en este día viernes 26 de junio. Oye, hoy día es el día internacional de qué, señor productor. A ver, revisemos inmediatamente. Hoy día, 26 de junio, es el Día Mundial de la Refrigeración. De la refrigeración, o sea, del freezer, ¿verdad? El Día del Freezer, ¿verdad? ¿Qué día más hoy día? Por acá, me dice saludos, Luchito, es mi día, ¿por qué es su día, amigo? ¿Día de qué? Del frío, del día del frío. Saludos a nuestro auditor que está en sintonía de la punto 7. Ahí está ahora, por acá.
2: ¡Vámonos!
1: ¡Oye, temazo, amigo! Oye, son buenos temas que me dan sea a esta hora de la tarde. Sí, ¿a quién mande Dios sea a esta hora? Yo creo que al Giovanni. Ya tiene sé, Giovanni, sí. Le mandamos un abrazo tremendo a Giovanni de la quinta región que está escuchando. Un abrazo tremendo, Giovanni. Oye, ¿qué más por ahí reportando a esta hora? ¿Dónde está nuestro amigo de la locomoción colectiva que están escuchando en la radio? ¿Dónde está nuestro amigo de la línea 3, línea 1, línea 7? Nuestros amigos colectiveros que están en sintonía en la radio. Oye, me acuerdo que había una línea 66, todavía insisto, ¿no? ¿O no? Estoy perdido en Timuco, parece. Saludos a nuestros auditores que están en sintonía. Por acá, Giovanni. Saludos, amigo. Gracias, Luis. De nada, amigo. Aquí lo hago pura buena onda, pura buena entretención. Acá en la punto 7. Hoy estábamos revisando algunas notitas a esta hora de la tarde. ¿Saben qué? Atención, nuestros auditores. Atención, nuestras auditoras. Porque estamos revisando que los gatitos duermen sobre su lado izquierdo para mantenerse alerta, o sea, están atentos. Mira, atención a, porque los gatitos no solo eligen cuidadosamente dónde dormir, también cómo hacerlo. Un estudio publicado reveló que cada 2 de 3 felinos prefieren descansar sobre el lado izquierdo, una postura que podría entregarles una ventaja para descartar amenazas con mayor rapidez mientras descansan. La investigación liderada, dice, analizó 408 videos de gatitos publicados en YouTube, quien concluyó esta posición mantiene más activa la zona del cerebro relacionada con la alerta y la percepción especial. O sea, los gatitos están alerta. ¿Usted cómo duerme? ¿Al lado izquierdo o al lado derecho? ¿Ah? Oye, pero los gatitos sí que están alerta, ¿o no? Yo tengo un Michi en Valdivia y él duerme al lado izquierdo. Por eso me puse a averiguar esto de este estudio, porque siempre lo veía que nunca al lado derecho, era izquierdo. Y dije, no, este izquierdo, sí. No, ya, así que ahí está para nuestros amigos que preguntan por qué el gato duerme al lado izquierdo. Ahí estamos, está la razón, ¿eh?
3: Sobre el lado izquierdo, una postura que podría entregarles una ventaja. A ver.
4: Ya, esos son los gatitos. ¿Y las gatitas cómo duermen? Las
1: gatitas. Oye, los gatitas duermen igual, pues, amigo. Es lo mismo, son felinos, amigo. Las gatitas, ¿dónde están las gatas? Y ahí van a aparecer todas las gatitas felinas a esta hora. Ya, oye, son las 3 de la tarde ya con 12 minutos. Llega Polima. Esto se llama Ultra Solo. Aquí estoy, Ultra Solo. Son las 3 con 12. Bienvenidos a este nuevo bloque de Punto 7.

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1: Y a seguir bailando. 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
1: Hoy es a las 3 de la tarde con 27 minutos. Mi ranchera parte 1. Lo que sonaba acá en la .7. Somos la 105.5. En esta jornada de día viernes. ¿Cómo estáis, Boris? Boris Peña escuchando esta hora la radio. Te mandamos un abrazo tremendo. Nuestro amigo que nos escucha en Purranque. Ahí está ahora. Un abrazo, compadre. Que le vaya maravilloso. Y deseamos todo lo mejor. Una linda tarde por acá.
2: Gracias. 2-1 a Noruega, amigo.
1: Oh,
2: buena música, está
1: buena la música. Saludos, amigo. Que le vaya muy bien por acá. Giovanni, ¿qué nos dice? A ver. ¿Qué nos dice por acá? Ah, le gustaron los temas. Saludos a nuestro auditor. Un abrazo tremendo. Que nos escucha de la quinta región a esta hora. Le mandamos un abrazo tremendo para ustedes, chiquillos. Nosotros vamos a continuar con buena música. Dayanara, esto se llama Me Voy de Ti. Es con 28. Seguimos avanzando en esta jornada de día viernes. Aquí en la .7.
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3: Cabros, una de las grandes sorpresas del Mundial se vivió ayer. Ecuador derrotó por 2-1 a Alemania, uno de los candidatos al título, y consiguió una clasificación histórica en fase eliminatoria. Lo más llamativo es que los alemanes ya estaban clasificados y buscaban cerrar la fase de grupos con una campaña perfecta. Sin embargo, Ecuador jugó un partido valiente, remontó el marcador y terminó celebrando una victoria que hizo explotar a sus hinchas. El triunfo fue tan importante que el presidente de Ecuador incluso decretó un día de celebración nacional por la clasificación. En los mundiales siempre hay un gigante que tropieza, y ayer fue Alemania que se llevó el golpe.
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1: Oye, son las 3 de la tarde con 44 minutos. Ahí teníamos Mega Mix Villeros a esta hora. Kaila.cl. Te comento que a esta hora acá en Osorno tenemos 11 grados de temperatura, la humedad del 75%, el viento 6 kilómetros por hora, parcialmente nublado a esta hora acá en Osorno. Y recuerda, para mañana sábado, una mínima de 3 grados y una máxima de 9 para mañana sábado 27 de junio. Aquí en la.cl te contamos cómo está el tiempo este fin de semana. Por acá nos dice algún luchito, aquí vamos escuchando la radio. En el colectivo, saludos, que tengas linda tarde. Te deseamos todo lo mejor, toda la buena onda, gracias. Oye, de verdad, muchas gracias por estar ahí escuchando la radio. Como siempre, la.7. Nosotros continuamos con Plan B. Esto se llama Es un secreto. 15 minutos para las 4.

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1: Oye, son 5 minutos para las 4 de la tarde. Estamos revisando la Copa del Mundial de Fútbol 2026. En el entretiempo a esta hora, Francia-Noruega. Francia 3-1. Al momento, Senegal-Irak. Senegal 1-0, le va ganando Irak a esta hora de la tarde. Para hoy a las 8 de la noche, partidos de Arabia Saudita, Cabo Verde. Y en el grupo H, Uruguay-España a las 8 de la noche. 11 de la noche, Nueva Zelanda-Bélgica. Y a las 11 también, Egipto-Irak. Los partidos de esta jornada del día de hoy, te lo contamos con la punto 7. Supuesto, la 105.5. Por acá, Robertito, ¿cómo estamos, Roberto?
2: Bueno, Luchito, amigo mío, aquí reportando sintonía rumbo a la Avellina, junto a rumbo la Avellina, la
1: 107
2: y la buena onda.
1: Buena, saludos, que te vaya muy bien por acá. ¿Qué más nos dice?
3: Sigue el ritmo, sigue el sabor con la punta 7, o solo con el lago de Chile, como la punta 7 no hay, all right. Buenas tardes, buenos días, o buenos días, buenas tardes, buenas noches. Hasta mañana, si yo quiero que descanse.
1: Así no me voy, amigo,
3: así
1: no me voy, así no me voy, amigo.
3: Escucho, voy y vuelvo, voy a la farmacia a buscar un jarabe y vuelvo. No me extrañen, por favor, punto 7, no me extrañen.
1: Ya, vaya nomás, amigo, ¿eh? Que lo disfrute ahí, que le vaya bien ahí en la farmacia. Oye, nuestro auditor, un abrazo tremendo a él, que está ahí en sintonía punto 7 esta hora. Oye, saludamos a todos nuestros auditores, auditores de la radio. 3 minutos para las 4 de la tarde. Vamos a ir a la música. Una pausa comercial. Ya estamos de vuelta para acompañarte en la 105.5. Llegan los Vázquez. Esto se llama Vuela que Vuela. Lo escuchas aquí en la punto 7.

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son las 4 de la tarde con 17 minutos. Continuamos acompañándote acá en la punta 7, por supuesto, día viernes. Viernes 26 de junio. Hoy ando con hipo hoy día. Ando con hipo hoy día, sí. Oye, ¿alguien me puede asustar, por favor? ¿Cómo está Lilian? Dice, hola Luchito, ¿cómo va la tarde? Aquí mi hora de descanso. Tejiendo a esta hora, mira qué buena, escuchando el apunto, sí. Saludos para ti, un abrazo tremendo para nuestra amiga Lilia, que nos escucha en Santiago a esta hora. Un abrazo tremendo para ti, que te vaya muy bien, ¿eh? Te deseamos todo lo mejor, toda la buena onda a esta hora de la tarde.

0: Este. Nosotros vamos a continuar con buena música. 4 de la tarde ya exactamente con 18 minutos. A ver qué lo dice la Mariela por acá. A ver.
1: ¿Cuándo le pagan a Luchito para que vaya a comprar piña?
0: Mañana, como canta Luchito Jara. Mañana. Mañana, parece que mañana canta Gardela. Le mando un abrazo tremendo a nuestro auditor ahí. Tenemos ganas de comer piño. Cosas que se me hacen. Ojalá se me cumpla mañana de comer piña. Wisin y Yandel, estoy enamorado. 4 de la tarde con 18 aquí en Punto 7.

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1: Oye, 4 de la tarde con 27 minutos. Tenemos a Nelson Arrieta. Mil horas lo que sonaba aquí en la punto 7. Por acá, ¿qué nos dicen? A ver.
2: Su maravillosa. Mínimo que haga torta de piña para los chicos. Y aquí anda en la conquista.
1: ¡Ay! Salió a nuestra auditora. Un besito tremendo para ti, Mariela. Oye, atención. 1, 2, 3, vamos para abajo. 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Por acá. A ver qué me dicen. A ver.
3: Luchito, mañana estoy de santo. ¡Ah! Así que las mañanitas del rey.
1: Oye, mañana estoy de santo, Natalia. Maravilloso. Un abrazo tremendo para ti, que te vaya muy bien. Que tenga linda tarde. Oye, nosotros vamos a continuar con buena música. Esto se llama De Lejitos. De Lejitos nomás, De Lejitos, ¿ah? David Valor, suena aquí en punto 7. 4 con 28.

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1: Ahí tenemos a lo más nuevo a esta hora de la tarde. Ángela Leiva. Y se llama Gato aquí en la .7. 19 minutos para las 5 de la tarde. Por acá, ¿qué nos dice nuestra auditores, auditoras a esta hora?
2: Mañana sábado, ¿cómo se combinan ustedes con la carita?
1: ¿Por qué a mí? ¿Por qué?
2: Porque a veces creo que no lo escucho. O el sábado y el domingo están puro, como si sea pura música envasada. La canción de Luchito Lover.
1: Oye, no, mañana. Estoy de las 9 de la mañana a 11 de la mañana. La carito de 11 a 1 de la tarde. Y en la tarde estamos con nuestros colegas de Temuco que están ahí acompañando toda la Rec Sur de .7, ¿dale? Así que mañana de 9 a 11 voy a estar acompañando. Y de 11 a 1 de la tarde va a estar la carito mañana, día sábado 27 de junio. Último sábado, ¿sí? Último sábado del mes de junio. Oye, por acá me dice gracias, Luis, está buena la música. Oye, saludos a nuestra auditoria que está ahí para Edith de Los Ángeles, que está escuchando la .7. Nosotros continuamos con buena música. Juan Magán, esto se llama Bailando por ahí. 18 para las 5. Oye, si no estamos grabados. Vamos.
3: Luisito, te compraste los guantes para el lunes.

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1: 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Ya estamos listos. 4 de la tarde con 54 minutos. Nos vamos, señoras y señores. Ya viene la Carito para seguir con ustedes acompañándote. Acá en la .7, por supuesto. Acá en la 105.5. Nosotros nos vamos, nos vamos. Nos vamos, ¿ah? De verdad, nos escuchamos mañana a las 9 de la mañana. De 9 a 11 vamos a estar acompañando a todos nuestros auditores, auditores de la .7 en esta jornada. Le mandamos un abrazo tremendo para todos ustedes, chiquillos, chiquillas. Que tengan linda jornada. Le deseamos todo lo mejor, toda la buena onda. Acá en la .7, por supuesto. Acá en la 105.5.
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1: Oye, que tenga el lindo viernes. Nos escuchamos mañana. Ah, mañana. Saludos para la Mariela. Saludos para la Edith. Saludos para nuestra amiga María Contreras. Para Robertito, que estuvo en sintonía. La Lilian. Hansel, la Natita. Giovanni, Boris. Perrito Blanco. Alexis. La Yanna, que está siempre escuchando la radio. Te mando un abrazo tremendo para la Eliana, nuestra amiga la Geraldine, para Chico Campos, Francisco, saludos para ti, un abrazo. Para José Reyes, para nuestra amiga la Adela, saludos para todos nuestros auditores, auditores de la .7. Por acá.
2: Que Luchito me gusta porque usted saluda a todos los seres.
1: Sí, yo saludo a todos los auditores de la radio. Por acá.
3: Anda a descansar, Luchito.
1: Sí, vamos a ir a descansar, amigo. Sí, vamos a ir a descansar, amigo.
3: Un bonito fin de semana, Luchito.
1: Gracias, amigo. Nos escuchamos mañana a las 9 de la mañana. 9 de la mañana estamos en Puntele, que es la radio.
2: Estamos conectados, conectados.
1: Hola, bien, ¿y tú?
2: Todos los días.
1: Mira. Saludos para ti, para Claudito. Saludos, Marixa. Marixa ahí en sintonía. Y saludos para Claudito. Nos escuchamos mañana, chiquillos. Me voy con la Combo Tortuga. Soy feo, pero rico. Soy feo, pero rico, ¿eh? Ya nos escuchamos mañana. Un abrazo. Que tengan linda tarde. Les deseo todo lo mejor a todos nuestros auditores. Chau, chau. Que estén bien.

0: pórtese bien, atento, atento, no haga cosas.
1: Digamos, también.

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1: Aprovecha de prepararte un café. 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

0: Muy buenas tardes. ¿Qué tal? Buenas son las tardes. ¿Cómo están ustedes? Buenas, buenas. Uy, el clima. Sale el sol. Ah, ¿cómo que aparece el sol por ahí? A ver. Lucy, ¿apareció el sol? Sí, apareció el sol. Está apareciendo el sol por ahí. Pero qué maravilla. De a poquito. Bueno, aunque sea poquito, no importa. ¿Eh? Vamos a recibiendo algunos rayitos de sol que nos vienen acompañando. Pero qué maravilloso. Precioso. ¿Habrá algún arco iris por ahí? Saludos para todos nuestros amigos de la provincia del Ranco que están en sintonía. Un abrazo enorme, enorme, enorme para toda la provincia del Ranco. Para todos aquellos que están por aquí escuchando ya Punto 7. ¡Ah, no! DJ Pepinillo, muy bien. Ahí DJ Pepinillo va rumbo al Ranco Diseño, muy bien. Ahora sí que sí se va él, el rubio natural. El rubio natural que se va a los Sunsets, qué topísimo, ¿eh? Y se va con el mejor chofer, va en ruta escuchando Punto 7. Va con su papi Ricky, el papi Ricky Lorca. Ay, ay, ay. Saludos, papi Ricky Lorca. Un abrazo grande para ti. Mira, qué maravilla, qué mejor que ir acompañado del papá a trabajar. Excelente, muy bien. Que te vaya muy bien, patito. Ahí nos cuentan cuando lleguen bien allá al Ranco y nos envían fotos también para acompañarlo. Gracias, papi Ricky Lorca, por los saludos. Un abrazo grande, grande, grande para ti. Que tengan un viaje tranquilo, sin novedad. Y que lleguen, pero muy, muy, muy bien al Sunset. Ellos son los dos. Está papi Ricky Lorca. Y el hijo Pato Lorca. Y van los dos Lorca ahí. Son los dos rubios naturales, ¿eh? Sí, no, imagínese ahí. Blanquito, blanquito. Un abrazo, querido amigo, para ti, para tu papá. Que tengan un viaje, pero excelente, excelente, excelente. Que lo pasen bien, que lleguen bien. Bien, bien, bien, bien, bien. Con todo, con todo, con todo. Con todo, si no para... Ah, no sé yo. Ahí, mira, entre ustedes dos, los dos, el dúo Lorca, no sé. Ahí eso yo no puedo decir nada porque no tengo idea. No voy a... No diré nada. Ya, el dúo Lorca, que llegue pero muy, muy bien allá a su Sunset para que escuchen los charros de Chicureo. Para que escuchen también por ahí los charros de Las Condes. Y zúmbale a los primos. Ahí nos envían videos. Un besito grande para los dos. Que lleguen muy, muy bien. Que tengan un buen viaje y sin novedad. Así que, Pepinillo, que llegues bien ahí junto a tu papá. Que lo pasen muy, pero muy, muy bien. Y que, obviamente, la gente disfrute al máximo de su evento que tienen hoy día.
1: Sí, vamos a tocar a los peregrinos de Maús.
0: A los peregrinos de Maús. Muy bien, ¿eh? Muy bien. ¿Y cuál era el dúo ese? ¿José Patricio o Francisco André? O no me acuerdo cómo era. Un abrazo, pero enorme, enorme, enorme para todos ustedes. Saludos, Carito, que tengas un excelente turno, me dice Alexis por acá. Alexis, para ti también. Oye, me encantó el sticker, lo voy a guardar porque me encantó, me encantó, me encantó. ¡Qué lindo! Patito.
1: Los chats, no, Luis Patricio y José Ignacio.
0: Luis Patricio y José Ignacio. Es el dúo de Luis Patricio y José Ignacio. Y el otro es el dúo Lorca. Ah, ¿qué tal? Ya, que les vaya muy, muy bien y que lleguen excelente, excelente, excelente por allá al Lago Ranco y nos envían fotos para ver cómo están. Y saber también que llegaron bien, pues. Un abrazo, pero grande, grande, grande, grande, grande, grande. Y nosotros seguimos aquí en Punto 7, prendiendo la tarde, las últimas dos horitas que nos van quedando ahí recargadísimas de lo mejor. Para bailar, para cantar. Es viernes y tu cuerpo lo sabe y el cuerpo de toda la gente lo sabe. Es día viernes. Vamos con todo, con todo, con todo. Con todo, si no, ¿pa' qué? Para todos los que están conduciendo las micros, para todas las líneas, la 1ABCDE, FGHI, CHI, nadie, pero no importa.

¡Corran, corran, corran, corran! Esta última patita que ya se viene ahí recargadísima. Vamos a acompañarlos en la hora del taco, el regreso a casa, ese que ya se pone medio difícil a la tarde. Ya, ahora, si usted está medio cansado, sale quizás a las 18 horas o a las 19, despabílese, despabílese, despabílese. Si se le echó la yegua, levántela nomás, vaya a lavarse la carita, póngale color nomás a la vida y...

0: Sigamos con la música. Bueno, de todas maneras decirle y darle las gracias, por supuesto, que están aquí en sintonía. También recordarles que se pueden ir reportando de a poquito al más 56 642 2171 91. Nos puedes llamar al teléfono fijo, nos puedes enviar mensajes de texto para que te escuchemos y mensaje de audio para que te leamos. Así que vamos, vamos, vamos, vamos con todo. 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
0: Para esta tarde de viernes, viernes 26, ¿sabe qué santo es hoy día? Un santo. ¿Sabe? No le voy a dar el nombre, pero se acuerda. No, ese era Perico, nada que ver, pero igual. Nada que ver, pero. No, es que hoy es San Pelayo. ¿Se acuerdan ustedes que había unos calbugones que le decían Pelayo? Y. No, el otro era cómprate un auto, Pelayo. No, o no era así. Ya con esta última patita de la tarde. Un besote enorme, enorme, enorme para todos ustedes. Cuéntenos si tienen algunas actividades que se vayan a realizar el fin de semana. Tenemos Centro Cultural Exposiciones. Tenemos mañana Peña Folclórica en la Casa del Folclore, aquí a pasitos de los estudios de Punto 7. Si usted tiene más actividades, cuéntenos a través del más 56 642 2171 91, que aquí nosotros vamos a difundir sus emprendimientos y las actividades que tengan durante este fin de semana. Así que un abrazo muy grande para todos ustedes. Y, ¿qué más decirles? Bienvenidos y bienvenidas a Radio Punto 7.
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0: Hacé nomás, si va en el colectivo, va en la micro, muévase nomás, levante las manitos, quiere saludar a alguien. Saludos para todos los chicos que están en la micro. Yo me subo a la micro y le digo, señoras y señores, damas y caballeros.

compañeros. Mi intención no es molestar, simplemente venir a entretener. Si el chofer tiene la punto 7 a todo volumen, baile nomás, entreténganse. Y saludos para todos los pasajeros de la micro. De la micro 1, de la micro 3, de la micro 7. ¿Cuál más me queda por ahí? Me avisan, ¿ah? Un abrazo grande, igual para la locomoción colectiva menor y transporte de aplicación.

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0: ¿Qué les pareció la lluvia de anoche? Torrencial, torrencial, torrencial. Hubo un momento en que no se veía nada y los parabrisas no daban abasto. Vamos a invitar a todos nuestros amigos Punto 7 a que ingresen al Instagram @Punto7Osorno. Ahí van a encontrar una publicación justamente de un video de la lluvia de anoche. Ahí alcanzamos a recopilar algunos videos, pero claro, llovió bastante, bastante, bastante para que lo vean. Y por supuesto le pasen a dejar por ahí su corazoncito, lo mismo que para la publicación de nuestros queridos 6 bomberos que llevan el corazón de Osorno a Venezuela, a esta maravilla de poder ayudar y contribuir en dar un granito de arena para poder ayudar a nuestros amigos venezolanos que lo están pasando mal en este momento. Así que un abrazo, pero muy, muy grande para todos ellos. Y de paso, le aprietas en el botoncito ahí, seguir. Así que puedes seguir Radio.7 Osorno. Tenemos por aquí, hay un dato, ¿eh? Muy buenísimo, pero les voy a contar ahora. ¿Ustedes han visto en algún momento o vieron en algún momento de su vida este cuadro del niño llorando o del niño que llora? Porque por aquí yo encontré uno, sí, hay una historia de todo esto. Hay una historia que por lo demás es bastante tétrica. Es como de susto, así, totalmente. La vamos a buscar, que la tenía por aquí, para contárselas en un ratito más de qué se trata. Vamos a saludar a los chicos que están y las chicas que están aquí en sintonía de la radio. Mi querida Maritza.
1: Buenas tardes, buenas tardes, buenas tardes, carito.
0: ¿Cómo estás? Hola, Mari.
1: ¿Estás bien?
0: Muy
1: estamos
0: bien.
1: Estamos escuchando la radio con Cristita, con el Claurito todos los días.
0: Naná, ay, linda.
1: Quiero... Te voy a mandar un Audi, escucha la voz, carito, después de propaganda, forza.
0: Ya, espera. Ya, mi querida Maritza, no hay problema. Vamos con todo, me dice por aquí Hanselito. Que tengas lindo turno, carito. Saludos a los Punto 7 Osorno. Para los John Wayne. John Wayne, Pastor Rocha. Soy un 7. ¿Y tú? Un 7 también, pues Hanselito, por supuesto. Un 7 de corazón. No, pues carito, es cómprate un auto, perico. Anda, por ahí era, pues, por ahí era. San Pelayo, pero era cómprate un auto, perico. Había una publicidad, me acuerdo, de cómprate un auto, perico. No, pues es San Pelayo. ¿Usted conoce algún Pelayo? ¿Habrá por ahí algún Pelayo en sintonía que todavía tenga ese nombre? ¿Se seguirá ocupando?
2: Buenas tardes, buenas tardes, Monto Osorno. Ya
0: desperté,
2: ya volví de la farmacia.
0: ¿Ya?
2: Es que fui a buscar un jarabe por la... Un jarabecito, sí, a la farmacia.
0: Oye, ¿ya?
2: Carito.
0: Dígame.
2: Carito.
0: Dígame.
2: Carito.
0: ¿Qué?
2: Yo ahí no me meto con el niño que llora. No. Muchas cosas pasan ahí, ¿no?
0: ¿Cierto?
2: No. Escrito la historia, yo la leí y tuve pesadillas esa noche.
0: ¿En serio? Sí, pues, si hay una historia ahí, queda mucho susto. Jaimito, 10 puntos. ¿Cómo estás, Jaimito?
3: Buenas tardes, todos son un 7 por acá reportándoseme hoy día en la tarde, Jaimito.
0: Muy bien,
3: de punto.
0: Bravo, Jaimito.
3: Todo, Alto Osorno y ahora Walterio Meyer con Chacarilla, todos son citables, adelante estudios, son un 7, que tengan buena tarde, buen amanecer mañana, todos son un 7. Lilian, ¿cómo estás? ¿Estás trabajando? Terminaste, Lilian.
0: La Lilian. Un besito, Jaimito, 10 puntos. Que tengas una tarde, pero bellísima, bellísima, bellísima. Nosotros vamos a la música y a la vuelta le voy a contar la historia para que usted vaya recordando esa del niño que llora. ¡Qué susto! Esa historia tiene muchos años. Hasta me parece mucho que en el día menos pensado también lo hicieron, ¿o no? Sí, puede ser, ¿ah? Puede ser.

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1: ¿Cómo que no está enamorada? ¿Cómo que... Y bajó, estoy bajó hasta la canción por ahí. Ya, ¿se acordaron del cuadro del niño que llora? ¡Oh, esa tremenda historia! ¿De qué será? ¿Qué dirá? ¿De qué se tratará? ¿Alguno de ustedes ya la conocen o no? Antes de contar la historia, yo les voy a contar otra cosa antes. Sí, pues otra con mucho ánimo, con mucha energía. 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

Ya, yo ahora sí, bueno, ya después de tanto ánimo, le voy a contar esta historia que generó mucha controversia hace muchos años y se hizo muy masiva esta historia y recorrió todo el mundo, todo el mundo. Sí, todo el mundo. Y por aquí viene. 1, 2, 7.

0: ¿Sonó como puerta o no? ¿Sonó como puerta, Lucio, no? No.
1: No, mamá, no sonó como no sonó como puerta, sonó como ardilla. Hola, familia punto 7, espero que disfruten esta historia.
0: Ay, muchas gracias. Ya se viene por aquí la historia. Esta historia se remonta hace ya muchos, pero muchos años. Y se habla mucho de aquel. Y dicen, ¿pero quién? ¿Quién será y por qué? Yo les voy a contar ahora. Mucho tiempo circuló a través del tiempo y de los años esta historia que pertenecía a un pintor y a un niño. La leyenda detrás del cuadro del niño que llora. ¿Tuviste uno en tu casa? ¿Sí o no? Pues no me grites, mire que me llegó a asustar. Ratoncito, mire, me llegó a asustar. Tiene uno en su casa y con el puro grito me llega a asustar. ¿Pero ustedes se acuerdan? Bueno, yo les voy a contar la historia que viene detrás de este famoso cuadro. Sí, porque se encuentra detrás del cuadro del niño que llora, se encuentra el pintor italiano Giovanni Bragolini. Bragolini, ahí está. Era Bragolini. Ya, pero tiene que darle susto, sí, pues no se ría, tiene que darle susto. Esto de Bruno Amadio. ¿Sabían ustedes que entre la década del año 1950 y 1970 se creó una serie de pintura de niños con lágrimas en el rostro? Obras que fueron reproducidas por millones y llegaron a hogares de todo el mundo, incluido Chile. Sí, incluido Chile. Pero ¿sabe usted que con el paso de los años nació una leyenda? Esta leyenda que se hizo muy famosa y que convirtió estas pinturas en objetos de terror. Sí, las convirtió en objetos de terror. Completamente. Según el mito, el niño retratado era un niño huérfano que había sobrevivido a varios incendios y era conocido como el niño del fuego. Se decía que quien lo adoptaba sufría desgracias y que tras su muerte, su espíritu quedó atrapado en el cuadro. Desde entonces, las familias que colgaban la pintura en sus casas supuestamente comenzaban a vivir accidentes, enfermedades e incluso incendios. La leyenda alcanzó la fama mundial en el año 1985, cuando varios incendios en el Reino Unido dieron origen a un extraño rumor. Mientras las viviendas quedaban reducidas a cenizas, las reproducciones del niño que llora aparecían casi intactas entre los escombros. Esto llevó a miles de personas a creer que el cuadro estaba

0: Sin embargo, nunca se encontró evidencia de una maldición. Los especialistas explican que muchas de las reproducciones estaban impresas sobre materiales resistentes al calor y protegidas con barniz especial, lo que aumentaba sus posibilidades de sobrevivir parcialmente a un incendio. Ahora.
1: ¡Ay! ¡No tenés un pedacito de queso!
0: No me asustes, pues, ratoncito, que me asustó. Estoy concentrada y aquí leyendo, me asustó. ¿Y usted qué cree? ¿Que esto será una simple coincidencia? ¿O una de las leyendas paranormales más inquietantes del siglo XX?
1: ¡Me asustó también! ¿No sabe?
0: ¿Usted se atrevería a colgar un cuadro de estos en su casa? ¿Del niño que llora? ¿Se atrevería o no? Yo no tengo miedo, pero tampoco me voy a arriesgar. No, pues imagínense, tremendo susto. Pero ¿se acuerdan ustedes de estos cuadros y de los que habían, los que colgaban en las casas? Muchos decían que no había que preocuparse, pero otros decían que sí. Ahora, vamos a aprovechar aquí a saludar rápidamente a nuestros amigos, a Moisés Gutiérrez, que está en Leo, que está aquí, que va a disfrutar, dice, de este fin de semana largo. Un abracito, Moisés, para ti. También tenemos por aquí a Lilian. Lilian, oh, y eso, mira, se sacó fotos en Osorno. Lilian, ¿cuándo anduviste en Osorno? ¿Cuándo? Ahí andas con Felipe, mira qué bonita la foto. ¿La puedo subir? Mira, están ahí en el toro y pasaron a hacer la cámara del toro, ¿no? Qué bonitas fotos, Lilian.
2: Carito, ¿cómo estás?
0: Muy
2: por
0: bien.
2: Aquí en la tarde, bienvenida al turno de la tarde.
0: Linda.
2: Aquí estamos tejiendo. Hoy día no vamos a salir a caminar en la tarde porque está empezando a hacer frío.
0: Está muy helado.
2: Así que vamos a hacer actividades manuales. Yo con mi tejido, que todavía no lo termino.
0: Mira.
2: Y mi paciente la voy a poner a bordar.
0: ¡Ay, qué lindo!
2: Gracias a Jaimito, que siempre me manda saludos. Jaimito, por aquí estoy todavía trabajando. Hoy día salgo a las 8. Mañana toca volver a las 9, así que así es la vida, hay que seguir trabajando. Un abrazo grande para ti, que siempre me saludas. No nos conocemos, pero a través de la radio nos conocemos.
0: Nos conocemos y parece
2: es
0: que uno se conociera.
2: Que siempre me saluden y que se acuerden de mí o que se ríen con mis bromas.
0: Sí, pues.
2: Y con lo que uno dice o en la que participa. Así que yo estoy muy contenta de pertenecer a la radio, de estar siempre con ustedes cuando ando dirineando por aquí y por allá, escuchando a los mejores siempre de la Punto 7.
0: Mira.
2: Carito, Andresito, Luis Lagos.
0: Sí.
2: Las flaquis que todavía no aparece.
0: La flaquita ya va a aparecer.
2: Eso, un abrazo para todos ustedes. Que tengan una linda tarde y nos estamos escuchando. Yo soy un 7 desde aquí, desde Santiago. Un abrazo grande para todos ustedes.
0: Linda, hermosa Lilian. Saludos para ti también. Carito, me dice mi primo Juan está en Osorno. Juan Gajardo estará escuchando la radio, ¿no? Juan Gajardo, un saludo para ti y para toda tu familia. Y ese saludo también te lo envía tu prima Lilian desde Santiago. Así que saludos para Juan Gajardo, que ya se está sacando fotos aquí por todo Osorno. Muy bien. María Delia, ¿cómo estás? Hola, Carito, dice. Consulta, ¿qué hacer con las papas de la noche de San Juan, las que van debajo de la cama? ¿Sabes que yo no sé? ¿Qué hicieron ustedes con las papas? ¿Ustedes hicieron la prueba de la papa? Yo me olvidé. Me olvidé ese día. Llegué y quedé zeta. Pero, ¿saben ustedes qué se hacen con las papas después de la prueba de San Juan o no? Pero antes de que nos desviemos, veamos este tema del cuadro del niño que llora. ¿Usted lo tuvo en algún momento? ¿Lo vio en alguna casa? Yo creo que en alguna casa, yo más de algún momento lo vi. Hanselito. Saludos para Hanselito, Jaimito.
3: Un abrazo, Lilian, qué bueno que estás trabajando. Yo también ando trabajando, ando repartiendo mis empanadas. Así que ahí, como día viernes, todo 10 puntos. Un abrazo. Yo me comía las papas después, carito. Corta, un buen mayo papa.
0: ¿En serio, Jaimito, te comías y las papas? ¿De verdad te comías las papas? La papa pelada, la papa con cáscara y la papa a medio pelar. Mira, no se me hubiese ocurrido a mí. Yo creo que las botaría. Porque después me como la energía de la papa. Ay, sí, pues. ¿Y usted qué haría? Mira, Jaimito se comió las papas. Giovanni, ¿cuántos audios me enviaste? A ver.
4: Dice que está ahí llorando, hija. Está ahí penando los fantasmas.
0: Ah, se asustó.
4: No, no sonó como puesta, hija. Hola, carito. ¿Qué le pasó? ¿Se pegó en un dedo?
0: Te pegué en un dedo,
4: fue. Hola, Lucianita. Buenas tardes, Lucianita. ¿Hiciste la tarea ya o no? Sí. Qué bueno, qué bueno.
0: En eso está.
4: Carito, no, bueno, si no me consigue, no, si no, no quiero. Carito, ya, porque me va a dar miedo, pues, carito, no, pues, carito, carito. Hace frío, Juan, bajarlo, hace frío. No, con las papas después de que lo saqué del cache, le hice puré, hija, puré, hice un purecito, qué bueno.
0: Sí. Oye, todos se comieron las papas. María Delia, ¿había que hacer algo especial con las papas o no? A mí se podía hacer algo especial con la papa. A mí, la verdad, nunca se me hubiese ocurrido comerme las papas después. No se me hubiese ocurrido. Panchito, ay, pero qué belleza. Tengo una foto de Tomás, míralo. Qué lindo. Está hermoso. Mira.
5: Hola, Tomás, ¿cómo estás?
0: Nana, y vamos a escuchar ahí a Tomás.
6: Hola, tía Anito.
0: Hola, mi amor.
7: De Mapuche, dile.
6: Tía Capuste.
0: Te ves hermoso. Precioso, mi amor. Te ves precioso de Mapuche. Precioso. Nana.
7: Dile que va hasta el martes clase.
6: Nana, te acaje.
0: Qué lindo.
7: Chao, carito, dile, la
6: chao, tía Anito, tiene un gusto.
0: Mi amor, bello hermoso.
6: Diana.
7: Un gran saludo para ella, dile.
6: No, a ella.
7: A la Lucianita.
6: Anita.
0: Nanay, bello.
5: Muchas gracias, Tomás.
0: Nanay, qué lindo. Oye, Tomasito, te ves hermoso, hermoso, hermoso. Te ves precioso.
7: Chao, Lucianita, te quiero mucho.
6: Nina, tiene gusto.
0: Nanay.
5: Muchas gracias, Tomás.
0: Lindo, hermoso. Gracias, mi amor.
5: De nada.
0: Nanay, qué hermoso se ve por ahí. Se ve muy lindo de Mapuche. Mi querida María Delia. No sé qué hacer, me dice la María Delia con las papas. Yo tampoco sé qué hacer. Yo no sé, no sabría qué haber hecho con las papas. ¿Tirarlas al río o las plantas en la tierra? ¿Tirarlas al río, plantarlas en la tierra o hacer puré como dicen los chicos?

0: qué hacer con las papas? No sabemos. De todas maneras, vamos a ir rápidamente al WhatsApp. No, ya estamos en el WhatsApp. Vamos a la música porque nos tenemos que ir al boletín informativo en un ratito más. Así que vamos a la música, vamos al boletín, la música. Una pausa comercial y regresamos con el boletín informativo de Punto 7.
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0: ¡Ay, sí que sí!

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4: Saludamos a todos nuestros amigos que están en sintonía y a los que se vienen sumando para una nueva edición del boletín informativo de Punto 7 cuando son las 18 horas con 5 minutos.

0: nuevo hito registró la construcción del denominado Puente Seco de Entre Lagos en la comuna de Puyehue, luego que esta semana concluyera el hormigonado de la losa de la estructura principal, avance que permitió que la obra alcance cerca del 80% de ejecución y que proyecta su apertura definitiva para septiembre. Los trabajos corresponden a una de las etapas más relevantes del proceso constructivo, ya que la losa dará forma a la futura superficie de circulación vehicular y peatonal del viaducto. El jefe provincial de vialidad, Juan Esteban Valenzuela, confirmó que la estructura principal ya completó una fase clave y que los trabajos avanzan conforme a la programación establecida. El avance adquiere especial relevancia considerando la extensa historia que arrastra el proyecto. Fue un 18 de febrero del año 2020 cuando la empresa Brotec, a cargo de la reposición de la ruta 215 en el tramo Las Lumas Entre Lagos, inició la demolición del antiguo puente seco, marcando en ese entonces el comienzo de una esperada modernización de una de las principales rutas internacionales del país. Sin embargo, la quiebra de la constructora provocó la paralización de las obras durante varios años, dejando inconclusa una infraestructura clave para la conectividad de la zona. Y recién en el año 2026, tras 6 años de espera, el proyecto volvió a tomar impulso mediante un contrato de terminación impulsado por el Ministerio de Obras Públicas. En ese contexto, Valenzuela destacó que la recuperación de la iniciativa representa una señal concreta respecto de las obras que permanecían pendientes tras la paralización de distintos proyectos en la región. De concretarse el cronograma previsto, el Puente Seco pondrá fin a una de las obras inconclusas más emblemáticas de la provincia de Osorno, transformándose en uno de los principales avances dentro de la recuperación de la ruta internacional 215 que conecta Entre Lagos con el paso fronterizo Cardenal Zamore.
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0: En otras informaciones nos vamos a trasladar hasta Caleta Cóndor y Huehuelhue, porque el retiro de una retroexcavadora que permanece hace cerca de 4 años en el río Cholhuaco, en el sector de Caleta Cóndor, fue uno de los principales compromisos abordados por autoridades y comunidades de Río Negro en medio de las preocupaciones por los impactos ambientales y turísticos que genera la presencia de maquinaria en el lugar. La situación fue uno de los temas centrales de una reunión sostenida entre la Seremi de Medio Ambiente de Los Lagos, Lorena Leichle, y el municipio y representantes de las comunidades de Caleta Cóndor y Caleta Huehuelhue, donde además se revisaron materias vinculadas a biodiversidad, residuos y calidad de aire. La Seremi indicó que la instancia permitió avanzar en distintas gestiones ambientales para la comuna, destacando el trabajo para concretar el retiro de la maquinaria antes de fin de año. Según explicó el alcalde Sebastián Cruzat, existe ya un compromiso de la cartera para agilizar los trámites necesarios que permitan sacar la retroexcavadora del cauce. Otro de los temas abordados fue el futuro plan de descontaminación atmosférica para la macrozona centro-norte de Los Lagos. En ese contexto, el municipio manifestó su preocupación por el impacto de eventuales medidas que puedan tener en una comuna donde la leña sigue siendo el principal combustible para calefacción. La jornada también permitió recoger inquietudes de habitantes de Caleta Huehuelhue respecto al impacto de especies exóticas invasoras, particularmente el bisón, sobre la fauna local y la actividad productiva del sector. Junto con ellos, las autoridades revisaron el avance de iniciativas relacionadas con el repoblamiento del Choro Zapato y la búsqueda de financiamiento para proyectos ambientales que beneficien a las comunidades costeras de la comuna.
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0: Y en informaciones nacionales, el abogado Patricio Zapata, defensor del exministro Nicolás Grau en el marco de una acusación constitucional en su contra, advierte que si se aprueba el libelo, se iniciará un ciclo vicioso. A pesar del informe negativo de la Comisión Revisora, la Cámara de Diputados aprobó la acusación con 77 votos a favor. Zapata argumenta la falta de fundamento jurídico en la acusación y teme que desate futuras acusaciones.
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0: Finalizamos ya con las informaciones del boletín informativo de Punto 7 cuando son las 18 horas con 12 minutos. Invitados, como siempre, a seguir en compañía de la radio.
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Ah, bonita la canción. Bueno, de todas maneras, vamos a seguir por aquí con todo, con todo, con todo, con todo, si no, ¿para qué? Ay, tenía por aquí, aquí está, aquí está. Ahí sí, pues ahí sí que sí, ahí sí que sí. Vamos, vamos, vamos y seguimos avanzando con esta tarde. Tarde de día viernes, ya tienen programado qué van a hacer, dónde se van a quedar, a dónde van a ir. Ay, yo espero que lo pasen espectacular hoy día. Aparte que es fin de semana largo. ¡Sí! Bueno, nosotros igual nos vamos a encontrar mañana. Vamos a tener dos horitas durante la mañana, desde las 11 de la mañana hasta la 1 de la tarde. Ahí los voy a estar acompañando mañana. Así que nos vamos a acompañar. Bueno, dos horitas en la mañana, igual que ahora en la tarde, estas dos horitas, pero las vamos a disfrutar al máximo, al máximo, al máximo, al máximo, al máximo. Ya les había preguntado si sintieron la lluvia ayer a la tarde noche. Oye, qué tremendo. Un aguacero, pero que se vino con todo. Con todo, con todo. ¿Tiene usted fotos o videos del aguacero de ayer? Envíelos, envíelos aquí a la radio. Al más 56-642-21-7191. Ah, estábamos hablando de las papas. ¿Qué hacer con las papas después de la prueba de San Juan? La Lilian me dice por aquí, que entierre una papa en el pasto. La otra la tire al río y la otra hace puré. Pero con respeto, ¿eh? No es mala idea, no es mala idea. No, pues no es mala idea. Después le va a salir un árbol de papa. Nada, si no sale árbol de la papa, sale un arbolito chiquito, no, plantita. Ay. Claro, la otra en el río y la otra se hace puré, la que está con cáscara, pues, esa. No sé, yo no sé qué haría con las papas. María Delia. María Delia me dice, carito, mejor voy a hacer papas para el coque. Claro, si la María Delia estaba aquí preguntando qué hacía con las papas, pues, si había algo que hacer después de la prueba, al final, como no hay nada, me dijo, mejor voy a hacer papas fritas con las papas, ¿para qué las voy a perder?

0: Nanay, María Delia, totalmente de acuerdo con eso. Giovanni.
1: De las 6. Que la canta Tonito.
0: ¿Qué me va a cantar? Ájale, suéltelo, suéltelo.
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0: Ah.
1: Pero yo no dejo de pensar.
0: Ay, Giovanni, qué lindo. Ve, y después también, lo bueno es que este me canta a mí, le canta a la Karinita y ahí estamos todas contentas y felices.
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0: Ay, Giovanni, qué romántico. Qué romántico, qué romántico. Me encanta, me encanta. Ya, a ver. Vamos rápidamente. Lunes 29 de junio, que es feriado, estén atentos porque a las 9 de la mañana, Caleta Pucatrigua, en las 11 de la mañana, Bahía Mansa, en la Capilla San Pedro. ¿Qué va a haber? Van a haber actividades. Van a haber actividades. La festividad de San Pedro en Pucatrigüe y Bahía Mansa. San Juan de la Costa siempre presente con sus actividades lindas. Bueno, invita a toda la comunidad porque esto es gratuito. El municipio de San Juan de la Costa e Indespa Chile invitan a toda la comunidad y visitantes a ser parte de las tradiciones más significativas de nuestro borde costero. La festividad de San Pedro, patrono de las pescadoras y pescadores. ¡Qué lindo! Si pueden ir, vayan a estas actividades que son tan lindas. Caleta de Pucatrigüe a las 9 de la mañana. Ahí está organizando el Sindicato de Pescadoras y Pescadores. A las 11 de la mañana, Bahía Mansa, en la Capilla San Pedro. Y ahí está organizando el Sindicato de Pescadores número 7 de Bahía Mansa. ¡Qué hermosa actividad! Aprovechemos y apoyemos toda esta maravilla de las actividades que se van realizando en nuestra comuna. Vamos con todo, con todo, con todo. Con todo, si no, ¿pa' qué? Ay, pero claro, pues si el Parque Hot ya está terminando, ya está casi listo, falta todavía algunos ajustes. Estoy bien trabajo, digo, oye, ¿qué te digo? ¿Me lo sabe? ¿Me lo sabe? Sí, porque, bueno, ahí ya se viene con toda esta maravilla. Falta todavía y considerar una gran parte de lo que es área verde. Así que, no, va a quedar hermoso el Parque Hot. Era un poquito de paciencia nomás. Y seguía con todo. Vamos a la música, que se nos va la tarde, pero volando. Ah, ya sé con qué canción vamos a seguir. Con la que sigue aquí en la parrilla. Pero antes, yo le voy a contar algo. Sí, me sale como sí. 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

0: Ya, vamos bailando, vamos bailando. 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

0: vamos a la pausa comercial y regresamos inmediatamente a Punto 7, a la última patita de Punto 7.
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0: Seguimos, seguimos como día viernes, ya conectadísimos. Con todo, con todo, con todo, con todo, si no, ¿pa' qué? Ya, vamos al WhatsApp. A ver quién está por ahí. Hanselito. ¿Quién va a quedar hermoso, Hanselito? Hanselito, no sé de qué está hablando. Giovanni.
1: Mejor no pregunte nada. Voy a cargar el teléfono.
0: Ay, ¿qué voy a hacer con ustedes? Oye, ¿qué voy a hacer con ustedes hoy día? Día viernes, día viernes. Ay, ay, ay. Día viernes, día viernes. Teníamos por aquí, por las actividades que se vienen. Hay algo importante, ¿ah? ¿Por qué? Hay algo entretenido. La Biblioteca Central de Osorno. Bueno, las bibliotecas siempre están realizando actividades, pero la Biblioteca Central de Osorno en este momento tiene algo muy bonito, porque el universo también se puede descubrir a través de los libros en la Biblioteca Central de Osorno. Ellos están pidiendo conocer la opinión de la comunidad sobre divulgadoras científicas más destacadas en nuestro país, relacionadas con la astronomía chilena. Oye, pero qué maravilla. ¿Ustedes sabían que en Osorno es osornina Jennifer Anguita, que es una astrónoma? Es astrónoma. Ha salido en CNN, en distintos canales, y es osornina. Es una tremenda, pero tremenda astrónoma. Ahora, también nos van a acompañar ese día. Ah, por aquí nos dicen, te invitamos a dejar las respuestas y comentarios y a conversar sobre ciencia, astronomía y lectura, porque las bibliotecas también son espacios para imaginar. Si no tiene tiempo, está lloviendo y dice, me quedo en casa, termino lo que tengo que hacer y salgo, vaya a la biblioteca con los niños, con los jóvenes. Si no, usted vaya nomás a la biblioteca, lo va a pasar bonito y se va a entretener bastante. Sí, se va a entretener bastante. Ahora, ¿qué tenemos por aquí también? Lo que les contaba del Centro Cultural, que va a haber una exposición de un pintor donde

va a reflejar toda la maravilla, en este caso, de los colores que tiene el sector de ovejería, que va a estar pero hermosísimo. ¿Qué más les tengo? A ver, vamos rápidamente por aquí. Vamos a buscar el Centro Cultural. Por aquí está. Aquí está, aquí está, aquí está. Ovejería en Primavera. Eso era, Ovejería en Primavera. ¿Dónde está esta exposición de Manuel Rodríguez, que él es un artista osornino, es un artista visual, pero le dicen Mañuco? Así que vayan a ver las obras de Mañuco, porque él nos está invitando a todos los que vayamos a ver las pinturas a conocer uno de los barrios más emblemáticos de nuestra ciudad, que en este caso sería Ovejería, para ver todos los colores, cómo se ven a través de la luz, cómo va quedando todo de forma bastante linda. Ahora, esto está compuesta por 8 obras de distintos formatos y una serie también que va retratando todo lo que es la arquitectura, en este caso los paisajes, las personas, de todo lo que es el antiguo sector de Ovejería durante esa estación más vibrante del año, que es la primavera. Así que invitados todos para que vayan a la inauguración de la exposición en el hall de Ovejería. Esto es entrada liberada, entrada liberada. Entrada liberada. Esto, hoy día es la inauguración. Bueno, ya fue la inauguración a las 18:30, iniciaba. Así que yo creo que todavía deben estar por ahí para que aproveche y vaya y disfrute de esta preciosa instancia de la pintura.

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2: ¡Ay, qué buen tema, qué buen tema! ¡Vamos con todo!

Muy bien, Tatu, me encanta esa canción, la canción. ¿Pero saben ustedes el origen de esa canción, Tatu? Ah, yo le voy a contar al tiro nomás.

0: Yo le voy a contar por qué. Hay muchas personas que conocemos esta canción y uno dice, oye, qué bonita esa canción. Tatú de Zúmbale Primo. Pero esa canción también tiene una historia interesante dentro de todo. Y ahí vamos aprendiendo un poquito más todos los días. Entonces cuando le dicen, oye, Tatú es de Zúmbale Primo, usted dígale que no, no. ¿Sabe por qué? Yo le voy a contar al tiro nomás. Porque resulta que la canción Tatú de Zúmbale Primo no es una composición original de la agrupación chilena. En realidad, ¿sabían ustedes que esta es una adaptación en español? Sí, es una adaptación en español de un éxito mundial. De un éxito mundial, Tatú, que este era interpretado originalmente por la cantante sueca Loreen, quien ganó el Festival de la Canción de Eurovisión en el año 2023 con esta canción. Ahí va la realidad de esta letra. Y bueno, ¿viste? La versión que hoy escuchamos en la voz del grupo Zúmbale Primo fue lanzada en septiembre del año 2024 y representó un giro musical, pero tremendísimo, tremendísimo para la banda. Porque ¿qué es lo bonito de esto? Que lograron mezclar esta tradición del estilo cumbia, esta cumbia ranchera, con sonidos electrónicos. Y ahí se generó esta fusión bastante bonita de esta canción. Ahora, la adaptación al español también fue realizada por el cantante y productor chileno Kevin, que se llama Kevs Vázquez, quien previamente había grabado una versión en español de la canción. Entonces mezclaron todo aquello, la música, la traducción inicial, lo que venía, y después viene todo esto del estilo cumbia ranchera, donde se empieza a mezclar con estos sonidos electrónicos. La versión original es de Loreen, que salió en el año 2023. Adaptación en español de Tatú la hizo Kevin Kepps Vázquez en el año 2023. Y la versión final, donde salió esta tremenda cumbia ranchera electropop, es la que hizo Zúmbale Primo en el año 2024. Ahora, ¿esta letra de qué habla? Esta letra en general dice, ay, pero ¿cómo no vamos a saber? No, es que a veces uno canta canciones y no sabe qué significa. La letra de esta canción es de un amor tan profundo que aunque duela o termine, permanece siempre, siempre marcado en el corazón, en la piel, en todo, como un tatuaje. Claro, de eso se trata, que te va a llevar como un tatú, totalmente como un tatuaje, ¿eh? Ahora, el éxito de Zúmbale Primo fue tan grande, pero tan grande con esta versión de Tatú. ¿Sabían ustedes que superó los 50 millones de reproducciones? Convirtiéndose en una de las canciones más exitosas de la música tropical chilena. No, ratoncito, no me interrumpa, pues. Que me quita la inspiración y me pierdo. A ver, vamos a buscar también la versión europea de Tatú para que también la conozcan. ¿Cuál es la original y el tremendo contraste que se generó con esta canción? Como un tatú. Qué linda. Vamos a escuchar la versión original para que ustedes también saquen sus conclusiones y van a decir, oye, sí, yo la había escuchado antes.
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¿qué tal? Esta es la versión original de Lorraine cuando ganó el festival. Y de esta canción hicieron la traducción y después llega a manos de Zumbale Primo. Y ahí está el coro.

0: Ahí está. ¿Se dan cuenta? El tremendo, pero... El tremendo... El tremendo, tremendo contraste que se genera. Buenísimo, pero esa era la original y de ahí viene Zúmbale Primo, que saca Tatú y que obviamente la rompieron, pero completísima a través del tiempo. Así que genial, ya lo saben, ahí tiene la original y la que tiene Zúmbale Primo con esta adaptación buenísima que hicieron de la cumbia ranchera. Vamos al WhatsApp por aquí a saludar a nuestros amigos. Mi querido Ariel, ¿cómo está? Un besito grande. Dile muchos besitos a la Martita. Muchos, pero muchos besitos para la Martita. Me alegro de que esté muy bien. Yo bien, me dice, ¿cómo estás? Me dice Ariel, yo bien, todos los días bien. Siempre bien. Y si no estamos bien, nos ingeniamos para estar bien igual, ¿no? ¿Cómo está DJ Pepinillo? Ah, ya está tocando, dice allá en el Sunset, en el rango. Qué topísimo, qué topísimo. ¿Eh? Me alegro que hayan llegado bien. ¿Eh? Un abrazo grande para ti y para tu papá. Mi querida Maritza. Ay, Maritza, por ahí, espérame, Maritza. Tengo muchas páginas aquí. Oh. Oye, me alegro que hayan llegado bien ya a destino, Patricio, con su papá, y que lo pasen pero muy, muy lindo. Y que tengan una muy bonita velada también en esta tarde, pero maravillosa. ¿Qué teníamos por aquí? ¿Dónde está? ¿Dónde está? Aquí está, pues. Ahí sí. Mi querida Mari.
1: Que te vaya, que te vaya muy bien con tu hija, escuchando el Rey.7 todos los días con Clorito. Ahí te mandé mi café.
0: Sí, lo vi.
1: Un momentito, propaganda, no sé si tú le escuchó.
0: Sí, lo escuché. Bueno,
1: ahí está, él te mandó un mensaje en el momentito.
0: Nana.
1: Que ahí estamos hablando, cabito.
0: Ya. Besito, papá. Y... Besito, mi querida Mari. ¿Sabes qué? Yo te voy a responder después porque no puedo responder por audio, por el WhatsApp, pero ahí me las voy a ingeniar, así que no te preocupes. Algo vamos a hacer. Mi querido Moisés ya está preparando la 11 a esta hora de la tarde. ¡Qué rico, Moisés! Un abrazo grande, grande para ti. Por aquí también, mira. Hola, amiga, muy buenas tardes. Un abrazo gigante desde el sector de Franque. Estamos en casa, gracias por acompañarnos a cada momento, lindo, gracias a ustedes también, porque ustedes igual me acompañan a mí, así que genial. Un abrazo grande para ti, Felipe, saluditos para la Mayo, un abrazo grande, grande, grande, pero grande, grande y gigante para ella, y también para la Marianelli, pues, alias la Cloro. ¿Ah? Un besito para la Marianelli. Un abrazo enorme, enorme, enorme y que tengan una tarde hermosísima. Hermosísima. Hanselito, cuídate, carito, me dice. Por aquí nos vamos a cuidar que ya nos va quedando poquito. Mi querida Lilia.
2: Carito, que tenga un lindo regreso a casa con la Lucianita. Me encanta la Lucianita como es como una carito chiquitita.
0: Sí.
2: Su voz tan dulce que tiene y tan respetuosa que es para atender a los auditores que llaman. Así que un besito para ella, muchas bendiciones y que lleguen muy bien a su casita. Pasen un lindo fin de semana y mañana nos escuchamos. Besos, sí, y abrazos para todos por ahí.
0: Gracias, chau, chau. Hermosa. Mañana nos escuchamos de nuevo.

0: lindo regreso. Saludos familia punto 7, que tengan un muy una muy linda noche y que tengan un muy lindo rato y
1: un lindo regreso a casa.
0: Sí, y que tengan una muy linda noche. Yo soy un 7. ¿Y tú?
1: Un 7 también. Y que hacer que se acuerden de dar muchos besos
0: y abrazos.
1: Y decir
0: ¿de qué?
1: Y te
0: amo.
1: Y te
0: adoro.
1: Muy bien, mi amor, eso. Que lleguen igual todos muy bien a sus casitas. Un abrazo, pero enorme, enorme, enorme para todos ustedes. Que lleguen muy bien. Nos encontramos mañana a partir de las 10 o 11. 11, 11 de la mañana. 9, 10, claro, a las 11 de la mañana. Mañana nos vemos, nos escuchamos a las 11 de la mañana hasta la 1 de la tarde. Un besote enorme, cuídense mucho. Los quiero mucho, mucho, mucho, mucho, mucho. Lucy, por aquí me dicen un saludo para su hija. Nanay, que lleguen muy bien a casita. Cuídense mucho, mucho, mucho. Recuerden siempre dar un beso, decir te quiero y dar las gracias, pedir permiso también, por favor. Saludar cuando entren a comprar una tienda. Si no lo saludan, no importa, usted saluda igual. Cumplió con la función de saludar. Si el otro no saluda, no se preocupe. Es mala educación de ellos nomás, no de uno. Así que cuídese mucho y vamos con todo, si no, ¿para qué? Disfruten este día viernes, pero al máximo. Muchos, muchos, muchos besitos. Chao, chao, chao, chao, chao. Uy, qué buena canción, con olor a tabaco y Chanel. Ah.

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3: Está bien rica la guachita.

0: La cancioncita que te sacaste cuando no llegas. 7:07. Nosotros ya listos para acompañarnos hasta las 9:00 p.m. No se aburren de nosotros, ¿cierto? Porque nosotros no nos aburrimos de estar con ustedes. Felices de acompañarnos todos los días en los diferentes horarios. ¿Cómo estáis, pues, Tabi Tabi?
1: Hola, mi cariñita, ¿cómo te fue?
0: ¿Cómo está mi jurado?
1: ¿Almorzaste, Tuico?
0: No. Ah,
1: tu almuerzo parece 11, sí.
0: Y no es chiste.
1: Cariñita, me quedo en tu compañía. Que tengas un lindo turno. Besitos.
0: Besitos para ti también, mi Tabi Tabi. Te cuento que no he almorzado nada. Ando con el estómago como extraño. ¿Hay cachado cuando no hay comido nada durante todo el día y mejor no comí nada? Entre comer y no comer, bajara de peso siquiera, guatón.
2: Hola, hola, Karina Gutiérrez, ¿llegaste o no llegaste?
0: Aquí estoy, Puguachón. Oye, quiero saludar esta tarde a todos los pelayos. Sí, a los pelayos. A pelayos. A todos los pelayos que están de santo el día de hoy. Un beso enorme para cada uno de ustedes. No conozco ni un pelayo, solo pelados. Y a los bebés que nacen pelados también me dicen, ay, son muy pelayos. Vamos con todo a esta hora de la tarde, ya reportando sintonía, porque se viene todo lo que es Pégate el Show con la Karinita. Cantemos, Wilson. Dale. A través de nuestro WhatsApp, llámanos al 45 259 2210.
3: Tinita,
0: ¿cómo estáis?
3: Tinita, ¿cómo estáis? Hola, Carmenita preciosa, ¿cómo estás? Yo aquí cocinando, haciendo cositas para mañana, porque vamos a estar en el parque La Cautín el sábado, domingo y lunes feriado. También vamos a estar esperando buenísimo a todos los puntos 7 con mis ricas papitas con mechada y muchas cositas ricas, así que ya lo espero en Sabro Papa. Un besito, cariñita, que tengas una linda tarde, que te acompañe hasta las 9.
0: Ahí va a estar nuestra Tinita para que la vayan a ver en la Isla Cautín con su food truck Sabro Papa. Sábado, domingo y lunes. Sábado, domingo y lunes. Y adivinen quién trabaja el lunes. Yo.
1: Hola, ¿cómo estás? Yo muy bien, ¿y tú qué tal?
0: Excelente, mi Ceci preciosa, bienvenida.
4: Hola, hola, hola, ¿cómo estás? Yo muy bien, ¿tú qué tal? Y reportando sintonía. Aquí el jugador por reportando sintonía.
0: Una buena
4: cosita. Estamos tomando una Coca-Cola y ya esperando que lleguen las 20 para salir y empezar a ver el partido de Uruguay-España, que va a estar bueno. Soy el 7.
0: Jorgito Araya.
5: ¿Cómo está, cariñita? Aquí en el taco en Viña. Vamos a Reñaca a buscar a la bendición.
0: Vamos
5: por Reñaca, menos taco. Pero mi amorcito terminó recién de carretear con su amiga. Hicieron un asadito en la casa de mi amorcito.
0: No es
5: en el
0: malo.
5: Departamento. Del mediodía hasta ahora. O sea, bueno, aguante las cabras.
0: Aguante las cabras.
5: Así que mi amorcito ahora está ordenando. Recién hablé con ella. Así que manden un saludo a mi Rosita linda. Tan linda que es. ¿Ya? Un abrazo desde Viña, cariñita. Cuídense, está rico, no se tanto frío.
0: Oye, qué bacán. Besitos gigantes para nuestro Jorgito Araya, para la Rosita. Se parecen a los carretos europeos los de la Rosita y aguanta. Tempranito nomás. Y después, calabaza. Aguanten las cabras.
6: Hola. ¿Cómo estás? Yo muy bien. ¿Y tú qué tal? Hola. Aquí el jugoso del Quintero. Saludos a mi Araceli. ¿Cómo estamos, Temuco? Arriba, arriba, con la carinita. Pégate el show con la carinita.
0: Aguante, Quintero. Bien, mi amigo Aquiles. Aquí les traigo. Aquí les bailo. Aquí les canto. Aquí les quiles.
7: Hola, hola, mi querida hermosa. ¿Cómo está usted? La voz más linda del sur de Chile.
0: Ay, qué lindo.
7: Por acá, tío, Perso, tu Andra. Desde Temuquito hoy día andamos trabajando en la línea 2 hoy día.
0: Acá, línea 2.
7: Así ya. Que saludito para usted, que tenga una excelente jornada. Se me cuida mucho. Besitos, besitos, besitos. Chau, chau, chau, chau, chau.
0: Mira, ahí está el tío Fer trabajando en la línea 2. Besitos para usted, qué rico poder escucharlo. Cuando los cachorros están en clase, ahí está el tío Fer también presente con nosotros. En los furgones escolares y ahora en la línea 2.
7: La última vueltecita no tenía idea que era el día de los pelayos.
0: Sí, pues. También es un pelayito. Saludos al pelayo. Saludos al pelayo.
8: Hola, hola, hola. ¿Cómo estás? Yo muy bien. ¿Y tú qué tal? Hola, me llamo Ángel, soy de Rodelillo.
0: Grande Ángel. Oye, ¿cómo está la luz en Rodelillo? ¿Todo bien? ¿Vieron la luz? Llegó la luz. Llegó la luz.
9: Hola, hola, hola, Karinita. ¿Cómo estás?
0: Yo muy bien.
9: ¿Tú qué tal?
0: ¡Excelente, Raciel!
10: Hola, hola, hola. Hola, Karinita. Karinita linda. Karina, ¿qué estás? ¿Quilpue?
0: Quilpue presente también, guatona. Ahí está nuestra Kelly, preciosa, presente, Quilpue.
11: Hola, Karinita, un placer saludarte esta tarde. Te saluda a Pablo desde Keilen, Chiloé. Por acá con un poquito de frío. Reporto sintonía. Y igual, aprovechando el espacio de Pígate el Show con Karinita, aprovecho a saludar a Willy Martínez, nuestro colega de Punto 7 Puerto Montt, que el día de hoy está de cumpleaños.
0: Mira,
11: el amigo y colega Willy Martínez. Saludo muy grande desde Chiloé. Esto, Karinita.
0: Saludos para ti también, Pablito. Qué rico que nos estén escuchando ahí en la isla. Saludos para Castro, para Dalcahue, para Ancud, para Chonchis, Quellón. Y para todas esas partes lindas que tiene la isla grande de Chiloé. Hoy Reggaeton Old School. ¿Dónde los lanzamos? ¿Ah?
12: ¡Hola!

0: cachete con cachete, pechito con pechito, ombligo con ombligo. 7:22 PM, ¿cómo está, Yanita?
1: Karinita, aquí reportando sintonía, llegando a la casita recién de la pega. Aquí estamos con la Connie, la Emilia, Simón, Tapolet, preparando la autopsita. En tu compañía nos quedamos.
0: Qué rico, mi hermosa, besitos para ustedes. Me hacen un pancito a mí también, ¿eh? Karinita, aquí te estamos escuchando desde Valdivia, mi Carolina Zúñiga preciosa. Oye, la Carito tiene un tremendo emprendimiento para que la sigan en sus redes sociales también. Las redes sociales de la Caro son Todo Hogar Valdivia, Todo Hogar guión bajo Valdivia, para que la sigan como buena familia que somos nosotros, punto 7. Apoyamos las pymes de nuestra gente.
2: Reportando sintonía desde Valparaíso.
0: Con
2: Barrosa Arana.
0: Con Barrosa Arana, muy bien.
3: Hola, hola, hola, bella Cari, ¿cómo estás? Yo muy bien. ¿Y tú qué tal? Aquí vamos reportando sintonía desde Los

0: un cachorrín. Un abrazo.
1: Abrazo para ti también, Yasmita. Los Ángeles presentes.
0: Hola, hola, mi caribella.
1: Hola, mi Blanqui.
0: Hola, hola, ¿cómo están?
1: Yo muy bien.
0: ¿Qué tal? He tenido un excelente día. Tu compañero, colega, no sé cómo le dicen ustedes.
1: ¿Andresito?
0: Nelson. Oh, Nelson. Qué manera de reírnos con ese Nelson. Oye, qué manera de pasarlo bien. Besito, te acompaño hasta las 9. Besos. Salió el gato y los ratones hicieron fiesta, cariñita.
1: Y no es chiste.
2: Hola, hola, hola. ¿Cómo estás? Yo muy bien. ¿Tú qué tal?
3: Aquí la Adriana y la Emma desde Valparaíso.
4: Jejeje, vamos a comer burgers.
1: ¡Burgers! ¡Hija! Oye, qué rico que vayan a comer una rica hamburguesita. ¡Miam, miam!
5: Hola, hola, hola. ¿Cómo están? Yo muy bien. ¿Y tú qué tal? Hola, Karencita, Karencita, yo soy de Puerto Montt, un saludo, no sé si será este el WhatsApp o me equivoqué,
1: no, disculpa
5: si me equivoqué,
1: bien, pues.
5: A quien le llegue y si no, saludo a todos.
1: ¿Por qué? Porque hasta ahora nosotros estamos conectados con todas las .7. Así que si tú te encuentras en Puerto Montt, en Osorno, en Valdivia, en Los Ángeles, en Temuco, en Valparaíso, en Santiago, en Concepción, está sonando .7 para ti, conectado a nivel nacional.
6: Hola, Carinita. ¿Cómo está, Reina Presunza? Arriba, arriba, dijo el otro, arriba, arriba. ¿Cómo está que te salís de menos de 5 a 7, oye? ¿Qué hacías esta hora, tú, oye?
1: No, pero está Andresito. Ahí tenía otro prendido igual de la familia. ¿Cómo es que nos eligieran con pinza todos nosotros?
7: Sí, qué cariño, Mandarinita. ¿Cómo está usted? Bienvenida. Y aquí nos vamos a estar acompañando estas dos horitas cortitas. Espero que mi audio esté saliendo para Temuco. Ya estoy todo confundido. No
1: ya
7: sé,
1: no
7: dónde,
1: sé dónde
7: estoy.
1: Voy. El jurado,
8: Hola, mi niña. ¿Cómo está mi niña? Estamos escuchando la radio .7 con Claudito todos los días. Acá no son, no. Besitos, mi niña.
1: Besitos para ti, hermosa. Ahí está nuestra bella Maricha junto a Claudito escuchando la radio. Mabri.
9: Hola, Karina. ¿Cómo estás? De aquí, de Curauma, de Viña. Oye, que vean la luna. Habían como dos esferas alrededor de la luna.
1: Júralo.
9: Y hoy día fui al Muelle Barón, ahí a Valparaíso.
1: Ya.
9: Donde pescan. Nadie pescó nada. Había marejada. No había marejada. Así, algo extraño está pasando. Y hacía mucha calor hoy día. Y ahora bajó así totalmente el frío. Así que, junten agua, junten agua. De Valparaíso, Curauma.
1: Junten luz, junten agua. Miedo. Forman con ropa.
10: Buenas tardes, Karinita Gutiérrez. ¿Cómo estamos? Ahorita andando por acá en el Dinimóvil de Villa Alemana. Allá andamos ya dando la última vueltecita. Andamos dando, estaba esperando que partiera tu programa para dar la última vueltecita. Así que vamos con todo lo que queda de energía, porque de verdad voy a llegar a la casa, voy a tirar a la cama y voy a quedar dormir. Así que, pero vamos que se puede. Un saludo para todos los auditores, en especial al caballero que me subió el ánimo el otro día, antes de ayer, así que a todos los que nos puso.
1: Ay, lindo mi Mabri, Mabri Hernández, Claudito Valbondín.
11: Hola, hola, hola, ¿cómo estás? Yo muy bien. ¿Tú qué tal? Buenas tardes, Karinita. Un gusto saludarte desde acá, desde Valparaíso, Claudio Valbontín, dando en el colectivo como todos los días. Soy un 7, te quiero mucho, buen turno.
1: Muchísimas gracias, Claudito. Yo también te quiero mucho, mucho, mucho, muchísimo. Besitos para ti. Me tengo que ir a una pausa, pero antes de irme a la pausa... Lo voy a dejar junto a Noche de Brujas, pegadito junto a Ozuna. Baila, baila, baila. Aquí en .7.

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1: Y si hablamos de finales de infarto, el partido entre Turquía y Estados Unidos tuvo de todo. Los norteamericanos comenzaron ganando, Turquía lo dio vuelta, Estados Unidos volvió a empatar y cuando todo indicaba que repartían puntos, apareció Can Ayan en el minuto 98 y marca el 3-2 definitivo. Fue uno de los goles más agónicos del Mundial hasta ahora y dejó a Turquía clasificando como líder del grupo, mientras que Estados Unidos avanzó con muchas dudas tras sufrir su primera derrota en el torneo. Dicen que los partidos duran 90 minutos, pero Turquía demostró que en un Mundial hay que jugar hasta el último segundo.
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0: Mira qué rico poder escucharlos. María Muñoz, Karinita Bella, tú eres la más joven de la Radio.7. Eres un adolescente, saludos. Ay, linda. ¿De Temuco? Sí, sí, la de Temuco. Porque de las otras ciudades hay menores que yo. Karinita por acá presente. Cari, ¿habrá pasado que hace unos 20 minutos atrás que se había cortado la luz? ¿Ah? Sí, se había cortado la luz, chiquillo. El motivo y la razón, I don't know. No tengo idea. Mira, aquí le dieron set con la música.
1: Tranquilo, no más. Tranquilícense.
2: Hola, buenas tardes, acá trabajando en Línea 5 presente.
0: Línea 5 presente.
2: Con más hambre que sabe el hoyo. Ando con el puro desayuno. Y pues no porque no haya querido almorzar, sino porque no se dio el momento para almorzar.
0: No se dio la mano.
2: Muchas panas, muchas patas de Dios. Así que tengo más hambre que gane moler. Pero ahora me voy a llegar a mi casita y mi linda señora me tiene una rica cazuelita, unas papaitas con pebre. Y no sé quién de segundo dijo que había algo rico de segundo y por segundo de después.
0: O será el segundo que está comiendo ahí, se está comiendo su comida, pues.
3: Qué manera reírme, Karina, contigo delante de todo. ¿Te diste ni cuento lo que pasó?
0: ¿Qué pasó?
3: Cuando estaba los auditores llamando, yo llamé para decir que la familia se juntaba alrededor del pastel de papa.
0: Ya, sí.
3: Y cuando tú dijiste que votáramos, yo dije, voto por el joven que habló del pastel de papa.
0: ¿Ya?
3: Estaba votando por mí, pues, Karina.
0: Ah, entonces, pues, yo buscaba el joven. ¡Ay, que sos pesado! ¡Ay, con mis sentimientos! Como yo tengo que escuchar muchos mensajes, a veces se me olvidan quién es la persona que lo dijo. Pues. Yo escuché que habían hablado un pastel de papa, pero nunca caché que había sido. Fuiste el peor jurado que tuve.
4: Oye, Yanna, prepárale un pancito al Johnny.
0: Oye, Yanita, te dijeron que le preparara un pancito al Johnny. Sí. ¿Alguien más tenemos por aquí? Hola, Radio.7, ¿usted puede poner la canción Tren al Sur, por favor? Y después poner la canción Me Voy de Julieta Venegas. Ah, no queréis nada. Lo queréis todo.

0: Mar Azul.
1: No, Mar Azul.
0: Algo no, así. Mar Azul, paz. Ya viene, mi cuerpo sí lo sabe. Un besito, mi reina, corazón. Que sea muy, muy feliz, que sea así. Algo así.
1: Vamos a buscar aquí algo de Amar Azul, guatón, ya ven, Amar Azul, Amar. Sí, ¿cómo no vamos a tener canción Amar Azul? ¿Desde cuándo tan cuico, oye?
2: Buenas tardes, ese auditor que dijo que había luna y no hay pesca nada, es por lo mismo, porque cuando hay luna nadie pesca nada, la luna nos deja pescar, cambio, ¿no?
1: Por eso, po. Yo no, bueno, yo no tengo mar tan cerca, entonces... poco cacho de eso, pero tengo un amigo que le dice en la luna, porque anda con la luna, pensaba yo, pero pensé que no pesca nada, nunca pesca nada el amigo. Canciones que dan sed, como por ejemplo, ¿y qué pasa?

0: llamándote de Concón, soy la Rosita de Concón, te dando un saludo de acá, que estés bien, que tengas una buena tarde, sí que la estamos escuchando hasta las 9, si Dios quiere, así que ahí estamos, y que aquí arreglándome como día viernes para mañana, que me voy de paseo. Así que saludos y que seguimos escuchando por allá, por todos lados, porque somos todos juntos, 7 besitos, y saludo a mi hermano, al Miguelín del 8, lo quiero mucho, saludos, saludos para arriba, para Valparaíso, chau, chau.
1: Aguante Valparaíso, ahí está Rosita también, mañana se va de paseo. Hola Rosita, llévame contigo, Rosita.
2: Hola Linda, ¿cómo estás?
0: Sí, ahí está.
3: ¿Vieron cómo está la luna? Punto 7.
1: Manden fotos, pues, manden fotitos de la luna.
4: Vamos con Amar Azul, oye.
1: ¿Y qué pasa? Oye, este mix en vivo lo hizo mi amigo Franco. Mi coleguita Franco.
4: Vamos con Amar Azul, Valparaíso, oye.
1: Aguante Valparaíso, Amar Azul, a ver.
5: Karina Gutiérrez, ¿cómo está ahí? Aquí relajadito, escuchándote, amiga. Saliendo del cine de la ciencia con Gaspar y la Tita. Una vez a Toy Story 5. Fome, no vaya. Se lo expolié. Oye, cuídate mucho, aquí estoy de compañía para la casita, amiga. Cuídate, cuídate. Me tinca que el segundo lo encontraron rico, Karina. Al segundo lo encontraron rico.
1: Vamos a jugar a las canciones que dan sed. El otro día habíamos quedado en eso, se nos olvidó seguir con el tema. Los chiquillos de Valparaíso me dijeron, Karinita, Amar Azul, canciones que dan sed. Hans, ¿qué canción te da sed a ti?
6: Buena, buena, Karinita. Ni un brillo, tu compadre Fran, ni un brillo. Aquí voy con el Pedro Canalla, llegando aquí pues.
1: No habla así de mi coleguita Fran. De ninguno, de todos, son todos súper brillosos.
7: Buenas tardes, Karinita, ¿cómo está la mujer de la sonrisa más hermosa del mundo? Dichosos los oídos que te escuchan, Karina, ¿cómo estás? Tanto tiempo.
1: ¿Y usted tan
7: ¿Cómo estás, Nadia? ¿Cómo estás, amiga?
1: Muy bien,
7: tengo tanto que contarte, pero no puedo ahora porque estoy haciendo pancito para tomar once con mi hijo, ya que estamos solitos, ya que mi esposa anda en la iglesia en una vigilia.
1: ¿Ya?
7: Mi hija anda con su pololo. Es lo que tocó, ¿no? Así que nosotros estamos solitos aquí en la casa con mi gordito y estoy haciendo pancito para tomar oncecita.
1: Qué rico, una oncecita no es malo.
8: Ya lo sé, haga la once, rápido, que nosotros vamos de camino.
1: Ya, Yanita, el guatón desgraciado te está hablando.
9: Buena, buena, buena, Cari.

0: la Cata, como siempre, súper prendida, me encanta. Besitos para ti, Catita, besitos para tu hermana, besitos para la amiga, besitos para todos.
1: Catita, juguemos a tengo un amigo que le dicen. Empiezo yo. Tengo una amiga que le dicen la Majindra. Es fea, pero dirá ahora.
0: Agradece. Agradece que soy una dama.
2: Hola, Karinita linda, hermosa, preciosa. ¿Cómo estás? José Luis por acá. Oye,
0: ¿qué pasó?
2: En esto de temas que dan sed, no sé si ya salió porque ahora recién me enchufé.
0: No, no, recién estamos jugando.
2: Y, pero a mí, como que la que me da sed es la cumbia de los trapos. Así que eso, un abrazo, cuídese, besitos, chau chau.
0: Besitos para ti también, la cumbia de los trapos, José Luis, no sé qué.
3: Hola, Karinita, ¿cómo está? Oye, esa música, Karinita, me da sed. Me da sed, me da sed, me da mucha sed. Y aprovechando que estoy piola porque el perito se durmió.
0: ¿Ya?
3: Así que yo creo que voy a chelear un rato. Saludos.
0: Saludos. Mira, la Araceli va a aprovechar que Perito está durmiendo y se va a lanzar con todo, y si no, ¿para qué?

0: Porque hoy es viernes, cariñita.
1: Sí, volancemos, no, pues hoy es viernes. ¿Perdón? ¿Tenía eso o no? No, pero esa no es, pues esa es el opening de la...

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1: Hola, Cari, ¿cómo estás? Desde presencia aquí, te estoy escuchando junto a mi Fran. Nosotros ya nos vinimos a nuestra casita, así que aquí estoy ordenando un poco de cosas que quedaron pendientes. Y la Fran está viendo su celular. Pero estamos en tu sintonía, mi Cari. Un abrazo, somos un 7 y tú.
0: Oye, que se ve linda la luna. Le regalo la luna a todos, a todos. Claro que tiene una aureola. Hay un foco, me están engañando. Yuli, ¿cómo estáis? Carinita preciosa, te he echado tanto de menos, pero ya pronto te iré a ver. Te quiero muchísimo, mi princesa. Con estos cambios de turnos que nos hacen, Yuli. Nos están explotando aquí.
2: No, por menos han bloqueado a otros colegas ahí, como la Maindra, no, eso gritó el botón del bloqueo.
0: Póngale, póngale rojo, por favor.
3: Hola, Carinita, no, tarjeta roja. Hay que cuidar a las mujeres. Saludos, para esa parte sin cuenco.
4: Hola, señorita Carina, ¿cómo está? Wilfredo para Cali número 7, dando la última vueltecita, si lo quieren, el fin de semana domingo descansamos. Ya mañana salimos igual a la piquita.
5: Hola, Carincita, ¿cómo estamos? Aquí escuchándote. A mí, todas me dan sed hasta las canciones religiosas.
6: Gaya, a mí me da esa. Explícale que ya no la quiero.
0: Explícale. Le soy sincero, pero ¿cómo se llama esa canción? Explícale.
7: Hola, cariñita, ¿cómo estás? Aquí la Pauli. A mí, hola, la canción, Pauli, la que me da sed, sed, sed de la peligrosa, esa que dice: quiero de tu boca esa furia loca. Esa furia loca que me está matando. Me encanta ese tema. Bueno, y Amar Azul, y la Malecón, y Agrupación Madrid, y todas las cebolleras, todas las cumbieres.
0: Todas las cumbias, pero las cumbias, parece que las cumbias dancen todo el rato.

0: Karinita, ¿cómo estás?
1: Hola, Pusarina.
0: Soy la Sabina de... perdón. De Ramaita.
1: ¿Ya?
0: Te mando saludo a mi marido Jaime.
1: Estoy enamorado,
0: a mi hijo, a mi hija, a mi comadre Brenda.
1: ¿Y a quién más? Sabina.
2: ¡Déjale!
1: Haciendo pollo aquí,
3: me los
1: pollo,
3: las pollas. Oye, si ustedes no conocen a mi amiga, ¿por qué tanto los chorobotos?
1: Es que picaba choro.
4: Karinita, los picadientes de Caborca, vámonos para arriba. Ese sí que va a ser. Bueno, recuerdo.
5: No, esa señora que llamó recién parece que... lo pescó el aire, la pescó el aire.
1: Jocelyn.
6: Hola, señorita Karina, ¿cómo le va?
1: Muy bien, gracias.
6: Un saludo desde Valparaíso y yo tengo un problema con esta música.
1: A ver, ¿qué pasa?
6: Escúcheme, la sé.
1: Sí, pues, esa es la idea. Pero nosotros queremos saber cuáles son sus canciones con las que ustedes caen, con las que ay, te dan esa sed de las peruas de las películas.
7: Hola, amiga, a mí la que me da sed es la canción Tomaré para olvidar. Del grupo Caricia.
1: Tomaré para olvidar, a ver. Tomaré para, nomás le puse yo ahí, pues. Su elemento no coincide con el criterio de la búsqueda.
3: ¡Afírmate, cabrito!
1: Estoy enamorado, enamorado de ti. Mira, aquí tengo otra que me gusta. Pero me gusta porque me acuerdo de los carretes de mis viejos con esta canción. Como que mis patitas se mueven solas.